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0: participar de este espacio a través de sus mensajitos en el chat de YouTube y en el chat de Twitch, y también a través de la línea de WhatsApp. Pueden mandar un audio también, si se animan, como muchos de nuestros oyentes lo hacen cada mañana. 261-329-2234. Esa es nuestra línea de WhatsApp, así es que allí estamos esperándolos para que mantengamos el contacto todas las mañanas. Las 6:06, algo de música, calentamos esos cuerpos y enseguida de lleno la información.
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Las 6:07 a.m. Bueno, el punteo de los temas más sobresalientes de las últimas horas. Arrancamos con lo que se conoció en la jornada de ayer. El gobierno ha presentado la ley de inocencia fiscal. Nuevamente insiste con esta idea para que los argentinos saquen los dólares debajo del colchón, para que de alguna manera los quiere incentivar, ¿no?, a utilizar los dólares que no tienen declarados. El ministro de Economía estuvo hablando, enseguida lo vamos a escuchar, adelantó que el espíritu de la ley no cambia absolutamente nada y afirmó que, de acuerdo a cálculos que tiene el Banco Central de la República Argentina, habría unos 170 mil millones de dólares ahorrados por los argentinos. Hacia eso apunta el gobierno. Dijo algo así como que era una mala decisión tener los dólares debajo del colchón, porque la Argentina necesita que la economía crezca y que se recaude más. Así que bueno, ya vamos a estar dando algunos de los detalles de la ley de inocencia fiscal que anunció nuevamente el ministro de Economía, Luis Toto Caputo. Bueno, información que ayer también estuvo en casi todos los portales, sigue permaneciendo aún hoy, y es esto de la investigación de la AFA que habría iniciado la justicia de los Estados Unidos. El sitio Infobae fue el que ayer hizo esta publicación. La AFA salió con un comunicado a negar que justamente la justicia de ese país haya citado, por ejemplo, a Tapia y Tobillino. Lo hizo la AFA a través de un comunicado en donde desmiente las versiones que indicaban el secuestro del teléfono de Chiqui Tapia. Según lo que dice Infobae, le secuestraron el teléfono al presidente de la AFA antes de que regresara a la Argentina después de finalizado el Mundial 2026 en los Estados Unidos. También desmiente en este comunicado una citación a declarar por parte de un tribunal de Florida en los Estados Unidos. Y lo que sí dicen es que esta orden judicial involucra a un tercero. Ya vamos a estar un poco ampliando y dando los detalles de qué se trata esta información. Y también ayer se conoció el descargo de Claudio Chiqui Tapia luego de la jornada en la que, bueno, hubo mucha información y rumores respecto de esta supuesta citación de la justicia de los Estados Unidos, que Infobae insiste en que ya está confirmada la citación. Bueno, y también habló de la final que se perdió ante España. El presidente de la AFA publicó un descargo en Instagram donde mezcló la derrota en la final con una defensa ante las acusaciones judiciales. Habló de operaciones que buscan desestabilizar, dijo Chiqui Tapia en su posteo en Instagram. Bueno, Mia Khalifa, que no suelta a la Argentina, esta actriz porno que fue la que utilizó la canción de la cantante española Rosalía para burlarse de la selección nacional de fútbol luego de perder en la final ante España. Algo que fue reposteado por la cantante española, que le ha valido la cancelación de los simpatizantes de ella aquí en la República Argentina, teniendo en cuenta que tiene 4 recitales ahora en el mes de agosto. Ha pedido disculpas Rosalía en unos posteos, en unas historias medio truchas, las historias de Instagram de Rosalía. Pegó un corazón horrible, una bandera toda borrosa. La verdad que no le creo nada al pedido de disculpas, pero bueno, lo hizo a través de historias de Instagram. Pero volviendo a Mia Khalifa, esta actriz porno, ahora se la agarró con Enzo Fernández. ¿Qué le pasa? Soltá, Mia. Después de apoyar a Inglaterra y de festejar el triunfo de España, la influencer volvió a provocar al público argentino con publicaciones sobre el mediocampista. Una pena porque, bueno, ella es libanesa. Nosotros tenemos mucha colectividad libanesa en la República Argentina. Parece que esta chica no conoce nada, ni siquiera de la gente de su propio país, ni de sus colectividades por el resto del mundo. En este caso, en la República Argentina. Así que vuelve, no suelta y vuelve a apuntar contra la República Argentina. Bueno, otro de los títulos: el gobierno frenó el juicio político a la vicegobernadora de la provincia, Eve Casado. Fue, recordarán ustedes que hubo una presentación de un pedido en la legislatura y frenó este pedido de juicio político con 33 votos en contra y 11 a favor. La Cámara de Diputados rechazó entonces abrir una investigación en contra de Eve Casado por sus publicaciones en redes sociales que fueron calificadas de racistas cuando hizo publicaciones en relación al seleccionado de fútbol de Francia. La semana pasada, esto lo habíamos dicho, un grupo de dirigentes de la Unión Cívica Radical
entre ellos dos ex legisladores, habían impulsado esta denuncia en la legislatura. Bueno, zafó Eve Casado. Otro tema, la ministra de Justicia de la provincia de Mendoza, Mercedes Ruz, hizo la presentación ayer del proyecto de ley de ciberseguridad ante la Comisión de Legislación y Asuntos Constitucionales en el Senado Provincial y explicó que la iniciativa busca convertir la protección de los sistemas informáticos del Estado en una política pública permanente. Ya vamos a ampliar un poco también de qué se trata esta iniciativa que presentó Mercedes Ruz en la legislatura. También otra presentación que se hizo en la legislatura fue la de la diputada Gabriela Lizana, del Frente Renovador, la mujer que representa a Sergio Massa, podríamos decir, aquí en la provincia de Mendoza. Propone ella crear un régimen para sancionar conductas calificadas como negacionistas dentro de la administración provincial. ¿Qué dice ella? Que debería castigarse o sancionarse toda manifestación pública deliberada e inequívoca que niegue, justifique, reivindique, glorifique, apruebe, banalice, relativice o minimice el terrorismo de Estado durante la dictadura. Dentro de la administración pública, es decir, que si hay algún docente a lo mejor que se manifiesta cuestionando a lo mejor el número de los desaparecidos, bueno, que sea sancionado, por ejemplo, como lo hizo en su momento Eve Casado, también, ¿no? Parte del Estado provincial. Bueno, es la presentación que hizo de este proyecto Gabriela Lizana del Frente Renovador de Massa aquí en la provincia de Mendoza. Vamos a hablar un poquito del temporal en la zona de la alta montaña, que sigue complicado. Esta situación se va a extender hasta el 2 o el 4 de agosto, de acuerdo a lo que informaban las autoridades en la zona de la cordillera, de la coordinación de ambos países. Ya son 92 las personas que han sido evacuadas y más de 1.300 camiones han quedado varados por esta situación, por el cierre del paso internacional Cristo Redentor. Ayer hubo entrega de raciones de comida también a los camioneros que están en el ASI de Uspallata, allí esperando que mejoren las condiciones del tiempo, que se despeje la ruta, que se haga la limpieza correspondiente y que, bueno, se pueda cruzar hacia el otro lado. Pero estamos a 23 de julio y hasta el 4 de agosto, 2 o 4 de agosto, la verdad que es un montón todavía lo que tienen que esperar allí los camioneros que están apostados en Uspallata. La elaboración se hizo con la cocina de campaña de Gendarmería Nacional y están, bueno, trabajando en este sentido para poder acompañarlos por los próximos, al menos ya saben, 14 días que van a estar allí apostados. También hubo entrega de raciones de alimento a lugareños de las localidades de Polvaredas, Punta de Vacas, Penitentes y Puente del Inca, con algunos vehículos que estuvieron llevando medicamentos, botiquines de primeros auxilios, mercadería no perecedera, bueno, para ayudar a la gente que vive en esa zona, bolsa de leña también, obviamente, para que puedan pasar esta situación. Y seguimos enganchados al Mundial, lo decíamos, el gobierno ha presentado un proyecto para arancelar las universidades y la salud para los extranjeros sin residencia en nuestro país. Esto, bueno, se ha originado a raíz de que en las redes sociales, durante el partido de la selección del domingo y posteriormente, después de conocida la derrota, muchos extranjeros que estudian y viven en la República Argentina hicieron posteos en contra de nuestro país, festejando la victoria de España. Es por eso que, bueno, algunos legisladores se enojaron con esta situación y han presentado este proyecto.

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0: Lo que señalaron a este diario desde el Centro de Investigación y Formación de la República Argentina, de la CTA de los Trabajadores. Bueno, ese es uno de sus títulos. También dice, nueva propuesta, Caputo presentó los cambios al régimen de inocencia fiscal. Es una mala decisión tener los dólares en el colchón, parte de lo que dijo Caputo. Mercado positivo, las acciones argentinas lideraron, el Merval marcó un récord y el riesgo país volvió a acercarse a los 400 puntos. Nuevo destino, también destacaba de negocios, la carne argentina entra por primera vez a Indonesia y amplía su llegada a Asia. Y bueno, otros títulos que dicen, Santa Sede, llegó el nuevo embajador del Vaticano a la Argentina y crecen las expectativas por la visita del Papa León XIV. También dice, según el New York Post, Donald Trump quiere fichar a Gianni Infantino como secretario general de la ONU. Los títulos principales de BAE Negocio. Las 6 de la mañana con 31 minutos.
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0: Las 6:36. Bueno, comenzamos a repasar algunos de los temas que estuvimos presentando. Uno de ellos tiene que ver con lo que anunció el ministro de Economía, Luis Toto Caputo, en la jornada de ayer. Son cambios a la ley de inocencia fiscal. Él dice que el Banco Central calcula que hay unos 170 mil millones de dólares fuera del sistema, es decir, los que están debajo del colchón, y lo que apunta a esta iniciativa es justamente a que los argentinos saquen esos dólares debajo del colchón, los inviertan en la República Argentina y que, digamos, puedan bancarizar estos ahorros sin ningún tipo de penalidad. Esta es la cifra que calcula el Banco Central de la República Argentina. De esta manera resumió Luis Toto Caputo el problema que el gobierno busca resolver con los cambios que ha presentado a la ley de inocencia fiscal. Dijo que esa cifra equivale a más de 4 veces los depósitos en dólares que hoy tiene el sistema financiero argentino. Y bueno, lo que intenta el gobierno con esta ley es que las personas que tengan esta cantidad de dólares puedan formalizarlos en el sistema bancario sin que sufran ningún tipo de penalidad, ¿no? Vamos a escuchar parte de lo que anunciaba ayer el ministro de Economía de la Nación, Luis Toto Caputo.
1: Que para darles una idea de números, hoy en realidad estamos en, digamos, en récord de lo que es depósitos en dólares en el sistema financiero, 40 mil millones de dólares. Aún así, hay más de 4 veces la cantidad de depósitos en dólares en lo que es ahorro, de como digo, debajo del colchón. La estimación del Banco Central es que hay 170 mil millones de dólares. Entonces, el objetivo, como digo, es que la gente pueda finalmente formalizar estos ahorros. Y la razón a nivel de, tanto para las personas como para el país, por lo que hacemos esto es, primero, porque para las personas tener los dólares debajo del colchón es un muy mal negocio, digámoslo, porque digamos los dólares pierden valor, aunque la gente crea que no, los dólares también pierden valor, porque en Estados Unidos también hay inflación, entonces un dólar de hoy no compra lo mismo que un dólar de hace 20 años. Y para ponerlo en números, si alguno digamos, guardó debajo del colchón, digo un número cualquiera, 100 mil dólares hace 20 años, si lo hubiera tenido en el sistema financiero rindiendo, digamos, un 6% anual, hoy tendría 320 mil dólares, no 100 mil. Entonces, realmente es una muy mala decisión económica tener los dólares debajo del colchón. Claramente se dio en este contexto y se entienden las circunstancias, por eso estamos mandando la ley.
0: Bueno, aparte de lo que explicaba el ministro de Economía, Luis Toto Caputo, vamos a cuáles son los 4 cambios principales, ¿no?, de esta iniciativa. De acuerdo al ministro, impulsan para hacer que la gente pueda sacar sin ningún tipo de temor los dólares que tiene ahorrados y que no tiene, digamos, formalizados. Bueno, uno de los principales cambios es que la normativa elimina los topes de ingreso y patrimonio que hoy limitan el acceso al régimen, actualmente fijados en 1.000 millones anuales y 10.000 millones de patrimonio, además de excluir a los grandes contribuyentes. El segundo cambio redefine la discrepancia significativa, el concepto que le permite a ARCA cuestionar la exactitud de lo declarado por el contribuyente. Se fija un piso de 5 millones para que la presunción de exactitud no caiga, aunque se supere el 15% de diferencia. También habilita que el contribuyente rectifique su declaración y pague el ajuste correspondiente dentro de los 15 días de haber sido notificado, sin que eso le haga perder los beneficios del régimen. Y además crea un mecanismo de reintegro acelerado. Si una impugnación termina siendo revocada, bueno, ARCA deberá devolver lo pagado con intereses en un plazo máximo de 45 días hábiles. Parte resumida, digamos, ¿no?, de los cambios de la ley de inocencia fiscal Que digamos sería la misma ley con estas modificaciones, o si quieren la ley de inocencia fiscal 2 que pretende instalar el gobierno de Javier Milei para que la gente pueda sacar los dólares debajo del colchón. Y reiteramos, de acuerdo a las cifras que maneja el Banco Central, serían cerca de 170 mil millones de dólares. Las 6 de la mañana con 41 minutos, vamos a otro tema. También lo decíamos ayer, la AFA salió a brindar un comunicado negando que la justicia de los Estados Unidos haya citado a Tapia y Tobillino, algo que publicó el sitio Infobae y que sostiene y que reafirma que efectivamente sucedió así. La Asociación del Fútbol salió al cruce de estas informaciones periodísticas que se publicaron en las últimas horas y que sostienen que el presidente de la AFA, Claudio Chiquitapia, y el tesorero Pablo Tobillino habían sido citados por la justicia de los Estados Unidos en el marco de una de las causas judiciales que los tienen como principales protagonistas. Hizo un comunicado la AFA donde califica de absolutamente falsa esta información y dijo que de ninguna manera sus dirigentes han sido citados a declarar o que el FBI le haya incautado dispositivos electrónicos al mandatario antes de su regreso a la Argentina. Claro, porque el sitio Infobae lo que publica es que las autoridades de los Estados Unidos le habían secuestrado el teléfono a Tapia previamente a su salida de territorio norteamericano cuando regresaban con la selección nacional en el vuelo de Aerolíneas Argentinas hacia nuestro país después de la final de la Copa del Mundo 2026. Y también niegan que Tapia tenga que comparecer el próximo 30 de julio ante la Corte del Distrito Sur de Florida. Según lo que dice Infobae, los fiscales Patrick Gushun, Christopher Thing y Michael Berger investigan maniobras que superarían los 300 millones de dólares vinculadas a la firma Tour Pro Denter y a contratos comerciales que involucran a figuras como Javier Faroni y Diego Lucero. Frente a esta repercusión que tuvo la información que publica el sitio Infobae, desde la AFA emitieron un pronunciamiento para desmentir estos trascendidos o esta información que publica directamente el sitio y aseguran que el expediente judicial en cuestión no pesa en contra de las autoridades. ¿Qué dice o parte de lo que dice el comunicado de la AFA? Es que ante las versiones periodísticas difundidas en las últimas horas, la Asociación del Fútbol Argentino considera necesario efectuar la siguiente aclaración. El documento al que hacen referencia a diversas publicaciones no constituye una citación dirigida al presidente de la AFA, Claudio Tapia, ni al tesorero de la institución, Pablo Tobillino. Eso es lo que aclaran. Dice el comunicado, la citación emitida por el Tribunal del Distrito de los Estados Unidos para el Distrito Sur de Florida se encuentra dirigida a un tercero. O sea, reconocen que hay una citación, pero no es para ninguno de los dos cabezas, digamos, de la AFA, ¿no? Está dirigida a un tercero a quien se le requiere su comparecencia ante un gran jurado y la eventual presentación de documentación y comunicaciones vinculadas con distintas personas, entre ellas autoridades de esta asociación. En consecuencia, dice el comunicado, es absolutamente falso afirmar que Claudio Tapia o Pablo Tobillino hayan sido citados a declarar por la justicia de los Estados Unidos, como también es falso sostener que les hayan sido incautados los teléfonos celulares o cualquier otro dispositivo electrónico. El documento en cuestión no dispone de ninguna medida personal respecto del presidente de la AFA ni de su tesorero, no ordena su comparecencia, no les impone obligación procesal alguna y tampoco registra diligencia de secuestro o incautación de bienes de su propiedad. La difusión de información inexacta o deliberadamente tergiversada genera una grave desinformación, dice la AFA, entre otras cosas, y afecta injustificadamente el honor y la imagen de personas e instituciones. Bueno, y después viene allí una exhortación a todos los medios de comunicación y a los periodistas a verificar adecuadamente el contenido de los documentos, bla, bla, bla. Bueno, la AFA se reserva el ejercicio de todas las acciones legales, también dice que pudieran corresponder frente a la difusión de información falsa o manifiestamente engañosa que lesione los derechos de la institución o de sus autoridades. Bueno, eso es lo que dice en el comunicado la AFA. También ayer a la tarde se produjo un descargo de Claudio Chiquitapia tras esta jornada con esta información que, bueno, estaba en casi todos los medios y también se refiere a la final de la Copa del Mundo 2026. Lo hizo a través de un posteo en su cuenta de Instagram donde publicó este extenso descargo y reconoce la derrota ante España en la final, apunta contra quienes difunden todas las versiones que circulan, dice algo así como que no se dejen llevar por las mentiras ni por las operaciones que solo buscan desestabilizar, dice Tapia en su posteo. Basta de intentar enfrentar a quienes tanto le dieron a nuestro fútbol, fue lo que escribió, y reconoció que España fue superior. ¿Qué dice Tapia? Ganaron bien y hay que saber reconocerlo. Y pidió valorar el recorrido del equipo de Scaloni. Sí, pone, perdimos una final, pero también es cierto que este grupo venía de darle una enorme alegría al país. Duele perder, nos duele porque somos competitivos, porque somos el equipo más ganador de la historia y porque el segundo puesto nunca nos conforma. Pero en el tramo final de este posteo que hace Claudio Chiquitapia, él hace un giro hacia la defensa de la AFA, ¿no? Dice, las operaciones pasan, el compromiso, el trabajo y el corazón de nuestra selección queda para siempre. Acá no hay excusas, acá se juega al fútbol, fue lo que escribió justamente en medio de esta tormenta judicial después de la publicación del sitio Infobae, en el que, digamos, la nota hablaba de los agentes del FBI que le habían secuestrado el teléfono celular a Tapia en el aeropuerto JF Kennedy de Nueva York, antes de que tomara el vuelo de regreso a la República Argentina, y donde insisten en que Chiqui Tapia debería presentarse el 30 de julio ante la Corte del Distrito Sur de Florida en el marco de una causa que investiga contratos comerciales de la AFA vinculados a esta empresa que pronunciábamos recién, a Tour Pro Denter, y a operaciones que superarían los 300 millones de dólares. Bueno, y no podemos salir de las cuestiones del Mundial, decíamos, las repercusiones de lo que ha sido el partido final, el resultado del partido final de la Copa del Mundo con la victoria de España sobre el conjunto albiceleste, y la actriz porno Mia Khalifa que vuelve, que no suelta a la Argentina, que vuelve que redobla la apuesta en realidad, y vuelve a apuntar contra el seleccionado, y ahora se le agarró contra Enzo Fernández. Después de apoyar a Inglaterra y de festejar el triunfo de España, volvió a provocar al público argentino con estos posteos y estas publicaciones sobre el mediocampista. No les cuento el tono de las respuestas de los argentinos a la publicación de Mia Khalifa con la canción de La Perla de Rosalía, que le vale la cancelación a Rosalía también por haberle dado un me gusta o un reposteado a ese ataque de Mia Khalifa a la selección nacional de fútbol. Después de todo eso, suma este nuevo episodio a su campaña contra el equipo argentino. Y en esta oportunidad apunta contra Enzo Fernández, a quien ha ridiculizado a través de sus redes sociales. Ella publica la fotografía de Enzo cuando, bueno, se toca las orejas así y hace el gol en uno de los partidos del Mundial, creo que fue contra Inglaterra, ¿no? Y hace la seña con la manito de para todos aquellos que hablaban. Bueno, ella repostea esa foto. Y postea la foto donde también levanta las manitos ante la tarjeta roja de la expulsión del partido de la final de la Copa del Mundo ante España. Y por supuesto, ha generado una gran cantidad de respuestas de los hinchas argentinos. La han cuestionado por su insistencia en atacar al país, al seleccionado, por, bueno, su trabajo de actriz porno. Imagínense todas las cosas que le ponen en respuesta a esta mujer de origen libanés, que ataca, no sé por qué, a la República Argentina de esta forma y que, bueno, redobla la apuesta. A propósito, ella recibió este reposteo de Rosalía de su canción La Perla con estas críticas al conjunto nacional, y Rosalía, después de sufrir la cancelación y de toda esta movida que hay en nuestro país para que la gente que había comprado entradas para sus recitales en los primeros días de agosto las devuelvan o no vayan a verla, en señal de disconformidad y de enojo con la cantante española, bueno, salió a pedir disculpas, lo hizo a través de unas historias en sus redes sociales que la verdad no convencieron mucho tampoco la forma en que pidió disculpas Rosalía en sus redes sociales, puso una banderita allí argentina medio borrosa, un corazón, dijo que la verdad no había prestado atención a la letra de lo que estaba posteando Mia Khalifa, solamente la había reposteado por darle un me gusta de alguna manera a su canción La Perla. Dijo que no se dio cuenta y que bueno, que ella quiere a la Argentina, que ama a la Argentina, etcétera, etcétera, etcétera. Pero bueno, lo que señaló es que le había dado compartir porque sonaba La Perla y ni leí lo que ponía. Mala mía, titula Rosalía, dice: perdón, solo tengo amor por Argentina. En relación a lo que escribió en este pedido de disculpas un poco, bueno, flojito, incluso le hicieron una canción con sus palabras a Rosalía con inteligencia artificial. Bueno, veremos qué es lo que pasa finalmente en los recitales que ya tiene programados para los primeros días de agosto aquí en la Argentina. Las 6 de la mañana con 51 minutos. Cambiamos de tema. A esta hora siempre lo recibimos a Luis Jofré con su informe del tránsito en la ciudad capital de Mendoza. Luis, ¿cómo estás? Buen jueves.
2: Igualmente, un buen jueves, buen día, Eva. Gusto de saludarte en esta mañana. Bueno, un dato a tener en cuenta para hoy en cuanto a estacionamiento. Hay un despeje justamente de estacionamiento en el tramo de calle Primitivo de la Reta entre Migorina y Garibaldi. En ese sector durante la mañana no se podrá estacionar. Se va a hacer allí una mudanza durante la mañana. Así que, bueno, quienes diariamente estacionen en ese punto deberán hoy buscar un lugar alternativo para dejar su vehículo. Así que repetimos, hay un despeje de estacionamiento, calle Primitivo de la Reta, entre Amigorena y Garibaldi ya a esta hora. Bueno, en tránsito, a esta hora de la mañana, Eva, está con buena circulación Casa de Gobierno, el pavimento en condiciones, a diferencia de los días anteriores que estaba mojado, hoy completamente en condiciones. Viaducto tiene también buena marcha, si bien ya de a poco se va produciendo el incremento por el sector del acceso este, y también con tránsito fluido y normal, sector de Paso de los Andes con Avenida Mariano Moreno, para quienes ya están bajando desde el Corredor del Oeste y los que ingresan por Paso de los Andes desde el departamento de Godoy Cruz. Buena atención también, vamos a recordar el corte que permanece sobre calle Belgrano y San Juan, o en este caso Belgrano y Brasil, por las tareas de la empresa Aguas Mendocina. Recordemos que directamente en horario pico el ingreso hay que hacerlo por calle San Martín e Irigoyen, zona que aún está habilitada al tránsito para llegar a Capital o para salir hacia el departamento de Godoy Cruz. Recordamos también para este día es jueves la reducción de calzada que mantiene el tramo de calle Martínez de Rosas. Hay un solo carril entre calle Pueyrredón y Mariano Moreno. Atención al dato allí, la gente que va al mediodía, está reducido ese sector por obras. Y mantiene también en este momento la zona de ingreso Paso de los Andes y Clark, allí en quinta sección, la calzada restringida a un solo carril. Semáforos operan sin inconvenientes, no hay por lo menos datos de incidentes viales a esta hora de la mañana, Eva, y tampoco nos han pasado datos con respecto a calzadas congeladas en la capital, así que bueno, estaría todo en condiciones para que la gente pueda ingresar a partir de la hora 7, que es cuando tenemos siempre el incremento de circulación hacia la capital de Mendoza.
0: Muy bien, Luis, muchas gracias, muy completo como siempre. Nos reencontramos mañana.
2: Con mucho gusto, el mejor día de la semana. Gran abrazo.
0: Así es, chao, hasta mañana. Ahí estaba el informe de Luis Jofré.
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Las 6:55. Bueno, nos queda muy poquito para seguir aportando algo de información. Les decía que ayer se conoció la manera en que van a devolver las entradas de la Supercopa a los hinchas de La Lepra, luego de la polémica y sorpresiva suspensión de la final contra Estudiantes, por lo que iba a ser y que fue finalmente la llegada del plantel de la Selección Nacional de Fútbol después de la final en la Copa del Mundo 2026. Luego el papelón que significó la postergación a pocos días del partido, dieron a conocer los detalles sobre el operativo de devolución de las entradas para esta inconclusa final de la Supercopa entre Estudiantes de La Plata e Independiente Rivadavia. Bueno, centrándose en el público leproso, las autoridades precisaron que el proceso de reintegro para quienes adquirieron la entrada física se va a llevar a cabo de manera presencial en la provincia de Mendoza. Va a ser la devolución el sábado 25 de julio de 10 a 17 en las boleterías del Estadio Bautista Gargantini, allí en Avenida Las Tipas, sin número, del Parque General San Martín de Mendoza. Y para poder retirar los boletos de la ventanilla, la organización ha dicho que los titulares deberán presentarse cumpliendo algunos requisitos. La entrada impresa física, esa es la condición indispensable, obviamente, el documento nacional de identidad y la tarjeta de crédito débito en caso de haber pagado de esa manera la entrada para este partido. Así se va a hacer la devolución de estas entradas. Bueno, sigue siendo una situación preocupante lo que está sucediendo con el temporal en la alta montaña. Lo decíamos al comienzo, más de 92, por lo menos han sido 92 las personas

0: al menos 14 días por delante, porque no se van a producir mejoras significativas de manera de limpiar los caminos o la ruta y despejar absolutamente todo para que pueda volver a operar el sistema integrado Cristo Redentor, por lo menos por los próximos 14 días. Hasta el 2 o hasta el 4 de agosto han señalado las autoridades que coordinan el paso en ambos países que va a persistir esta situación, ¿no?, en las condiciones del tiempo. Ayer hubo entrega de raciones de comida para los choferes que están esperando en el ASI de Uspallata. Hubo elaboración con la cocina de campaña de Gendarmería Nacional, el Escuadrón 27 de allí, dependiente de la región décima, y trabajaron para colaborar a raíz de, bueno, la cantidad de gente que está esperando, ¿no?, que mejoren las condiciones del tiempo. Así que ya saben, de acuerdo a los informes meteorológicos, que por lo menos van a tener que estar esperando allí los camioneros por los próximos 14 días. También ayer se realizaron tareas para llevar a los lugareños de las localidades de la cordillera, Polvaredas, Punta de Vacas, Penitentes y Puente del Inca, medicamentos, leña, garrafas de gas de 10 kilos, pañales. Aproximadamente fueron 60 familias a las que tuvieron que asistir, que están en sus domicilios, en la cordillera, es donde ellos residen. Se ha colaborado con el barrido de los vehículos turistas que se encontraban en la zona, también con personal de la Guardia Urbana de Las Heras y de Gendarmería Nacional. Y las maquinarias de vialidad que siguen removiendo toneladas de nieve y tratando de hacer brechas hacia las cuevas, Puente del Inca, Penitentes, hasta Punta de Vacas. Ayer también se registraba viento blanco que cubría la carpeta asfáltica, lo que provocaba con el frío lengüetas de hielo, con lo cual, bueno, sigue complicada la situación. Por lo tanto, habrá que ver qué es lo que informan en la jornada de hoy, porque ayer a la noche habían dicho que a partir de las 2 de la madrugada de hoy también se esperaban más nevadas. Así es que, bueno, sigue siendo difícil el tema en la alta montaña mendocina con la tarea que vienen haciendo las coordinaciones de ambos países. Lo que acaba de informar Osvaldo Valle de la zona de la cordillera es que en la madrugada de hoy ingresó otro sistema frontal desde Chile y, por lo tanto, extienden ahora hasta el 5 de agosto esta situación de complicación en la alta montaña. Primero habían dicho hasta el 2 de agosto, después hasta el 4, ahora se extiende hasta el 5 de agosto aproximadamente esta situación compleja en la alta montaña. Está transitable la ruta, el corredor internacional, solamente hasta la localidad de Uspallata, es la última información que tenemos. Bueno, amigos, se nos acabó el tiempo. Muchísimas gracias a todos. Acá hay opiniones en relación a lo de Mia Khalifa. Nos dicen quizás por ahí tuvieron alguna dolencia y no la pueden superar. Ahí estaría su problema en relación a Mia Khalifa y Rosalía. Y también acá nos dicen, mi peluquero me enseñó que cuando te critican mucho disfrutan tu desgracia.
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5: Es porque estás haciendo bien las cosas y te envían porque no pueden ser como vos. Hay que estar feliz, nos dicen acá en este mensaje. Bueno, Leonel Maldonado estuvo en la puesta en el aire, Lucas Arce en la producción, en la dirección general de la radio, Mauricio Fernández. Mi nombre, Evangelina Argüello. Ya llega A Pesar de las Llamas.
6: 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Asistencia técnica y programación musical, Carlos Sosa. 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

0: Y sigue frío y nublado, ¿eh? Me engañó Mariano García ayer. Se lo voy a facturar ahora.
1: No, yo creo que jugó con nuestras ilusiones.
0: Jugó con la ilusión, sí, sí. Dijo, no, quédense tranquilos, en un par de horas sale el sol. La verdad que...
1: Y a la siesta estaba horrible.
0: Ni lo vimos. Estaba
2: re feo.
0: Estaba horrible, frío.
2: Mucho frío, sí, allá.
0: Frío.
1: Cortaba ayer el frío.
0: Claro.
1: Hoy no lo sufrí tanto como a la tarde.
0: Sí, está a 5 grados de temperatura. Está para abrigarse, está para salir.

0: Desbregado.
1: No, pero hacía más frío. Ayer al mediodía, por ejemplo,
2: sí.
1: que a esta hora.
2: Por eso te digo que es cuando, Mariano nos dijo que iba a salir el sol. Dijo, quédense tranquilos, en un par de horas vamos a ver el sol.
1: Yo creo que no quiso desilusionar.
2: Desaccionado. Es una promesa vana.
1: Claro.
2: En este sentido. Así que bueno, acá estamos arrancando este jueves. Ayer tuve mi primera sensación de vacío con el Mundial. Porque llegué a mi casa a la tarde pensando en otra cosa y dije, uy, voy a ver los resúmenes.
3: ¿Qué partido veo hoy?
2: Voy a ver qué veo ahora, qué sé yo. Y ahí caí en la cuenta.
1: ¿Y no viste Lanús a la noche?
2: No.
1: Tienen esa cosa de.
2: Y no sé si voy a ver algo este fin de semana. Así te digo.
1: Hoy juega Boca.
2: Sí.
1: Lo vas a ver, de Morbo lo vas a ver.
2: ¿Qué cosa, Boca?
1: Sí.
2: ¿Y por qué debería?
1: Morbo.
2: ¿Morbo de qué? Que se pierde y se queda afuera, ¿no?
1: No, de que cayó. Cayó a la Sudamericana. por ahí te puede agarrar ese Morbo.
2: ¿A qué hora juega Boca?
1: A las 21:30.
2: A las 21:30. Sí, sí, no, sí. Tengo cositas que hacer.
1: Arranca la fecha.
2: Sí.
1: Podés ver
2: hoy ahí, también.
1: Algún partido del fútbol local también.
2: Hoy juega, aquí juega Belgrano Central.
1: Uno de los partidos, sí.
2: Claro.
1: Ahí te paso todo el programa completo porque tenés a la.
2: Le tiene que hacer pasillo Central a Belgrano.
1: Claro.
2: ¿Te acordás el quilombo con Central Estudiantes?
1: Claro.
2: El Estudiante no le quiso hacer pasillo a
1: Central. Le dio la espalda.
2: Claro, le dio la espalda. O sea, le debería hacer pasillo hoy Central.
1: Sí. Lanús le ganó 2-0 a Cienciano. Cienciano que tiene el Valdecantos, creo que se llama el profe. Que se enoja tanto. El técnico Cienciano es un personaje único.
2: Sí.
1: Y que se enoja con los periodistas. Y otra vez la misma pregunta. Hoy juega Sarmiento Junín a las 19:30 con Argentinos Juniors.
2: Ese es el campeonato ya.
1: Sí, Belgrano Rosario Central, misma hora. Y Defensa y Justicia Aldo Civi, 21:25. No, ya Boca. Boca O'Higgins a las 21:30.
2: Bueno, estoy viendo, lo que pasa es que ya estoy enganchado. Ya estoy un poco cansado. La serie que nos recomendó acá Patricia Lukic, mi amiga brillante, la italiana. Claro. Pero se transformó en una novela. Viste, a mí me bajan un poco las series cuando ya
1: se estiran.
2: No solamente se estiran, sino que tienen.
3: Cuando ya, es más romántica.
2: Es una. No es romántica.
3: Tampoco.
2: Viste que hay como un criterio. Porque la novela no solamente lo romántico, sino que vos ves que hay escenas y hay una forma de contar la historia que ya es novelesco. Digamos, más allá del romance entre los protagonistas. Lo que pasa es que son esas series largas que vos decís, estoy en la tercera temporada, en el octavo capítulo, me queda una temporada más por delante, ¿qué hago? ¿Me bajo o sigo? Y ya sigo hasta el final. Sigo hasta el final.
3: Yo algunas las he abandonado, si no me
2: pegan. A mí me da no sé qué, ver tres temporadas y no saber cómo termina la historia.
1: Y no saber cómo termina.
2: Llegué
1: ¿cómo?
2: Hasta acá,
1: claro.
2: Digo, bueno, aguanto, ya está.
1: Y sí. El otro día me encontré con un era un resumen, o sea, un reel con todas editaditas, todas las caídas por la escalera en Dinastía. ¿Te acordás de Dinastía?
3: Sí, claro.
1: Y estaba tan bueno porque, claro, en un momento, claro, dijeron, che, ya no da el recurso de tirar por la escalera, entonces se rompe la baranda en el medio.
2: Sí. Igual no está mal la serie,
1: deja ver.
2: La sigo viendo porque se deja ver. Lo que pasa es que, bueno, ya viste, cuando empiezan a transcurre la vida de dos amigas. Lo que pasa es que transcurre muy lento la vida de dos amigas. Vos cuando te cuentan la vida de la gente en la serie,
3: más resumido.
2: Dame más rápido, claro.
1: Claro.
2: Entonces capaz que hay toda una temporada de 8 capítulos, pasa un año.
1: Claro.
2: No, vamos más rápido.
3: Yo por eso me divierto con las coreanas a la siesta.
2: Van más rápido.
3: Sí.
2: Claro, van más rápido.
3: Son más rápidas las series coreanas, buenísimas.
1: Mirá, si vamos al libro más leído del Nuevo Testamento.
3: Sí.
1: De Jesús pasamos del nacimiento a los 33 años.
3: Bueno, claro, ahí hubo toda una vida que no supimos qué pasó.
1: No sabemos qué pasó.
2: Es el guión perfecto.
1: Y además se detienen una semana al final, ¿viste?
2: Perfecto, o sea,
1: la semana final.
2: Eso queremos. Queremos velocidad, no queremos que no estén tanto tiempo dando vueltas.
1: Es el libro mejor escrito de todo.
2: En fin, bueno, estamos ahí todavía ayer, bueno, ya se aflojaron un poco los coletazos de la campaña entre Argentina.
1: Sí, no, los españoles no sueltan.
2: No, los españoles nada más.
1: Pero no sueltan.
2: ¿Sabés qué día? ¿Viste lo de María Becerra?
1: Pero, sí.
2: Ojo con los españoles, ¿eh? ¿Viste que sacó una bandera en Barcelona, que fue a hacer un show, y sacó una bandera argentina?
1: Sí.
2: Ajá. Lo ovacionaron.
1: Y sí, porque tiene el coso bien puesto.
2: Sí, pero
1: puede haber habido mucho público argentino también ahí.
2: Sí, pero está esta cosa de, viste, que los catalanes son España y no son españoles.
3: Claro, son más tiran a Messi, pero, obviamente. Claro.
1: ¿El mundo de dónde es? ¿No es español?
2: ¿El mundo?
1: Sí.
2: No, de Madrid.
1: Ah, de Madrid.
2: Sí.
1: Eso no suelta.
2: No, los españoles no sueltan. Pero digo, el resto.
1: Pero lloran más que cuando salen sus campeones.
2: Claro. Pidió disculpas Rosalía ayer.
3: Sí.
2: Obviamente tenía intereses creados, Rosalía.
3: Medio flojito el taller.
2: Toca.
1: Sí.
3: Flojito.
1: No.
3: de papeles, pues pedir disculpas.
1: Más que pedir disculpas.
2: ¿Tenés el video por ahí de Rosalía pidiendo disculpas? Dice, bueno, yo no sé, me habían dicho que no lo haga esto, pero lo voy a hacer igual, voy a pedir perdón. Claro.
1: Hubo devolución de entradas.
2: Y hubo devolución de entradas. Sí, hay mucha gente, es buenísimo porque. ¿Se acuerdan del otro personaje, Rosalía, el de los memes?
3: Ay,
2: el argentino.
3: Sí.
1: Bueno, que ella estaba todo involucrada en esa, porque la primera vez que viene,
2: sí.
1: le decían, Rosalía, vas a contramano, y ella no entendió.
2: No entendía de qué se trataba.
3: Claro.
1: Ella averigua y cuando viene por segunda vez, dice, ya
3: de
1: no voy a
3: Rosalía
1: contramano,
3: que baila.
1: Y hace el pasito de Rosalía,
3: bueno,
1: y Flavio Show.
3: Magistral se engancha de eso, ayer en la policía,
1: claro,
3: que decíamos,
1: las gotitas
3: ¿qué Rosalía estás escuchando?
1: Claro,
3: dice, las gotitas que bailan
1: y
3: de
1: las
3: Magistral.
1: Gotitas bailaban a contramano.
2: Hubo una marca, creo que era Plusbel.
3: También,
2: Fabián Show. Que dijo, mira, no devolvé la plata de las entradas para Rosalía,
3: sí.
2: Que podés comprar esto.
3: Tenemos, digamos, tres propuestas que podés hacer, dice, si devolvés las entradas.
1: Solo las podés devolver si las compraste online,
3: claro.
1: 10 días después, hasta 10 días hábiles después de comprarlas. Si no, no las podés devolver si no hay un cambio,
2: claro.
1: de show. Por ejemplo, el show te cambia.
3: Son cuatro shows los que hace ella, ¿no?
2: Se dio cuenta de que se había equivocado. Pero bueno, por más que pida perdón de manera livianita, pidió perdón.
3: Está bien pedir disculpas.
1: Ojo, además, vos tenés una cosa, vos decís, cualquiera, no sé, Samuel Jackson, ponele, que diga, che, ignorante, vos le decís, porque le decimos, viste, ignorante, vos decís que somos racistas. El tipo puede encontrar pruebas de que somos racistas.
2: Claro.
1: Puede encontrar hinchas de Boca diciéndole monos a los brasileños.
2: Sí.
1: Puede ver a los hinchas argentinos atacando a Speed en la...
3: que esté libre de pecado, que tiene la primera piedra,
1: claro.
3: Ya que estabas hablando
1: del
3: Nuevo Testamento.
1: Claro, decimos, no somos racistas, pero es un país con racistas.
3: Pero ¿qué
1: además,
3: país no lo tiene, Cristian?
1: No somos el país más racista, eso
3: obvio
1: seguro.
3: Que no.
1: Tampoco somos el menos.
2: Tampoco somos una maravilla.
1: Claro,
2: sentido, claro.
1: Por eso te digo. Y me parece que, por ejemplo, porque además mucha gente sale con esto de, nosotros no somos racistas, los extranjeros que se vayan.
2: Bueno, apareció Milei ayer en escena en este tema, que fue como la característica del día también. Terminó involucrado el presidente. Está bien, a ver, muchos le decían, bueno, pero al final terminó haciendo un posteo en las redes. Y la verdad que es lógico lo que hizo, porque tampoco hubo ningún conflicto con ninguna autoridad ni con ningún presidente, o salvo una legisladora en Estados Unidos que también salió a subirse a esta campaña. Entonces lo acotaron a una respuesta en las redes. Porque este es un problema de las redes, fundamentalmente.
1: Además,
2: básicamente fue un problema de las redes.
1: A él lo tiene como protagonista, porque mucha gente por ahí hatea a Argentina por su posición pro-Israel. La gente que está a favor de la causa palestina puede envolver a toda Argentina por su postura.
2: Claro.
3: Ayer le encontraron a la legisladora, ¿lo viste eso?
2: La
3: legisladora norteamericana que nos dijo que nosotros éramos un país con historia racista, le encontraron unas declaraciones donde ella se burla de un gobernador que anda en silla de ruedas y lo llamaba el gobernador Hot Wheels.
2: Bueno, por eso.
3: Se la encontraron, ¿viste? Sí. Nadie resiste ningún archivo.
2: Bueno, Milei posteó en un momento del día, ayer, se puso una imagen con el mapa de la Argentina pintado con la bandera celeste y blanca, en todo este medio de la campaña anti-argentina, diciendo, ahora el mundo va a ver a dónde puede llegar un país lleno de argentinos, dice Milei, y posteó una frase, y acá es donde queda entrampado en las redes, en lo que se dice en internet, etcétera, etcétera, porque dice Milei, posteó una frase que le atribuyen a Churchill. Entonces dice Milei, ¿tenés enemigos? Bien. Eso significa que defendiste algo en algún momento de tu vida. La pone en inglés, Milei hace la traducción, por supuesto, también.
1: Pero además
2: ¿cuál es el tema? Primero, no es una frase que haya dicho Churchill, sino que es una frase de Víctor Hugo, en principio. Que la historia era que Churchill la había reacomodado para actualizarla en su momento en la Segunda Guerra Mundial.
1: Primero eso.
2: Ahora, ¿cuál es el tema?
1: Segundo, Argentina.
2: Que tampoco la dijo Churchill.
1: Tampoco la levantó Charles.
2: Viste que hay un montón de frases. El otro día, no sé con qué estábamos discutiendo acá, con algunas declaraciones del Mundial. Decía, fíjate lo que dijo, no sé, Zlatan de Messi. Y vos vas
1: Erling Haaland.
2: O lo de Erling Haaland.
1: Lo de Erling Haaland, era terrible.
2: Vos vas a chequear, y nunca lo dijo Erling Haaland eso, digamos. Cuando lo chequeas,
3: claro.
2: Decís, son frases que se le atribuyen, pero nunca lo dijo. Bueno, no lo chequeó Milei, esta frase que se le atribuye a Churchill y que en principio la dijo Víctor Hugo, y nunca lo dijo Churchill tampoco esto, en definitiva. Pero bueno.
1: Además estamos hablando de Churchill, un tipo anti-argentino,
2: ¿En serio?
1: Como nunca.
2: Ah, no sabía eso.
1: Claro, porque además el tema cuál era, Churchill es contemporáneo a Perón y consideraba a Perón como el como Franco, sí, vestigios del fascismo.
2: Claro.
1: Entonces el tipo lo odiaba a Churchill y él siempre decía que no había que dejar crecer a la Argentina.
2: Bueno, un montón de análisis había ayer todavía. Ahora voy a leer un texto de Caparrós ayer que escribió sobre el tema de los argentinos y el racismo. Pero de todo lo que se siguió hablando, dos o tres pensamientos, razonamientos que escuché que me parecieron interesantes. Hay un escritor, un sociólogo que se llama Orlando D'Adamo, que escribió un libro hace algunos años que se llama El Argentino Feo. Ese libro, El Argentino Feo, lo que se puso, ya tiene varios años, tiene como 20 y pico de años, si no más. Lo que se puso a investigar en aquel momento, o se puso a tratar de develar, es por qué tenemos esta imagen, y sobre todo en Latinoamérica, de pedantes o barrios, porque más allá de estas cuestiones de racismo, esta imagen que tenemos los argentinos, sobre todo en el contexto de los países latinoamericanos, es esta, ¿no? Digamos que somos soberbios, que somos pedantes, que somos agrandados, etcétera, etcétera. No es nuevo esto que nos achacan a los argentinos.
1: Viendo pre, claro, ahora, ahí vos podés escuchar el relato de Víctor Hugo Morales. Cuando juega Argentina-Alemania en la, claro, final del 86, los mexicanos alentaban a Alemania.
2: Bueno, y lo que dice D'Adamo es que este estereotipo de la arrogancia de los argentinos está instalado, digamos, y que es muy difícil de desactivar. Dice, pareciera que están esperando que algún argentino haga algo que pueda considerarse soberbio para echárselo directamente en la cara. Dice, pero lo loco de todo esto es que si hemos visto a alguien muy poco arrogante toda esta historia, es Scaloni, por ejemplo.
1: Claro.
2: Scaloni es un ejemplo de todo lo contrario de que lo que muchas veces uno implica con arrogancia. De hecho,
1: pero durante mucho tiempo, la imagen argentina es Maradona. Y Maradona es arrogante, claro, petulante, tenía todas esas cosas negativas que solemos, claro, tener los argentinos.
2: Y fíjense que el otro día, cuando el partido con los ingleses, que cuando termina el partido, dice, somos únicos, dice, y lo digo sin arrogancia, dice Scaloni. Lo digo así textual, lo digo sin arrogancia, somos únicos. Pero bueno, hay como una imagen instalada y es muy difícil de desactivar ya. ¿De qué somos esto?
1: ¿A qué voy con esto?
2: Que estamos por encima del resto de los países, de los ciudadanos de Latinoamérica, por ejemplo.
1: Muchos argentinos ahora los critican y ponen el video de Maradona en aquel partido con Uruguay y dice, sí, con el perdón de las damas.
2: Sí.
1: O sea, les agarra lo peor del argentino, bueno, cuando te atacan.
2: Y después lo otro que creo que pasó, esto no sé a quién se lo escuché, creo que no sé si Malamud o alguno de estos, que dice, claro, en el Mundial de Qatar éramos la Cenicienta.
1: No,
2: en el Mundial de Qatar éramos la Cenicienta y todos queríamos, todo el mundo quería que Messi saliera campeón.
1: Y era Messi sin campeonato.
2: Y estábamos casi con medio planeta futbolero del lado nuestro. Entonces creíamos en estas circunstancias que iba a pasar lo mismo. Y éramos el campeón acá.
1: No, pero durante cuatro años hubo una campaña de esto de el Mundial se lo regalaron, porque además le regalaban los premios. Acordate que Messi saca entre 2022.
2: Eso fue después del Mundial. Yo sí, lo que te estoy diciendo
1: sí,
2: es.
1: Sí, pero entre los Mundiales, sí, hubo una campaña de que a Messi le regalaron el campeonato, de que a Messi le regalaban el Balón de Oro, a tal punto que la FIFA no le dio el Balón de Oro que merecía.
2: Sí.
1: Merecía. Se lo dieron a un tipo que no hizo ni goles ni asistencia.
2: Pero sí es verdad que durante el Mundial de Qatar, vos veías las imágenes, después estaba medio planeta echando por Messi, digamos.
1: Del 95 es el argentino feo.
2: Del 95, bueno, sí, era más, viste, claro, 30 y pico, más de 30 años tiene ese libro. Bueno, y ahora no somos más la Cenicienta, no fuimos la Cenicienta, fuimos el equipo a desbancar.
1: Éramos el caballo del comisario.
2: Claro, éramos el equipo a desbancar. Y bueno, también se genera esto desde el punto de vista futbolístico. En medio de este quilombo saltó lo de Chiqui Tapia ayer. Esto creo que duró poquito, porque cuando se conoció la noticia de lo que había pasado con Chiqui Tapia en Estados Unidos, que después alguna parte de eso fue desmentido por la AFA, voy a dar el detalle de eso, ¿viste? Se generó la mirada como diciendo, ah, ¿vieron? Algo había, porque inmediatamente que termina el Mundial, va la justicia de Estados Unidos y lo va a buscar a Chiqui Tapia. Lo que hay que decir es que lo que ocurrió en principio, según cuentan, es que la justicia de Estados Unidos lo que hizo fue poner un paraguas durante el Mundial a una investigación que ya tenía en marcha con anterioridad sobre Chiqui Tapia, otros dirigentes de la AFA y Guillermo, ¿cómo se llama? Faroni. Faroni, que es el representante de la AFA en el exterior, que es otro de los que está siendo investigado. O sea, no hay una relación directa en esa teoría conspirativa de que la Argentina entregó el partido porque lo iba a buscar el FBI a Chiqui Tapia, etcétera, etcétera.
1: Sí,
2: lo fue a buscar la justicia a Chiqui Tapia, Pero el tema es que la investigación venía de antes.
1: Y está relacionada con Faroni.
2: Con Faroni.
1: No con Chiqui Tapia.
2: Claro.
1: Que tiene relación con Chiqui Tapia la investigación.
2: Porque son contratos que firmó la AFA.
1: Obviamente.
2: Son contratos que firmó la AFA.
1: El tema es que por ahí los medios tradicionales se están transformando en lo que denotan, que es, viste, que la gente por ahí escucha cosas en las redes y muchos van a chequearlas a los medios tradicionales. Y los medios tradicionales están tirando cualquiera últimamente.
2: Sí, ayer lo que desmintió. En realidad, la justicia norteamericana lo está investigando, se sabía de antemano. Lo que se conoció ayer fue que ya disparó las primeras citaciones judiciales en el marco de esa investigación.
1: No, título era el FBI citó a declarar a
2: Chiqui Tapia. Y le secuestró el teléfono.
1: El FBI.
2: No, la justicia. Yo no vi el título del FBI.
3: No, la justicia de los Estados Unidos de Florida.
1: Yo vi el FBI y decía el FBI.
2: El que publicó el título fue Infobae, que dijo la justicia, no dijo el FBI.
1: Claro, pero
2: después muchos
1: levantaron lo del FBI.
2: Bueno,
1: el FBI no te cita a declarar, el FBI te agarra
2: de lo... La justicia, lo que está investigando a Chiqui Tapia, a la cúpula de la AFA y a este empresario, Faroni, es por presunto fraude bancario y lavado de dinero en el manejo de los contratos internacionales que firmó la AFA con esta empresa que se llama Truck Prod Enter, que está registrada en Florida y que está administrada por este empresario que es Javier Faroni, que, como todos sabemos, es una historia de hace mucho tiempo, entre otras cosas es productor de espectáculos. Uh-huh. Este Faroni que tenía este contrato. Son ahí un contrato de más o menos 300 millones de dólares, un montón de plata del contrato, y con una ganancia que tuvo Faroni de aproximadamente 78-80 millones de dólares de este contrato. El origen de todo esto, vos lo habías contado alguna vez, esto Foni, que es el que se queda fuera del negocio del manejo de los representación de la AFA en el exterior, y es el que genera esta denuncia en los Estados Unidos. O
1: porque
2: sea,
1: él,
2: por esto lo están investigando en los Estados Unidos,
1: claro,
2: a Faroni y a Chiqui Tapia.
1: Organiza partidos amistosos y tiene que asumir después que no se hacen esos partidos amistosos de la selección. Entonces, ¿qué hace? Denuncia a Faroni. Como que se quedó con esa plata y no hizo los partidos.
2: Exactamente, bueno, eso es lo que se está investigando. Acá en paralelo, la causa que tiene Chiqui Tapia, el presidente de la AFA, donde ya tiene un procesamiento dictado, es la justicia penal económica por presunta evasión tributaria y retención indebida de aportes provisionales por más de 19 mil millones de pesos, que es la denuncia que hizo Arca en su momento.
1: Les conté
2: como paralelas las dos investigaciones.
1: Esa les conté, la historia deportiva de Tofoni, de organización de espectáculos deportivos, arrancó acá en Mendoza con un fraude total.
2: Sí, así que bueno, en un momento se mezcló toda esta historia con la detención de Chiqui Tapia. La AFA sale a desmentir que haya sido citado a declarar a Chiqui Tapia. Es verdad, Chiqui Tapia en principio no está citado a declarar, y después lo que publicó Infobae, la primera noticia que se conoció, es que habían demorado el vuelo de la salida, porque esto dice que fue la justicia a notificarlos en el momento que estaban subiéndose al avión en el JFK en Nueva York para volver a la Argentina, y que le habían secuestrado el teléfono a Chiqui Tapia. Bueno, esto la AFA lo desmitió.
1: Porque es imposible, o sea, no es una medida...
2: ¿No puedes secuestrarte la justicia del teléfono? Sí.
1: Si te van a notificar por una citación, no te tienen por qué...
3: Porque te secuestrarían
1: el teléfono. A vos, si te detienen, te pueden secuestrar el teléfono. Si te procesan, si te imputan por algo.
2: No sé, creo que no.
1: Una citación no tienen por qué
2: secuestrar el teléfono. Mirá, cuando no me acuerdo en qué instancia de la... Voy al caso... Si hay algún abogado en la sala que nos aclare esta situación. Pero a Bento, cuando lo van a notificar... No lo detuvieron y
3: le sacaron el teléfono que tenía.
2: Que él
3: lo encontraron el otro.
2: Que él lo escondió el teléfono. Claro.
1: No, pero hubo una orden que era entrega el teléfono.
2: Sí, claro. Pero no estaba ni detenido ni nada.
1: No, pero no era. No es que le fueron a entregar una situación. O sea, no es como. ¿Cómo decirte? El tipo que te. O sea, cuando te van a notificar de una situación.
2: No sé, no estamos diciendo en un lío, me parece.
1: Me parece que no te pueden incautar el teléfono.
2: Si hay abogados en la sala que nos puedan explicar este intríngulis, que nos explique. Pero bueno, igualmente. La AFA lo desmintió y lo tomamos como válido eso, que a Chiqui Tapia no le secuestraron el teléfono en el día de ayer. Pero bueno, lo están investigando y avanza la investigación en los Estados Unidos, sí. Contra el presidente de la AFA. Bueno, ya dijimos que hasta mañana, ¿no? Seguimos con toda esta historia del mundial, del racismo.
3: No pongamos fecha porque no sabemos.
1: No, porque no sabes cómo puede ser.
2: Pero ya está, se agotó el tema para mí.
3: No sé.
2: ¿Qué vamos a seguir discutiendo? ¿Somos racistas?
1: ¿Qué más vamos a discutir? Nos van a quedar muchas cosas para discutir del Mundial.
2: Del Mundial sí.
1: Más allá de la... No, pero de todos los coletazos que vienen. Sí. De todo.
2: Viste que la
1: FIFA... Hay que convencer a Scaloni de que siga.
2: Lo escuché al Ratón Ayala ayer.
1: Sí.
2: Que le hicieron una entrevista. Y abrió la puerta y dice, bueno, lo que pasa es que Leonel es así. Vinimos, dice, casi no dormimos en el vuelo de vuelta. Volvimos hablando de la situación. Y como que dejó la puerta abierta como para decir, bueno, lo va a pensar, lo vamos a pensar, lo vamos a charlar. Como que no está cerrada la historia.
1: No, para esa. Mí no. Para mí no.
2: Me parece. Una organización estadística determinó lo que la FIFA no quiso hacer.
1: La IFFHS.
2: Esa. Que Messi fue el mejor jugador del Mundial.
1: Numéricamente te dan todos los, te cierra por todos.
2: Por claro. Encima de Rodri.
1: Pero mucho más que en el 2022. O sea, claro. Fue mucho más influyente que en el 2022. Claro.
2: ¿Tenés el 11 ideal ahí finalmente del Mundial que lo pusieron?
1: Y en la Licha Martínez ya Messi.
2: Está Messi.
3: Por lo menos hay dos argentinos.
2: Está Mbappé, está Haaland también. Está Bocinha. Bocinha fue el arquero del Mundial. Me parece un montón.
1: Sí.
2: Bocinha fue el arquero del Mundial.
3: Sí, sí, sí. Tenía que todo sí? En historia de color también detrás.
1: ¿Cuántos goles le hicieron? Los tres de...
2: Le hicieron un montón de goles.
1: Los tres de Argentina y uno sí. De...
2: Al arquero de España le hicieron menos goles.
1: Y uno de Uruguay.
3: Un solo gol le hicieron al arquero de España.
1: Sí.
2: Claro. Pero me parece que, bueno, hay una cuestión marketinera, parece, ponerlo a Bocinha.
3: De
2: bueno,
3: una historia, por eso te digo, tiene una historia de color detrás.
1: Salió esto de que Messi le pagó la entrada a los familiares de Bocinha, lo que estuve buscando para ver si era cierto, porque, claro, ya no sabes qué creer.
2: Bueno, después vamos a dar,
1: A ver, acá está. Bocinha.
2: Sí.
1: Pedro Porro, ¿cómo no va a estar?
2: Sí.
1: Licha Martínez, Upamecano y Cucurella.
2: No está Rodri.
1: Está Rodri.
2: Ah, está Rodri.
1: Rodri, Olise y Bellingham, Messi, Haaland y Mbappé.
2: Claro.
1: Qué lindo mundial, qué cantidad de figuras tenía este mundial.
2: Claro.
1: Mira todos los que quedaron afuera.
2: Qué lindo eso, Messi.
1: No está Yamal, no está Harry Kane, no está.
2: Es que Yamal no jugó. No se destacó. Yamal.
1: ¿Sabes cuál es el tema? ¿Cuál es el problema? Está ahí lo fijo.
2: En la final, sí.
1: Yo creo que España con alguien, o sea, si Yamal no hubiera estado tan bien marcado, me parece que Argentina pierde por más.
2: Qué linda delantera esa Messi, Mbappé, Haaland, ¿eh?
1: Claro, sí. Pero mirá el medio campo.
2: Voy a hablar con el presidente de Vélez, a ver si podemos cerrar.
1: Rodri Olise Bellingham en el medio campo. El último gol de Bellingham es una obra de arte, en un partido que fue una obra de arte.
2: Sí.
1: El último gol de Bellingham es una obra de
2: arte. Casi las 7:30 de la mañana.
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2: Escribió ayer Martín Kasparov. El país más racista del mundo. Una conciencia nueva recorre el planeta. No lo sabíamos, pero ahora sí. El saber progresa incontenible. En estos días he escuchado y leído varias veces que la Argentina es el país más racista del mundo. Es cierto que, según dicen esos mismos, queremos ganar todo y no sabemos perder. Quizá nos ofrecen este primer lugar para compensar nuestras derrotas futboleras. En cualquier caso, la noción es brutal y me dio ganas de contarles cómo es el racismo en la Argentina para que ustedes juzguen. A veces, muy de tanto en tanto, conocer los hechos puede ser una ayuda. Entonces, antes del desembarco de los españoles no se sabe, porque la verdad que no quedan registros de esa gente, eran pocos, vivían en grupos laxos, no había estados, la discriminación era difícil. Pero el primer racismo rioplatense registrado fue entonces el de aquellos soldados que llegaron para tratar de ocupar aquellas pampas habitadas por seres inferiores, a los que había que ordenar, educar, catequizar y explotar todo lo posible para salvar sus almas, pobrecitos. El problema, en toda América, fue que los locales no alcanzaban para extraerlo todo y además se morían casi siempre. Por suerte, los grandes del reino dieron con la solución: llevar otros trabajadores. Entre 1550 y 1800, grosso modo, el reino de España secuestró e hizo secuestrar a 3 o 4 millones de africanos para llevarlos a trabajar a sus colonias americanas. El viaje era duro. Alrededor de un tercio moría en alta mar. Para los que llegaban, la vida era casi peor. El trabajo de todo el día, todos los días para un dueño o más, o menos implacable según los casos, y la estrategia comercial. Algunos pensaban que era mejor negocio cuidar a sus esclavos y explotarlos durante muchos años. Otros, que convenía explotarlos más, aunque duraran poco, porque tampoco eran tan caros. No estamos hablando de la edad de piedra, es aquí mismo, y son los grandes reyes cuyos nombres nombran calles, escuelas y orgullos españoles. Nuestros racismos más extremos tienen su base en ese tráfico. Faltaba mucho para que se inventara la negritud, esa noción de que todos los africanos tenían en común la raza y el sufrimiento. La actual Argentina y su puerto, Buenos Aires, no compraron muchos esclavos, no había minas ni plantaciones donde usarlos, fueron sobre todo trabajadores y empleados domésticos. Buenos Aires, en 1810, tenía menos de 40.000 habitantes y los negros serían unos 10.000. Empezaban las guerras de la independencia contra España y algunos fueron a pelear. La mayoría eran soldados rasos, pero no por ser negros, por ser pobres. En 1813, una asamblea constituyente pre-argentina decretó la libertad de vientre. Sonaba abolición de la esclavitud, pero no lo era del todo. Significaba que los nuevos hijos de esclavas no serían esclavos, pero que los esclavos ya existentes no dejarían de serlo hasta su muerte. Así los honorables diputados calmaban sus conciencias y los dueños de los esclavos, a menudo de ellos mismos, no perdían dinero resignando sus propiedades de dos patas. Solo 40 años después la Argentina abolió por fin la esclavitud. Para ese entonces, Estados Unidos y Brasil la mantenían como una base decisiva de su economía. La mayoría de los negros de Buenos Aires no sobrevivió al siglo XIX. En 1865, una triple alianza de argentinos, brasileños y uruguayos se lanzó a la guerra contra Paraguay para cortar sus veleidades de desarrollo autónomo. En el ejército porteño había soldados negros y muchos fueron muertos. Lo mismo en la siguiente guerra, cuando los ricos porteños decidieron matar a los indios que vivían en las pampas para apropiarse de sus tierras. En la Argentina, tras todo ese desastre, no quedaron muchos. Ahora, junto con Chile, que es el país latinoamericano donde hay menos, es más o menos el mismo reflejo. Por eso, entre otras cosas, fue patético cuando una serie de medios serios de Estados Unidos denunciaron que la Argentina era tan racista que en su selección de fútbol no había ningún jugador negro, en un país donde no llegan al 0,7% de la población. Su marca más profunda en la cultura argentina es una palabra. Su marca más profunda en la cultura argentina es una palabra. El tango, que era un lugar en donde los negros se juntaban para cantar y bailar, pero la música del tango es como casi todas en estas tierras, es producto de la mezcla de la inmigración. En 1880, el país tenía unos 12 millones de habitantes, en 1920 eran un poco más, la mayoría eran inmigrantes. Se destacaban los italianos y los españoles, pero también había franceses, ingleses, alemanes, polacos, rusos, turcos, sirios, portugueses, griegos, japoneses, tantos más. En esos años, la mitad de la población de Buenos Aires había nacido en otra parte. Y el preámbulo de la Constitución prometía los beneficios de la libertad para nosotros, para nuestra posteridad y para todos los hombres del mundo que quieran habitar el suelo argentino. Por supuesto, hubo un intento de reacción racista de parte de los ricos argentinos que los habían convocado imaginando que solo recibirían contadores suizos o poetas toscanos. En cambio, los que llegaron eran pobres, sin educación, mucho anarquista, mucho socialista, gente inconveniente. Hubo peleas, sí, pero a largo plazo, los recién llegados se impusieron. Y la verdad es que entre ellos se pelearon poco. Siempre hubo chistes y pequeñas reyertas, por supuesto, de tanos, gallegos, moyes, franchutes, pero la mezcla sucedió enseguida, fueron comunes ya desde el principio. Las bodas entre gentes de orígenes distintos fue como una característica. Y la escuela pública, gran logro de esos años, fue el mejor instrumento de amalgama, la fábrica incesante de argentinos. Hacia la década del 30 el país prosperaba, seguía siendo el gran exportador de carne y grano, y sus latifundios sin vergüenza empezaron a sostener ciertas industrias. El desarrollo necesitaba brazos, los europeos, envueltos en una crisis y en la guerra, ya no migraban tanto, y empezaron los desplazamientos internos. Millones de argentinos de las provincias, del interior, bajaron a la capital a buscar mejores vidas. Muchos tenían la piel un poco más oscura por viejos mestizajes. Los porteños ricos, y los que querían parecerlo, los llamaban cabecitas negras. Era un racismo sin leyes, racismo social, una pelea, y fue quedando aislado. Pronto el peronismo se ofreció a representar a los recién llegados y ellos lo abrazaron. Con el tiempo el peronismo fue variando, si algo hace el peronismo variar todo el tiempo, y buena parte de estos inmigrantes internos se integró. nunca tuvieron trabas burocráticas o policiales, y ahora mismo se supone que son 2 o 3 millones, si acaso un 5% del total. Sin embargo, ese país en crisis, cuyos ciudadanos eligieron uno de los gobiernos más desagradables del planeta, no hay un uso político del rechazo a estos inmigrantes más recientes. Debe ser que esos policastros, dispuestos a todo, lo han hecho medir y descubrieron que los votantes argentinos no lo agradecerían tanto como los españoles o los alemanes o los italianos, los franceses o los ingleses. La xenofobia no es en Argentina, es el tema central de las ultraderechas y de las derechas, por ejemplo, que se han impuesto en países europeos. Y tiene sentido. En la Argentina, por suerte, no hay pureza posible. Somos pura mezcla. Somos los mismos y distintos. No podemos descalificar a ningún otro porque nosotros mismos somos otros. Hay, por supuesto, esa discriminación hacia los pobres, que están por todas partes, y ninguna FIFA, ninguna ONU, ningún gobierno nos condena. Está claro que en las últimas décadas la Argentina fracasó en muchas cosas. Ya estamos en las semifinales mundiales del fracaso, si queremos. Pero si en algo que triunfamos es en mezclarnos. Por eso no nos resulta fácil ser racistas. Y yo la verdad que lo siento, pero por el amor de Dios, no desesperen. Si eso es lo que quieren, lo seguiremos intentando.

0: Hace casi las 8 menos 20 de la mañana. Nos preguntan por acá si sabemos qué está pasando con el metro tranvía, que hay unas demoras. ¿Han dicho algo esta mañana o no? Así que bueno, está demorado el metro tranvía. ¿Qué es lo que pasó? Contame, Lucas, decime. Dice, porque hace media hora lo estoy esperando. Está parado en la estación Mendoza, no, el metrotranvía. No, hasta ahí llegó, vos lo venías en el metrotranvía esta mañana. Ah, bueno, a ver, tratemos de averiguar a ver qué es lo que pasó, porque hay un oyente que nos dice que hace media hora que lo está parado esperando y no pasa. Vos no viniste en el metrotranvía esta mañana.
1: No.
0: Claro, bueno, así que vamos a tratar de averiguar, a ver qué es lo que está ocurriendo. 4 grados de temperatura a esta hora de la mañana. Mañana fría, gris, sin lluvia, hay que decirlo. Pero bueno, muy invierno todo.

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0: 7:44 minutos de la mañana, ¿eh? Ahora sí, lo saludamos a Mariano García. ¿Qué haces, Mariano?
1: Buen día, chicos, ¿cómo andan?
0: Bien, bien. Bueno, yo en realidad no sé qué decir, un poco dolido. Yo sé que no manejas todas las variables, pero bueno, ayer me prometiste sol, Mariano.
1: Sí, lo sé.
0: Yo lo estaba esperando, lo esperé, me senté a esperarlo en un momento y nunca apareció.
2: Y como dijo el Toto Caputo, lo prometido es deuda.
0: Lo prometí.
1: Bueno, la puedo saldar hoy la deuda solar.
0: Bueno,
1: porque
0: te
1: la
0: lo
1: situación
0: tomo.
1: Sí. Está mejorando muy de a poco. Me van a tener que creer. A ver, ayer en algún momento llegó a verse un pedacito de cielo. Por supuesto que la mejora fue menor de lo prometido, pero un poquito de cielo se vio, así que la situación va mejorando muy de a poco.
0: Estás tratando de convencerme de algo que no sé si, pero te lo tomo.
1: Estuve a nada de sacar una foto y mandártelo y decir, ves ese pedacito celeste,
0: es para
1: es
0: vos,
1: el cielo.
0: Es para vos. Sí.
1: Claro. No, más que es para vos, es para decir, a ver, sé que no cumplí, pero tampoco
0: hice todo lo posible.
1: Estuve tan alejado de la realidad.
0: Sí, hice todo lo que pude.
1: No estuve tan alejado de la realidad, ahí esa nube se empezó a abrir. Pero bueno, al momento seguimos con el cielo cubierto.
0: Está muy encapotado, ¿eh?
1: Sí, también tengo que decir a mi defensa que la nubosidad fue mucho más persistente en Gran Mendoza que en el resto de la provincia. El resto de la provincia sí tuvimos varias zonas donde se despejó bastante. Ahora se volvió a cubrir, pero estuvimos con bastantes lugares con cielo despejado directamente. Pero en nuestro caso quedó como un capuchón de nubes, todo, como es todo cubierto, que no, en ningún momento se pudo abrir. Prometo que es mucho más probable que podamos ver el sol y que las temperaturas suban un poquito más de lo que estábamos viendo, que son temperaturas bajas. Hoy tal vez lleguemos a unos 14, 15 grados. Dependemos, por supuesto, de la nubosidad. Tal vez, si no se despeja tanto, un poquito menos. Y a la noche, en la madrugada de mañana, ya en realidad podemos llegar a tener algunas lluvias débiles. Bueno, eso sí, tengámoslo en cuenta, pero nada, todo más bien anecdótico.
0: Está muy bien.
1: No sé si lo pensé o lo dije, esto ya vamos a hacer pronóstico para hoy, pero Alta Montaña vuelve a tener nevadas. De hecho, si no me equivoco,
0: Cerró la ventanita.
1: Sí, pero se cerró de fuerte, no es que hizo tic, sino que se cerró.
0: Se
1: cerró fuerte, pero bueno, mañana, claro, se dio duro. Mañana viernes otra ventana muy chiquita, el domingo puede haber otra ventana también chiquita de buen tiempo, y después le pegamos derecho hasta los primeros días de agosto. Así que, y digo hasta los primeros días de agosto porque es hasta donde se puede ver. Más adelante podría llegar a continuar, al menos de forma intermitente, ya no se ve tanto un evento pegado, digamos, un día tras otro, pero sí podemos llegar a tener alguna nevada más. Así que, dicho esto, ya estamos en condiciones, si ustedes quieren, salvo que tengan alguna duda e inquietud, de repasar el pronóstico para hoy.
0: Dale nomás.
1: Hoy es jueves 23 de julio, ya se nos está yendo julio, falta todavía, pero le queda poquito.
0: Ya está dentro, sí.
1: El sol va a salir, sí, ya está más.
0: ¿Te acuerdas cuando decíamos, este es el año del mundial? Que decíamos.
2: Sí,
0: que
2: ya se nos fue julio.
0: Este es el mundial, sí, este es el año del mundial. Este año tenemos mundial, qué loco. Bueno,
2: y se robó medio mes de julio, ya se fue.
0: Todo se fue, sí.
1: Dos tercios. Hoy es 23 de julio, jueves. El sol va a salir a las 8:32, se va a poner a las 18:52. Tenemos 10 horas 20 minutos de luz solar. Hemos ganado unos 20 minutos en lo que va del mes de luz solar, es bastante. Gran Mendoza, si el pronóstico nos dice parcialmente nublado y frío, algunas neblinas matinales con mínimas de 3 a 5 grados y máximas de 12 a 15 para Ushuaia, algo parcialmente nublado, muy frío, mejor hacia la tarde con algunas precipitaciones débiles también para la tarde-noche. La mínima será de 5 grados bajo cero y la máxima de 4 grados positivo. Departamento del Este, parcialmente nublado, nublado y frío, con mínimas de 1 a 5, máximas de 15 a 17. Valleduco, algo parcialmente nublado, muy frío, neblina cielo matinales y de mejor hacia la noche con algunas precipitaciones débiles. Las mínimas entre 2 grados bajo cero y 0 grados, las máximas entre 7 y 9 grados. Alta montaña, mayormente nublado, frío moderado, con nevadas también continuas, alerta naranja, como les decía, por la nieve, no tanto por lo que va a ocurrir hoy, sino por lo que estuvo ocurriendo en los últimos días, así que complicado también, mínima de 15 bajo cero, máxima de 5 grados, también bajo cero. Así que cerramos el pronóstico por un día que también promete dejarnos ver un pedacito del cielo, veremos si se cumple, pero bueno, todo esto tiene que ver con el mismo sistema que afecta a Chile, que está lloviendo un montón y que está afectando hace muchos días,
0: sí, y
1: alta montaña.
0: Sí, en Chile, 13 muertos, como consecuencia de los temporales, las inundaciones, es gravísimo.
1: Es que no, no para, es difícil encontrar un evento como este. En meteorología hay dos cosas que hacen que un evento sea severo: la intensidad y la duración. Uh-huh. Ahora, cuando las dos cosas son fuertes, es muy complicado. Claro. Porque no es que está lloviendo más o menos durante 2-3 semanas. No, está lloviendo un montón desde casi que principio del mes.
0: Claro.
1: Así que es muchísimo.
0: Claro.
1: Sí, es muchísimo. Así que bueno, esperemos que esto termine pronto. Le quedan varios días todavía de lluvia prácticamente todos los días. Lo mismo, es el mismo sistema que afecta a alta montaña, así que también hasta los primeros días de agosto puede llegar a continuar. No con tanta intensidad, pero no va a parar hasta agosto seguramente.
0: Está muy bien. Mariano, muchas gracias.
1: De nada, chicos.
0: Nos vemos mañana. Hasta mañana. Chao.

0: Buen día, chicos. Que tengan una buena jornada. Excelente, Caparrós.
1: Solo sé que te vi salir.
2: Hola, buen día, Marcelo, Kili y Evangelina. En todas las noticias de todos los canales, radio, sale Caputo recolectando los dólares debajo del colchón. Desesperado. ¿Por qué no traen los dólares que tienen ellos afuera, no? Algún día.
3: Por eso aprovecho esta noche. Tal vez lo puedas entender.
4: Entiendo.
3: No me importa.
5: Como americanos son muchas citas en su constitución, en su preámbulo, no dicen para todos los hombres de buena voluntad, solo dice para los americanos.
6: Y pienses lo que dije ayer.
7: Buenas, buenas, chicos, acá en New York City, desde la playa de Gucio, son las 7 de la mañana. No me había podido comunicar con ustedes por andar jodiendo y me acostaba, me la había puesto la noche anterior. Acá se festejó igual el domingo, acá en la playa, en la fiesta argentina, loco, terminamos todos hechos pelota. Pero he escuchado mucho el tema del racismo, loco, no... Acá vuelvo a New Jersey y me parece que voy a matar a un mexicano, loco. Me tiene las pelotas llenas, ahora. No hay como no ser racista a veces, loco, en serio. Porque nos están matando, nos llaman meseros, nos llaman muertos de hambre. Dices, no ganaron la copa y no tienen ni para comer. Es un desastre, loco. Un desastre como nos están tratándolo.
8: Bueno, tranquilo, bueno, New York City, tranquilo.
4: Quizás todavía tiene alcohol en sangre.
8: Claro. Es peor que estar en España, lo de New York City.
9: Claro.
8: Porque vive en New York, entre otras cosas, está lleno de mexicanos y está en Brasil ahora.
9: Está
8: en el peor de los mundos.
9: Pero en Brasil las playas estaban llenas de argentinos que festejaron igual el subcampeonato y todo. Pero
8: qué lindo, Bucios.
9: El punto mexicano es muy gracioso porque era esto: están muertos de hambre, no tienen un peso, pero compraron una copa. Era
4: ¿Con qué?
9: Claro. No, lo que dicen, la estábamos pagando y defaulteamos, por eso la perdí
8: bueno,
9: al final.
8: 5 minutos para las 8 de la mañana, hacemos la pausa y ya venimos. Hay muchísimas cosas para contar hoy, fuera del fútbol y fuera del mundial. Hay un montón de cosas, temas muy interesantes.
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7: 8:01.
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8: Diciendo, lo acaba de decir García, vuelve a nevar ahora. Entonces, claro, es muy complicado esto. Pero así todo, estamos en un contexto de una vialidad nacional, que es la que se encarga de este tipo de operativo, complicada también, ¿no? O sea, desfinanciada, con poca máquina.
9: No es la de antes, claro.
8: Claro. Sí, siempre fue complejo, porque viste que siempre tenemos problemas. Cuando nieva mucho, históricamente se cierra el paso internacional. Y, no sé, yo he tenido, una vez me pasó, fue una de las peores experiencias de mi vida, te digo la verdad, ¿eh? Me agarró una situación en Italia, yo creo que te la conté una vez. Estaba de viaje, pleno enero, y me agarró una nevada muy fuerte en plena montaña, en los Abruzos, en plena montaña de Italia. Y en aquella situación, íbamos con mi mujer y digo, mirá cómo no es tan complicado hacer las cosas. Si vos tenés inversión y tenés maquinaria.
7: Sí, claro, limpias rápido la ruta.
8: Pero era así, los tipos iban con unas máquinas tremendas, máquinas tremendas, iban despejando la ruta y vos venías atrás, ibas a 20.
9: Claro, a lo que.
8: Y con cadenas.
9: A lo que va la máquina.
8: A lo que da la máquina y lo que da tu auto con cadenas.
7: Claro.
8: Que es 20, 25, más de eso no puede decir. Ahora, transitabas.
7: Pero salías de la situación.
8: Transitaba. Y había, te digo, más o menos la misma cantidad de nieve que hay ahora en la alta montaña.
7: Entre 2.5 metros y 3 metros.
8: El tema es que, bueno, históricamente, Vialidad le sigue tirando sal. Digamos,
7: tiene una máquina, creo.
8: Para no sé sacar. Si y es muy complicado despejar el camino internacional. Y es un camino muy importante, digamos. Es una ruta muy importante que, más allá de los prestadores turísticos, te genera que vos cortás el comercio internacional.
9: ¿Qué te parece?
8: Digamos. Cada vez que hay nevadas. O sea, no es que porque nieva mucho tenés que enfrentar estas situaciones. De última, lo que sí es razonable, bueno, nieva mucho, los días que nieva, bueno, es muy complejo pasar porque vuelve a nevar. Ahora, después nieva mucho y cuesta mucho, cuando el cielo está despejado, también despejar la ruta. Uh-huh. Y eso es falta de infraestructura, falta de inversión. Ahora se agrava el problema durante el gobierno de Milei, pero es un problema que venimos atravesando hace muchos años con el tema de vialidad nacional. Así que bueno, vuelve a nevar en la alta montaña, está cortado el paso internacional, hay 800 camiones por lo menos que están ahí esperando para cruzar. Y la gente que labura del turismo, claro, Uspallata, en esa zona, que están pidiendo que por favor.
9: La playa de Uspallata ya había colapsado.
7: Sí,
8: claro,
7: a lo largo de todo el corredor hay más de 1.300 camiones, claro, esperando, porque tenés en todas las playas, hasta el Eloy Guerrero, en el
8: Eloy Guerrero, claro, los paran también. Para que no queden parados acá, los terminan parando en el Eloy Guerrero. Bueno, entonces estamos en la misma historia de todos los inviernos. Este invierno me parece un poco más agravado por la cantidad de nieve, ¿no? Que está cayendo. Así que, bueno, punto número uno eso. Y después lo engancho

0: Con otro tema que tiene que ver con lo mismo, porque ayer pasaron dos cosas del mismo tema. Sorpresivo para muchos, pero creo que es un perfil que no le conocíamos hasta acá, pero que ahora habrá que ver si lo va a terminar explotando. Ayer estuvo Karina Milei en la provincia de Santa Fe, en un acto. Viste que no es habitual que Karina Milei participe de un acto institucional o más allá de lo político. Lo hemos visto en muchos actos de la Libertad Avanza. Ella como presidenta de Libertad Avanza.
1: No era político, sino
0: institucional. Era un acto en donde se le traspasa a la provincia de Santa Fe una ruta nacional que es la A012. Si no me equivoco, esto fundamentalmente abarca el Gran Rosario, esta ruta nacional. Si no me equivoco, si hay algún rosarino escuchándonos, que me corrija. Rosario tiene dos anillos de circunvalación. Uno, que es Sintano, que es el que rodea la ciudad. Después tiene otro, un segundo anillo, que es por donde circulan los camiones, fundamentalmente, que es una ruta nacional, que es la que ayer Karina Milei estuvo en este acto en la provincia de Santa Fe, haciéndole lo que le hizo a Cornejo acá hace algunos meses, que es el traspaso de una ruta nacional a la administración provincial, en base a esto que decíamos. Como se retiró el gobierno nacional del financiamiento y de las mejoras y de las rutas nacionales, entonces ya varias provincias le han dicho: mirá, la verdad que no podemos seguir así. Como Cornejo en su momento dijo: no podemos seguir con los accesos como estamos, el acceso sur y el acceso oeste, la 7 y la 40, pidió el traspaso, se lo dieron, y ahora lo mismo hizo ayer Karina Milei en este acto con Puyaro en Santa Fe, pasándole a la provincia de Santa Fe la ruta nacional 012. ¿Y por qué lo engancho con lo que pasa en Mendoza? Porque ayer también se abrieron las ofertas para la licitación de todos los corredores nacionales que el gobierno nacional le va a entregar a los privados para su administración. En este retiro que hizo el gobierno nacional de las rutas nacionales, las va a privatizar. Y las va a privatizar con peaje. Dentro, creo que eran 13 corredores que se licitaron en el día de ayer. Dentro de estos tramos de la red federal de concesiones, se conocieron las ofertas económicas del tramo nuestro acá de la Ruta 7. Acuérdense siempre cómo es el panorama. Desde Palmira hasta el nudo vial lo tomó Cornejo, uh-huh. Eso, lo tomó la provincia, que son las obras que estamos viendo ahora, que han empezado ahí en el acceso oeste. Desde el desaguadero hasta Palmira, variante Palmira, Potrerillos y Alta Montaña, toda la Alta Montaña, el gobierno nacional la concesionó, la va a concesionar. Ahí hay cuatro empresas, esto ya se sabía, hay cuatro empresas que se presentaron para tomar esa concesión, que son Cartelones, hay una UTE de Cartelones y otra empresa llamada San José, está La Ullero, que es la otra empresa, hay otra que se llama Corporación del Sur, que también se ha presentado en varias licitaciones acá en Mendoza, y hay otra que se llama CPC, Sociedad Anónima, que si no me equivoco es una empresa del Grupo Indalo, esta que se ha presentado. Ellos, lo que se abrió ayer es la oferta económica, y acá voy con el dato que conocíamos en el día de ayer. Presentaron la oferta económica, y la oferta económica lo que incluye es el cobro de los peajes. O sea, ¿cuánto ellos proponen cobrar de peaje? Agárrense, ¿eh? ¿Por qué? Porque las ofertas van, hay de todo ahí. Acá, a ver, para que tengo el mensaje acá de ayer, que tengo el detalle de cómo es, pero en promedio son 3.900 pesos masiva por peaje. Son en principio cuatro lucas, pero son cuatro peajes. Son cuatro lucas por casilla de peaje. Va a haber una casilla de peaje, la que ya está en La Paz.
1: Sí.
0: Esa es una. Va a haber otra en Palmira.
1: Bien.
0: Va a haber otra en Potrerillos. Uh-huh. Y va a haber otra en Las Cuevas. O sea, vos en el camino a Chile vas a terminar pagando más o menos hoy, a valores de hoy, 4.700 pesos por peaje. Por cabina de peaje. Uh-huh. Porque las ofertas que presentaron ayer, más o menos van, hay de todo, ¿no? Hay algunas que presentaron más baratas, van entre los 3.000 y los 3.900 pesos, de acuerdo a la empresa. El promedio del peaje es 3.966 más IVA. 3.966 más IVA se termina transformando en estos 4.700 pesos.
1: Claro, casi 20 lucas.
0: Vas a gastar casi 20 lucas para ir a Chile. Depende de dónde arranques.
1: Claro, pues si arrancas de acá son dos.
0: Si arrancas de acá son dos, sí. De acá son, sí, menos de 10 lucas, menos de 10.000 pesos, claro, de peaje. Es más o menos lo que se paga en Chile. de peaje. Ahora, ¿cuál es el tema? ¿Cuál es el tema con las rutas? Que ya lo hemos advertido, ¿se acuerdan cuando hablamos con un Cobos de esto?
1: Sí.
0: Que antes de la licitación lo alertó. La verdad, que lo que están licitando, en este caso, es solamente mantenimiento. Mantenimiento, mejora. Está en duda incluso si los concesionarios van a tener la responsabilidad de hacer bacheo en las rutas. En algún momento, cuando contó esto, creo que fue el Diario de la Nación que lo contó, Lo que van a hacer es jardinería, o sea, van a cortar el pasto, nada más, y van a empezar a cobrar peaje. Y esto se viene, porque el peaje, lo que tengo entendido, está previsto que se cobre al primer año de concesión. O sea, le van a dar un tiempo a las empresas para que empiecen a hacer las mejoras, y una vez que hagan las mejoras, ahí van a empezar a poder cobrar peaje. Si esta adjudicación va en los plazos prudenciales que están marcados, es decir, bueno, que este año seguramente van a estar concesionadas, van a encontrar un adjudicatario, yo creo que a más tardar finales del 27, principio del 28, ya estamos pagando peaje para cruzar a Chile, y peajes que apuntan a ser caros con estos números por la mejora que vos vas a tener en la ruta. En este caso, nosotros hablábamos con Ponce cuando hablaba de la inversión privada, que hay inversiones que el sector privado no va a hacer. O sea, el sector privado no va a hacer una inversión para hacer una, no sé, una nueva trocha en la ruta 7 de la alta montaña. Pues un montón de plata que van a necesitar. Entonces, lo que van a concesionar es fundamentalmente esto: mejoras, bacheo, creo que está incluido, pero también estaba en duda en algún momento, pero supongamos bacheo. O sea, van a mejorar la ruta y van a tapar los pozos. No mucho más. De la ruta alta,
1: no va a ser una
0: alta montaña. En el estado en que está ahora es un montón.
1: No va a ser, claro, no va a ser una autopista. No,
0: igualmente tampoco estaba previsto hacer una autopista. Pero no. por ejemplo, estaba en algún momento estaba el plan que, como no hay financiamiento, no se hizo, de ensanchar algunas curvas. O sea, que vos en algunas curvas tengas otra mano, otra vía, que sean tres, no que sean cuatro, que sean tres, para las curvas más peligrosas. Allá habría un montón de mejoras que requieren un montón de inversión, que requieren muchísima plata.
1: No.
0: Sin crédito, y las empresas constructoras que no tienen ese respaldo, espalda financiera, se hace muy difícil que puedan avanzar. Así que bueno, se conoció ayer. Este dato son 329 kilómetros que les van a concesionar con estos valores. Vamos a ver quién gana de las cuatro, a quién se la van a adjudicar. Insisto, hay una que presentó un peaje de 3.000 pesos, que, o sea, baja mucho el peaje. Hay otra que presentó un peaje de 3.900 pesos. Pero en promedio, se da esto de que es posiblemente vas a tener estos 4.500, 4.700 pesos de estos cuatro peajes. Me parece un montón. Y acuérdense también que cuando Cornejo termine de arreglar esto, que no va a ser él, va a ser el próximo gobierno el que termine inaugurando, van a ser los peajes en la 40 y en la 7. En los accesos, que también vamos a tener peaje. Así que para ir a Chile no van a ser dos. Van a ser, si agarras el acceso sur, van a ser más también.
1: Claro, pues vas a tener uno ahí.
0: Claro. Van a ser. Y la Panamericana, ¿te acuerdas que en un momento también? Creo que el peaje del túnel de Cacheuta lo desactivaron. No, claro, lo desactivaron. Lo desactivaron, sí. En la pandemia, creo que ya no se cobra más. Desde hace un tiempo. Pero bueno, vamos a tener ese desarrollo de los peajes. Lo que hay que esperar ahora es esto, a ver a quién le adjudican finalmente la obra, cuándo empiezan,
1: claro.
0: Y si efectivamente, una vez que empiecen, dentro de un año recién, ahí sí, ya vamos a empezar a pagar. No van a haber cabinas, esto ya está claro, se sabía desde el principio. Se llama Free Flow el sistema.
1: Telepeaje.
0: Claro, que es electrónico y sin cabinas, que es como la manera que está pensado implementarlo.
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0: Buen día, gente de Radio Post. Con respecto a la situación del paso, a ver, si mal no recuerdo, en el año 98 fue que había un proyecto para, juntamente con Chile, para hacer el túnel de baja altura, el tren transandino, otro que iba a comunicar desde creo que Luján hasta los Andes o Río Blanco de Chile, algo así, bien no recuerdo, pero también recuerdo que Argentina se echó para atrás, como siempre. Hicieron todo un circo, los circos que hacen siempre cuando llegan las elecciones, las ganas, después se olvidan.
1: ¿Cómo andan, gente? Buen día. Con respecto a lo de vialidad en alta montaña, yo creo que es verdad, hay un deterioro, pero el deterioro es generalizado de las rutas. Y por otro lado, creo que no se le puede achacar tanto cuando un fenómeno que tiene más de 25 años no pasa, tener las maquinarias necesarias para una contingencia que hace 25 años no se presenta. Nevó como nunca y sigue nevando. No sé bien si está acertado estar limpiando a cada rato. Esperamos que pase el temporal y seguramente se va a limpiar. Pero también hay que entender que, dada la situación de que venía el país, tener máquinas adecuadas por si cae un temporal cada 25 años me parece un poquito mucho pedir.
2: Buenos días, Marcelo. Una pregunta: ¿cuánto peaje pagaste cuando fuiste a Italia? Y había máquinas y todo. 20.000. No me parece nada, pero nada caro. Debería ser mucho más. ¿Por qué? Porque te garantiza equipamiento, arreglo de las rutas, te garantiza muchas cosas que hoy en día no tenemos. Hoy en día caes en un bachecito y vuelas una cubierta, son 200 lucas la cubierta más pequeña que te puedes conseguir.
3: Hola, Post, buen día. Marcelo aquí, mi compañía. Con esto de los caminos, a ver si algún funcionario me lo puede explicar un poquito mejor, así con manzanitas y peritas. Resulta que yo pago los impuestos, ¿no? Entre esos los pago un 15% aproximadamente en los combustibles que van, entre otras cosas, para mantenimiento y rutas nuevas. Resulta que con esa plata está previsto que se haga y se mantengan las rutas. Bueno, parece que eso no es así. Y por otro lado, pago mis impuestos y todo para obras de la provincia. Resulta que se están haciendo las obras con plata de Portezuelo, plata mía. Y resulta que ahora me van a cobrar peajes para hacer rutas a futuro. O sea, no entiendo, me están cobrando tres veces impuestos para hacer algo que lo tendrían que hacer, entre comillas, forma gratis, porque no es gratis, ya está pagado.
4: Buen día, radio. Chicos, vialidad. Hacen más de 20 años que se fue convirtiendo en una caja, como lo es irrigación. Entidades que eran fundamentales para el país y para las provincias. Y hoy en día son nada más que cajas recaudadoras con cargos que cobran millones de pesos sin hacer nada.
5: Bueno, gracias por los mensajes. Un par de apuntes de este tema, que lo podemos discutir. Bueno, lo que acaba de decir el oyente, el anterior, con respecto a que son obras que pagamos dos o tres veces, es verdad, digamos. ¿Se acuerdan que lo discutimos esto cuando anunciaron las mejoras en el acceso este con peaje? Sí, bueno, ya está, a nivel nacional pagamos impuestos, a nivel provincial pagamos impuestos, y ahora vamos a pagar peaje para cubrir esos gastos, como es que le dice Cornejo, con recupero, ¿no? Para cubrir el recupero de la obra. Y el otro punto, que lo dijo recién un oyente cuando hacía referencia a lo que yo contaba de Italia, y lo junto con este, de otro oyente que dice, bueno, ¿te parece mucho? Dice, si la ruta está buena, pago con gusto. ¿Cuánto gastás en peaje de acá a Viña del Mar, por ejemplo?
6: caro, es verdad.
7: Es un montón.
6: Pero está bien, pero ¿cuál es la diferencia? Yo en Italia iba por una autopista, iba por una doble mano, iba con una máquina adelante que me despejaba el camino. Hoy por hoy, vos vas a Viña del Mar, si mal no me acuerdo, vos cuando cruzás, vas hasta los Andes, vas por la 60 y vas en una ruta común. Sí. Pasás los Andes.
7: Después vas para
6: ya
7: autopista.
6: Te subís a una autopista.
8: Sí. Autopista, sí.
6: Te subís a una autopista. O sea, hay una mejora, hay una prestación que te da. ¿Cuál es el punto acá? Que creo que es ahí donde podemos discutirlo. Nada de eso está incluido. O sea, no es que me van a pagar, no es que me van a cobrar ahora peaje y que van a haber una máquina de primera generación que me va a despejar la ruta. No, eso lo va a tener que hacer, seguir haciendo vialidad como lo hace hoy. Y te digo más, en peores condiciones.
7: Con los recursos que tiene hoy.
6: Porque tiene cada vez menos recursos vialidad. Insisto, el peaje que van a licitar es solamente bacheo. Bacheo. O sea, van a tapar los pozos nada más. La ruta va a estar como está. Va a estar un poco mejor del desastre que es ahora esa, claro, esa ruta. Entonces, yo no tengo problema en pagar peaje, no, obviamente.
8: No va a ser esta ruta molida que tenemos ahora, pero tampoco va a ser la misma cosa.
6: Claro, o sea, no va a mejorar, no van a mejorar sustancialmente las condiciones de transitabilidad de esa ruta. Entonces, el punto cuál es, que van a licitar una ruta, van a cobrar por una ruta, por un servicio que no va a ser una mejora sustancial. Entonces, es verdad, yo pago gustoso el peaje, digamos, cuando vos ves la mejora en la ruta.
7: Claro, claro.
6: O sea, que vos vas cómodo, vas seguro, no tenés inconvenientes, y en este caso, cuando estamos hablando de la alta montaña, sabes que no corre peligro tu vida, digamos, en cada curva.
7: A propósito, te agrego una cosita. El sábado fui a San Carlos. Ya empieza a estar desastroso el tramo. Y en Anchori, Sagrelo, hay pozos.
6: Bueno, ni hablar.
7: Ya en la ruta.
8: Bueno,
7: hay pozos en la ruta, ya.
8: Le salen los camiones de Anchoris.
6: Había un funcionario que quería cobrarle a los áridos de Anchoris, quería cobrarle un plus especial por el peso.
7: Bueno, pero si Vialidad Nacional tiene ahí cerca de Zapata una báscula que no se utiliza. O sea, en las rutas de Mendoza no se controlan los pesos. Creo que Vialidad Provincial tenía 3 o 4 que fue a homologar a Córdoba, después no sé qué pasó. Están funcionando en algunos sectores que son móviles esas, claro, básculas. Pero hay lugares donde pasan los camiones con cualquier cantidad de peso y no tenés ni idea del peso que llevan y destruyen las rutas.
6: La 40 de Anchoris para acá, la mano que viene para acá,
7: sí,
6: es todo un largo recorrido donde vos hacés con la huella de los camiones.
7: Claro.
6: Está la huella de los camiones directamente. En fin, bueno, así que está bien, podemos discutirlo, pero yo insisto con esto, digo, para aclarar un poco y despejar un poco las dudas que se puede aclarar, generar por el comentario que hice de mi experiencia personal de haber visto en otros lados. Iba por una ruta que, la verdad, yo transitaba con 1.5 metros de nieve a los costados.
8: Claro.
6: Entonces, si yo voy a pagar peaje para poder transitar primero, cosa que acá no ocurre, y para poder transitar medianamente seguro, y bueno, obviamente que ahí se justifica el peaje. La discusión es acá si justifica o no, por la forma en que van a concesionar las rutas nacionales. 8:25 minutos de la mañana. ¿Tú vas a hacer la tanda? ¿Hacemos la tanda y después volvemos? Vale.
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0: afloja y después aflora.
1: Claro.
0: Primero afloja y después aflora. He cantado tantas pavadas de chico. La cantidad de letras que le he cambiado a las canciones.
1: Es como el...
0: Qué lindo, los abuelos.
1: El sketch de Capoyota, es alguna que no sabemos más o menos.
0: Sí, más o menos, más o menos. Cambiaba las palabras, bueno. Bueno, a ver, tuve un bloquecito ahora de noticias económicas que vamos a dar y nos vamos a centrar en lo que está como incipientemente convirtiéndose en uno de los temas de la semana después de la, si querés, de la anestesia mundialista que tenemos, porque está el Ministerio de Desregulación de Federico Sturzenegger a punto de enviar al Congreso un paquete, pero mega paquete, otro de desregulaciones económicas, en materia administrativa, económica, y hay un montón de temas controversiales que ahora vamos a mencionar y nos vamos a ocupar. Ayer el Ministro de Economía, Luis Caputo, anunció cambios en la Ley de Inocencia Fiscal, también esto va a ser enviado al Congreso para su tratamiento. Lo que dice es que, bueno, que lo que ya mandaron no se modifica, el espíritu de la norma no se modifica, sino que estos cambios, lo que proponen ahora, es para que los ciudadanos estén cubiertos en ese blanqueo que hacen de los dólares que tienen el colchón, fundamentalmente. La Ley de Inocencia Fiscal se aprobó en diciembre del año pasado, ahora hay como una nueva modificación de esa ley, es una versión renovada del proyecto, con el objetivo de esa ley y de esta modificación, de que los argentinos saquen los dólares del colchón, los ingresen al sistema financiero, por supuesto, casi sin dar ningún tipo de explicación, ¿no? Del origen y tratar, y esto los deja perdón, fuera de cualquier exposición sobre el fisco, sobre la mirada del fisco. Dijo ayer, dio algunos datos, Caputo, hay una masa muy grande de dólares en el colchón. Dice, hay récord de depósitos, pero todavía falta. Los números más o menos que dio es que se han depositado 40 mil millones de dólares, pero que todavía hay cuatro veces más afuera. Hay unos 170 mil millones de dólares que están dando vueltas por ahí, que es lo que la gente tiene bajo el colchón. Dice, es una mala decisión tener los dólares bajo el colchón, dice Caputo, porque a contrapelo de lo que siempre se pensó, el que apuesta al dólar también pierde, dice Caputo. Y no, sobre todo si está paralizado, dice el ministro de Economía. Lo decía así.
2: El objetivo mío de esta conferencia es que todas las personas que están escuchando se vayan convencidos que si no depositan los dólares del colchón en el banco es porque están muy mal asesorados. Ahora, si se los digo yo eso, no me lo van a creer, entonces creemos que lo mejor es que vengan tributaristas privados y se los digan ellos.
0: Bueno, ahí estaba el ministro de Economía hablando de los anuncios que hizo en el día de ayer. Se conoció los datos del INDEC sobre el estimador mensual de actividad económica, el EMAE, una caída en mayo del 0,5%, eso se mide el nivel de actividad económica de la Argentina, efecto serrucho, como siempre, meses que va para arriba, meses que va para abajo, sectores que van para arriba, sectores que van para abajo. No hay ninguna modificación entre los sectores que están yendo bien, creo que era de 15, hay 8 que más o menos han logrado repuntar y hay 7 que todavía siguen en muchísimos problemas, es más o menos el mismo registro que tenemos en los últimos meses en la Argentina. La consultora Esencia, que dio a conocer ayer cómo se está comportando el consumo en el país, dio datos del mes de junio, con lo cual ya tenemos cerrado el primer semestre del año y hay una caída importante del 3% en el consumo con respecto al mismo periodo del 2025. Lo que sí mejoró fue el comercio electrónico en la Argentina. O sea, esto que en algún momento Milei dice, no, lo que pasa es que ustedes están mirando mal los datos estadísticos, porque si bien hay una caída de consumo en los comercios, hay un repunte importante en el consumo por el comercio electrónico, y eso es verdad, digamos, arrojó una nueva mejora durante el primer semestre de este año, pero bueno, vos mirás los datos, por ejemplo, el consumo mayorista o del consumo en los almacenes, claro. Y ha caído en esta proporción aproximadamente alrededor del 3%. Bueno, y lo que sí me parece muy interesante para analizar es este nuevo paquete desregulador que está preparando Federico Sturzenegger y que va a enviar al Congreso. Hay de todo acá, de todo. Y ya han empezado a surgir algunas críticas de los sectores, como en todas las regulaciones que ha avanzado este gobierno. Hay algunas que vos decís, bueno, la verdad que esto ya es hora de que se termine, porque hay un montón de normas y hay un montón de medidas que ya han caído en desuso y que entorpecen el funcionamiento de la economía, pero también hay un montón de decisiones que se toman, que perjudican el funcionamiento de algunos sectores. Por ejemplo, ya directamente está incluida la eliminación de la COVIAR. ¿Se acuerdan que este fue tema de discusión a principios de este año, cuando el gobierno lo que había planteado era el fin del aporte obligatorio de las bodegas a la COVIAR, que era casi una herida de muerte en aquel momento, porque prácticamente les quitaba el financiamiento a la Corporación Vitivinícola Argentina? Entonces acá directamente lo que plantean es la eliminación de la COVIAR. Se meten con algunas cuestiones vinculadas al agro, más allá de la vitivinicultura, porque lo que plantean también es la eliminación del Instituto de Promoción de la Carne Vacuna Argentina, es la eliminación del Instituto de Promoción de la Carne Vacuna Argentina, que es el IPCVA. A nosotros mucho, digamos, esto no nos afecta, más allá de lo que pasa en algunas zonas de la provincia con la actividad, pero ayer salieron todos los protagonistas de la cadena de comercialización de la carne a decir, no lo hagan esto, no lo hagan, porque, entre otras cosas, sirve para la promoción en los mercados internacionales de la carne vacuna argentina. Y casi toda la cadena productiva ayer se mostró en contra de esto. Pero hay más.
1: Hay más para este boletín.
0: Sí, se deroga la regulación sobre el gas licuado del petróleo, o sea, sobre el tema de las garrafas de gas. Estoy acordándome de memoria. Ya está desregulado el precio de las garrafas de gas. Lo que vos tenés es el subsidio, o sea, la garrafa social, que es lo que en buena medida también afecta a un montón de gente. ¿Por qué? Y bueno, porque vos ahí tenés un precio diferenciado con respecto a la garrafa de gas. A esto sí impacta, y mucho acá, mucho impacta en Mendoza. Siempre acuérdense que el 30% de la población de esta provincia no está conectado a la red de gas. O sea, se alimenta en el invierno, se calefacciona en el invierno, cocina en el invierno, y el resto del año también, por supuesto, pero el invierno es fundamental, con la garrafa de gas. Entonces, bueno, se deroga la regulación sobre el gas licuado de petróleo. La duda no es tanto sobre el precio de la garrafa, porque ya está regulado. En algún momento sí estuvo, establecía precios máximos para cobrar el Estado. Ahora, lo que entra en un cono de sombra es qué va a pasar con el aporte que hace el Estado Nacional para subsidiar el precio de la garrafa. Se mete otra vez con el tema de las farmacias. Propone derogar una ley, que es la 17.565, para habilitar la venta de remedios de venta libre fuera de las farmacias y la venta online. Ya se venía discutiendo esto, pero, por ejemplo, se abre ahora la posibilidad con esta desregulación de la venta de medicamentos en los supermercados, fundamentalmente.
1: O sea, la Vivi de mi barrio es una pionera.
0: ¿Por qué?
1: Porque
0: es la que vende los kioscos venden hace tiempo.
3: Todos los kioscos te venden.
0: Bueno, se mete también con las inmobiliarias. ¿Por qué? Porque elimina... no tenés que ser más corredor inmobiliario. O sea, elimina el requisito de título universitario obligatorio para martilleros, corredores públicos. También. Y prohíbe fijar aranceles o comisiones mínimas o máximas para la venta de propiedades. Hay un tema ahí con la Marina Mercante, que también nos queda un poco lejos a nosotros, la Marina Mercante, en este caso, pero hay una desregulación también para el cabotaje. Abre el cabotaje nacional a buques de bandera extranjera, por ejemplo, en esa desregulación. Y hay muchos cambios también con respecto a algunos aspectos culturales. Y uno, sobre todo, que generó mucha controversia, de salir toda la cadena a meterse con esto.
1: Sí, lo de los libros.
0: Con el tema de los libros, sí. Mira, por ejemplo, se elimina la obligatoriedad del doblaje local para producciones extranjeras de televisión. Esto rige para los canales de aire y creo que para los de cable también. Cuando tenía que hacer un doblaje, tenía que ser con actores y doblistas argentinos, en este caso. Bueno, se elimina esa restricción. Y acá sí, lo que más vuelo tomó ayer cuando se conoció el paquete de medidas, porque apunta al corazón de la industria del libro. Se avanza en la derogación de la ley de precio uniforme del libro. ¿Cómo es el mercado hoy? ¿Qué es lo que van a desregular? Lo que quieren ahora es que el precio de los libros sea libre, en este caso. ¿Y por qué? Porque no es libre hoy el precio de los libros. ¿Por qué? Hay una ley que es del 2001, una ley que es del 2001, que establece un precio uniforme de venta al público para todos los libros en el territorio nacional. Básicamente, ¿cómo es? Cuando una editorial edita un libro, le pone un precio de venta que es el mismo que tiene que venderte en Jenny, en un supermercado y en una librería del centro de Mendoza. O sea, el precio de ese libro tiene que ser el mismo. Ahora, lo que propone Sturzenegger es desregular ese precio.
1: Si vos lo desregulás, las grandes cadenas te pueden complicar porque pueden vender un libro mucho más barato que una librería, porque ¿qué le interesa a la grande cadena? El cliente.
0: Claro, ¿qué hace con el cliente? Lo que funciona, por ejemplo, cuando te vende un libro en un supermercado, por ejemplo, un bestseller en el supermercado. ¿Qué pasa? Ahí voy. Bueno, un bestseller en un supermercado es como un producto gancho, digamos. Como entonces, ¿qué hace? Te baja el precio de ese libro para vender otras cosas, digamos. ¿Cuál es el punto?
1: Ayer, escuchaba,
0: las editoriales, los dueños de las librerías grandes, obviamente los dueños de las librerías chiquititas también, porque queda una absoluta desigualdad en la competencia, y hasta los autores también. Porque los autores, recuerden ustedes que cobran un porcentaje sobre el precio de venta del libro. Entonces, si baja el precio de venta del libro, cobra menos ellos también. Dice Sturzenegger que el objetivo de esto es fundamentalmente que los precios salgan más barato. Pero bueno, habrá que ver también esta discusión. Vamos a empezar a recoger algunos testimonios de este plan de desregulación. Nos vamos a meter con el tema del gas, que es muy importante. Y está en línea Carlos Pulela, que es el gerente de la Cámara Argentina de Distribuidores de Gas Licuado. ¿Cómo le va, Pulela? Buen día.
3: Hola, buen día, Marcelo. Gracias por convocarme.
0: Bueno, a ver, yo hacía la semblanza recién de lo que puede llegar a pasar con las con las garrafas de gas, pero me gustaría que usted lo explicara bien a qué apunta esta desregulación y sobre todo qué va a pasar con la garrafa social en este caso.
3: Bueno, en principio te quiero aclarar que este documento que dio a luz hace unos días es un programa que forma parte del programa integral de la regulación de la economía, que en nuestro caso, en el caso del gas licuado, se viene dando desde los primeros meses de 2024.
0: O sea, ya venía desregulado el precio de la garrafa.
3: Sí, fue todo un proceso paulatino, que se inicia en enero de 2024. A mitad del 2025, el precio, por lo menos de nuestro eslabón, que es el de la distribución, quedó absolutamente liberado. Y esto es producto de, también hay que reconocerlo, durante años el precio estaba artificialmente topeado y estaba produciendo un deterioro muy importante en todo lo que es la cadena de distribución del GLP. Había cuenta, y esto a partir de la cantidad de denuncias que permanentemente hacemos, ustedes saben que hay todo un canal clandestino de venta que está alimentando a los usuarios, pero a través de estructuras informales, sin la adecuada respeto por la seguridad y demás.
0: Sí.
3: Independientemente de eso, el documento que dio a luz forma parte de un paquete importante de otras medidas de regulación que ustedes están comentando hace un ratito, y que en el caso específico de la de nuestro negocio, que es el GLP envasado, apunta a focalizar el tema en la seguridad, básicamente, justamente tratando de darle la mayor inseguridad a los usuarios.
0: Ahora entiendo ese punto. Creo que la duda se genera en qué va a pasar, insisto, con la garrafa social, porque ahí, si bien está desregulado el precio, bueno, el Estado aportaba un subsidio para esa garrafa social.
3: Exactamente. Hay un programa que se llama RESES, que es el que reemplaza el programa HOGAR.
0: Sí.
3: Ese programa se definió en enero de este año y se comenzó a instrumentar en mayo de este año. Se trata de un descuento que se le reintegra al usuario que está inscrito en un padrón que se llama RESEF. Para acceder a ese padrón hay que cumplir determinadas condiciones socioeconómicas y reintegra a través de una plataforma bancaria que se llama Modo, de aproximadamente 9.500 pesos por la compra de una garrafa de 10 kilos.
0: Claro.
3: Esto, en el momento de haberse hecho el cálculo, prácticamente cubría el 50% de
0: del costo de la garrafa.
3: Exactamente.
0: Ahora, ¿y eso se va a mantener o se elimina?
3: Sí, por supuesto, eso está absolutamente vigente.
0: Ah.
3: Y hay que reconocer que el padrón al cual se le hacía este reintegro, pero a través del ANSES, había llegado a un volumen importantísimo, prácticamente 4 millones de inscriptos tenía, cuando en realidad en todo el país hay aproximadamente 5 millones de hogares que utilizan el gas licuado envasado. Esto es que lo que quiero transmitir es que había realmente un desborde, había hogares que tenían 2 o 3 inscriptos.
0: Claro.
3: Y se les reintegraba a través del ANSES.
0: A cada uno.
3: A cada uno.
0: A cada uno por la misma garrafa, digamos.
3: No, no. Mucho peor. Ah. Porque no se sabía si se compraban garrafas o no.
0: Claro, además.
3: Era este, como era un reintegro que hacía directamente en la cuenta del ANSES, se podía aplicar a cualquier otro consumo.
0: Está muy bien. Bueno, nos queda más o menos claro el panorama, Pulela. Gracias, queríamos precisar ese dato porque, bueno, acá en Mendoza hay mucha gente que depende, ¿no?, de la garrafa de gas.
3: Y pero déjame decir algo, Marcelo, que además esto, en muchas provincias, y creo que el caso de la provincia de Mendoza es pionera en esto, tienen programas adicionales de beneficios para sus años más carencia.
0: Sí, es verdad eso también. Bueno, muchas gracias, es muy amable.
3: No, al contrario, por cierto, buenos días.
0: Carlos Pulela, es el gerente de la Cámara Argentina de Distribuidores de Gas Licuados, bueno, con uno de los aspectos que roza, de alguna manera, acá la importancia de Mendoza, este paquete de regulatorio de Sturzenegger. Hay muchos más, son como 100 artículos. ¿Viste cuando es como la ley Ojarasca? ¿Se acuerdan la ley Ojarasca? Bueno, es como un nuevo capítulo ahora desde regulación de Sturzenegger. Hizo mucho ruido ayer de lo de la COVIAR, independientemente de que era un camino que ya se veía recorrer porque ya lo habían desfinanciado.
1: Sí,
0: ya lo habían desfinanciado. A la COVIAR ahora directamente van por la eliminación. Y bueno, y hizo mucho ruido, pero mucho ruido ayer. También el tema de los libros, que me parece muy interesante para debatir también.
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0: Bueno, antes de seguir, 10 minutos para las 9 de la mañana, cortito, averiguamos qué pasó con el Metrotranvía. Finalmente, sí. Con un oyente esta mañana nos dijo, che, ¿qué pasa que hace media hora que lo estoy esperando?
1: Llega solo hasta Radio sí. Post.
0: Hasta acá, o sea, hasta la puerta.
1: Sale de Gutiérrez, hasta acá hasta la parada atrás del Pacífico.
2: La Sociedad de Transporte Mendoza hizo una publicación, está informando que ha habido problemas técnicos en el servicio del Metrotranvía, que circula únicamente desde Estación Gutiérrez al Parador Moldes, eso es lo que dice. Por problemas técnicos, el Metrotranvía circula únicamente desde Estación Gutiérrez al Parador Moldes. Vamos a informar cuando se restaure el servicio al Departamento de las Heras. Es decir, no llega a las Heras,
0: no
2: el Metrotranvía.
0: No pasa de acá, no pasa de Mendoza, la estación de Mendoza, de Mendoza.
1: Supuestamente lo que dicen, hasta Moldes.
0: Hasta Moldes.
2: Hasta Moldes.
0: Hasta Moldes, que es esta de acá.
1: Esta de acá.
0: Bueno, volvemos con el tema de las desregulaciones Sturzenegger. Decíamos que hay unos puntos más controversiales, que es el tema de la regulación del precio de los libros, que está fijado por ley. Y esta venía Juan Manuel Pampín, que es el presidente de la Cámara Argentina del Libro. ¿Cómo le va, Pampín? Buen día.
3: Hola, ¿qué tal? Buenos días a todos, para todas. ¿Cómo van?
0: Bien, muy bien. Bueno, a ver, ¿cómo es la ley vigente y qué se apunta a desregular ahora la industria del libro en la Argentina?
3: Bueno, la ley vigente es una ley de 2001, de fines de 2001, y básicamente nació por consenso y pedido del sector. Es lo primero que a mí me toca aclarar. Sí, esa ley que dice que los libros en toda Argentina, desde Ushuaia, La Quiaca, Antártida, si tuviese una librería, o Malvinas, si tuviese una librería, los libros tienen que tener, el mismo libro tiene que tener el mismo precio. Uh-huh. Básicamente es eso. Uh-huh. Ni más ni menos.
0: O sea, cuando una editorial lanza un libro, ya sea del autor que sea, bestseller o no, ese precio es uniforme en todas las librerías del país.
3: Exacto, el precio lo determina el editor o el importador, llegado el caso que fuese un libro de afuera, y toda la cadena está obligada a respetar, claro. A respetarlo.
0: Bueno, y lo que plantea Sturzenegger,
3: no importa el tamaño de la librería,
0: claro.
3: Desde la librería más grande a la librería más chiquita, más cercana a tu barrio, el libro X tiene que valer lo mismo.
0: Claro, y lo que cae ahora es eso, o sea, cualquier librería va a poder cobrar el precio que quiera.
3: Exactamente. Lo que nosotros, nuestra ley está basada en una legislación, que es una legislación de 1981 del ministro Jacques Lang en Francia, es la ley Lang de la época de Mitterrand, en la que quedó demostrado, por experiencia internacional, que en los países donde el precio del libro se desreguló, hubo una gran caída. Si bien originalmente hubo una caída de precios, porque eso es cierto, hubo una gran retracción en el mercado, se vio muy comprometida la bibliodiversidad y se vio muy, muy comprometido todo el sistema de editoriales y librerías independientes, que es lo que hoy nosotros entendemos está más comprometido y queremos defender.
0: Ahora, no entiendo ese punto. Si los libros salen más baratos, ¿no se venderían más?
3: No necesariamente, por eso te digo. Originalmente se pueden llegar a vender algunos libros más baratos. Uh-huh. Lo que pasa es que lo que nosotros ahí, lo que estamos queriendo evitar es el achatamiento de la oferta.
0: Uh-huh. A ver, ¿cómo sería eso?
3: Sí, por eso te digo, la experiencia internacional marca que en países como, Colombia, como Ecuador, como Chile, por nombrar ejemplos más cercanos, como México, que no existen regulaciones similares, todo queda en manos de grandes empresas que determinan lo que podemos o no podemos leer, y lo que nosotros hoy estamos queriendo evitar son ese tipo de cosas. Entendemos que el ecosistema editorial argentino es lo suficientemente fuerte y maduro después de un trabajo de las editoriales independientes que ya tiene más de 40 años, y es lo que nosotros pretendemos defender.
0: Ahora, lo que sí entiendo, que en base a ese ecosistema que usted menciona, que puede haber, no sé si grandes cadenas de librerías, pero otros lugares que no son librerías, por ejemplo un supermercado que vende libros, que lo podría llegar a vender, a terminar vendiendo más barato que una librería, y eso a una librería pequeña lo puede terminar afectando. Ese punto sí me parece que lo entiendo muy bien.
3: Claro, total y absolutamente.
1: En los 90 se vendían en supermercados los libros, me acuerdo.
3: Sí, totalmente. Y eso le produjo un gran daño a lo que es la cadena de, al ecosistema editorial y librero argentino. Sí, hoy por hoy, con una economía de plataformas, con plataformas que aún son más grandes que incluso países como el nuestro, entendemos que eso puede ser peligroso. Ya. Más allá de encontrarnos que de golpe nos vamos a ver leyendo libros traducidos al español, pero con el gilipollas o con el...
2: Claro.
3: Con otros términos. Que nuestros niños vayan al columpio, nuestros niños cojan un vaso.
1: De la nevera.
3: Digamos,
2: del refri. Exactamente. Pampín, ¿qué parámetros determinan hoy el precio de un libro edición papel? Digamos, ¿quién lo determina? ¿La editorial, el autor, la cantidad de páginas, la portada, las tapas? ¿Cómo se determina el valor?
3: Digamos, el valor de un libro se determina por un conjunto de cosas. Básicamente está determinado por un acuerdo entre el autor y el editor, ¿sí? Uh-huh. Pero, por supuesto, un libro más grande no vale lo mismo que un libro más chico. Un libro de un autor más famoso que tiene una tirada más grande no vale lo mismo que un libro de un autor que tiene una tirada más pequeña, que tiene una llegada más pequeña, más difícil. No es lo mismo, por supuesto, un libro infantil que está impreso a todo color que una novela que tiene un color solo en el interior y es una narración plana, digamos, por decirle de alguna forma.
0: Está muy bien. Bueno, le agradecemos mucho y obviamente esperemos el tratamiento de esto en el Congreso, Pampín. Muy amable.
3: Por favor, muchas gracias.
0: Era Juan Manuel Pampín, que es el presidente de la Cámara Argentina del Libro. Y para cerrar esta recorrida que estamos haciendo sobre el paquete de medidas de regulatorias de Federico Sturzenegger, está en línea Alejandro Bobbio, que es el presidente de la Cámara Argentina de Farmacias. Otra vez las farmacias vuelven a entrar en un proceso de regulatorio. ¿Cómo le va, Bobbio? Buen día.
4: Hola, Marcelo, ¿cómo estás? Un gusto conocerte.
0: Bueno, a ver, igualmente. Bueno, a ver, ¿de qué se trata lo que quiere avanzar Sturzenegger? Porque ya hemos visto varias desregulaciones en el negocio farmacéutico en la Argentina en los últimos 2 años.
4: A ver, ¿cuál es el objetivo de Sturzenegger? ¿La digitalización de recetas? Estamos de acuerdo. Me parece que eso es concreto, le da seguridad al sistema, evita fraudes. Pero no considera otros aspectos, porque este no es el único aspecto. Acá está permitiendo la distribución, la comercialización de medicamentos por fuera del ámbito de la farmacia. Por ejemplo, un supermercado chino, una tienda de lencería, cualquiera, porque todavía no especifica, saltando toda la regulación que le da seguridad a la población,
0: claro,
4: que se llama trazabilidad.
0: Ahora, un detalle, estamos hablando de medicamentos de venta libre, ¿no?, en principio.
4: Sí, exacto.
0: Solamente medicamentos de venta libre.
4: Sí, ahora, un medicamento de venta libre, que sea de venta libre, no quiere decir que no tenga acción y reacción. Es decir, si usted toma un paracetamol para el dolor de cabeza, está bien que lo haga, pero el exceso de paracetamol le puede traer consecuencias.

0: tránsito, facilita la adulteración. Esto ya ha pasado en Argentina, se han vendido medicamentos y se venden por fuera de esta regulación, fuera del ámbito que está absolutamente controlada la trazabilidad. Hoy una farmacia es totalmente responsable de lo que vende. ¿Por qué? Porque viene de un laboratorio que pasa por una distribuidora, por una droguería y llega a la farmacia para terminar finalmente en el público. Y toda esa cadena está cubierta por controles y profesionales.
1: Sí. Igual le digo, hay una realidad también, más allá de que han querido controlarlo. La verdad que hay muchos medicamentos de venta libre hoy, obviamente fuera de la ley, pero es lo que hablamos recién con mi compañero Cristian Molina acá. Yo tengo un kiosco cerca de mi casa que voy a comprar paracetamol y me lo venden.
2: Hasta Cura Plus te venden en los kioscos.
1: Hasta Cura Plus también.
0: Y muchas cosas más que no son venta libre. Coincido plenamente. Ahora, si vos a tu hijo le tenés que comprar, no estoy diciendo una marca comercial, ibuprofeno es una droga, ibuprofeno jarabe para tu hijo, vos se lo vas a comprar al kiosco, tiene cuatro años, ¿confías en el kiosco? ¿Confías en una tintorería para comprar un medicamento?
1: Es para pensar, reflexión. Sí. Sí, es para pensar. Se habilita la venta online también. Según esta...
0: Bueno, la venta online no estaría mal, siempre y cuando quienes finalmente lo otorguen, llámese Mercado Libre o Amazon, perdón si digo las marcas,
1: está bien.
0: Estén considerando ser controlados como es controlado una farmacia. Eso sí permitiría el acceso a la población, me parece bien, pero debe tener los mismos controles establecidos por los Ministerios de Salud Pública de las diferentes provincias.
1: Claro. Como es un tema muy popular obviamente hay un montón de gente que lo está escuchando y que me está mandando cosas que uno ve en la farmacia, cosas que son verdad. Por ejemplo, están las promociones 2x1.
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4: O sea, sí. No sé, vos querés comprar, no sé, paracetamol.
5: Paracetamol, y ibuprofeno.
4: Un 2x1, no es mucho eso, digamos, es como...
6: Bueno, eso, a ver, la intención de los laboratorios es vender más unidades. Pero vuelvo, un medicamento, una aspirina, un ácido acetil salicílico, que sirve para tratar, por ejemplo, un malestar, un dolor de cabeza.
4: Sí.
6: Ahora, si vos te excedés, porque total tenés dos cajas y podés tomar lo que quieras, si no contás con el consejo farmacéutico, eso te va a provocar a la larga microhemorragias cerebrales y un montón de cosas.
3: Informa la hora.
5: 9:05.
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Buenas. A ver, si somos realistas, ningún farmacéutico te dice no tome tanta aspirina. Y si querés comprar muchas, te vas a distintas farmacias. Es simplemente

0: Hola chicos, buenos días. Qué lindo que escucharlos. Este señor Caputo, que ya se fugó todo un préstamo con Macri, los amiguitos, y se llenaron de dólares. ¿No tendría que él traer todo lo que tiene afuera del país?
1: Quiero yo salir a bailar tampoco.
2: Buen día, Radio Post. Me acuerdo cuando derogaron el tema de la garrafa, que decían que iban a haber más ofertantes, entonces iban a bajar los precios. ¿Qué pasó? Salía 12.000, ¿cuánto vale ahora? 32.000 pesos la garrafa. Otra mentira más.

0: pero lo que sí es que cada vez la economía está peor. No sé si ustedes lo palpan. Esta semana, en teoría, volvió la normalidad con el tema de las clases y parece que siguiéramos de vacaciones. No hay movimiento en la calle, no hay auto en la calle, las estaciones de servicio vas y no tienen ni un auto, te atienden ahí nomás. No sé qué es lo que están pensando. Están pensando que la gente que labura, la que le cuesta todo, tiene dólares en el colchón. Siempre quiero
1: más. Hola, buen día, Radio Post, gente. Les voy a dar una mala noticia. Si queremos tener algunas soluciones o por lo menos saber con qué nos estamos enfrentando y no este merengue o estos enredos sobre dos o tres veces el mismo impuesto o pagar la misma cosa o que se recupera o se recauda para un determinado fin y después no se cumple, como ya parece estar indicando las encuestas, va a haber que votar a la izquierda, porque con todo lo otro que hemos probado, más con este último de ultraderecha que dijo que todo iba a ser moralmente perfecto, bueno, ya vimos los resultados.
2: Buenos días, gente. Estaba escuchando lo de Italia, del lo que era autoestrada. Sí, se paga. Lo que pasa que, bueno, como en todas partes, si no querés ir por autoestrada, tenés la ruta provincial al costado, que va pasando por todos los pueblos. Es lógico que tiene que haber un peaje cuando dan servicios a cambio y mejoras. No solamente servicios, sino mejoras.
3: En definitiva, esta ley lo que hace es demostrar una vez más que les importa un carajo lo que nos está pasando a los argentinos.
4: Buenos días. Pero si les importó nada abrir indiscriminadamente la importación de vehículos chinos sin ningún tipo de respaldo, en perjuicio de la industria nacional, ¿se imaginan con los libros? Imagínense Mercado Libre vendiendo libros a precio internacional. Buen día.
5: Buenos días, Radio Post. Tiene razón, la verdad que esta semana, de lo que va estos cuatro días, es muy raro, no hay movimiento, está todo parado. Y eso que falta todavía una semana para terminar el mes, pero bueno, no sé. Ojalá que esto mejore y que ya dejen de decir cosas raras.

0: Bueno, muchas gracias por la participación, a toda la gente, oyentes de este programa, agradecemos un montón. 9:15 de la mañana llega Kili Molina.
1: 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A pesar de las llamas.
0: Me la vi venir.
2: 67 años.
0: Y estoy eternamente agradecido, Kili. ¿Cuántos?
2: 67.
3: Cuando no tenía nada.
2: Y era el menor de cirugía.
0: Mirabas. Y era más chico.
2: Era un bebé al lado de los otros.
3: 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Cuando tuve
0: coraje. Viene el sábado.
2: Con David León.
0: Está el sábado, en Arena Maipú.
2: Haciendo Serú Girán por Aznar y León.
0: Agotaron, agotaron la Arena Maipú.
2: Por eso agregaron una función en noviembre.
0: El 12 de noviembre.
2: Sí, sí, sí.
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0: Qué lindo va a estar el sábado.
2: ¿Ya tenés tu entrada?
0: ¿Cómo?
2: ¿Tenés tu entrada?
3: Sí. Me llamó allá. Hace
2: muy bien.
3: 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Cuando te encontré me perdí.
0: Terminó el mundial dentro de la depresión y dijo, qué bueno, el sábado voy a ver a León y Aznar.
2: Menos mal. Vamos a recorrer un poquito de su carrera. Si bien como solista ha sido muy prolífico en cuanto a discografía, a producción.
0: Aparte toca y canta lo que quiere.
2: Canta
0: lo que quiere, toca y canta lo que quiere.
2: Yo no sé si no es el mejor cantante
4: es
2: del
4: el
2: rock.
4: El mejor cantante del rock nacional, sin duda.
2: Entre él y León,
4: duda,
2: entre no, él y León están los.
4: Para mí es Aznar.
2: Sí, no recuerdo quién más
4: la
2: canta.
4: La fineza que tiene para cantar.
0: Que canta bien hay un montón.
4: Es tremendo.
0: Sí, pero lo que canta Aznar es único.
2: Exactamente. Y tiene, además, yo imagino que no debe haber consumido nada.
0: ¿En qué sentido?
2: Cigarrillo.
4: Nada
2: alcohol.
4: Que arruinara sus cuerdas vocales.
2: Sí, me parece.
0: ¿Se ha chequeado eso?
2: No tengo la menor idea, pero suena tan pura, tan igual esto que estamos escuchando ahora, que es de 2016, a lo que cantaba en los 80,
4: claro.
2: Vos lo sentís igual y te das cuenta inmediatamente que es Pedro Aznar. Y repasamos parte de su carrera, algo como solista, cuando todos sabemos que él se inició en Serú Girán.
0: Fotos de Tokio.
2: Foto de Tokio.
0: Esto es lo primero que hizo como solista.
2: Lo primero.

0: si a mí me das elegir, a mí siempre me gustó mucho, mucho, mucho, pero mucho, mucho, mucho, mucho, mucho, mucho, mucho, mucho, mucho.
1: Pero mucho.
0: Pero mucho lo que hizo con Charly García. Esto me encanta.

0: Podríamos hacer solamente un especial de Aznar y García sin Cerú.
1: Claro.
0: Sin Cerú, ¿eh?
1: Solamente.
0: Fuera de Cerú. En los discos que participó, el disco que grabaron juntos.
1: Discos que grabaron juntos, no solo uno,
0: claro,
1: sino que hubo varios. Y de ahí también me gusta ese material. Esto me encanta.
0: Este disco de punta a punta es hermoso, ¿eh? De punta a punta,
1: absolutamente.

0: veces me autopregunto, soy de autopreguntarme cosas. Mira. Sí, los 90 no estaban muy sobrevalorados, pero te pones a pensar en la música del año 90 al 99 y decís, no, eran
1: aparte, lindos. Estos estaban en un momento...
0: Esto es previo a la reunión de Serú Girán.
1: Claro. O sea,
0: hasta eso tuvimos en los 90, la reunión de Serú Girán.
1: Una porquería, o sea, yo estuve ahí.
0: El recital en vivo.
1: Una porquería.
0: El recital en vivo, el disco era...
1: No, el disco estaba bien.
0: El disco estaba muy bien.
1: Pero el show fue desastroso.
0: El show fue
1: caótico. No, fueron varios. Yo el que...
0: Caótico.
1: Creo que el último fue el peor de todos. Yo fui el primero.
0: Pero no sé si... El primero zafaba, que fue el que transmitieron en vivo.
1: Claro.
0: Dentro de todo zafaba, más allá de lo disperso que estaba.
1: Sí, pero no fue un buen regreso ese.
0: Claro, no. Ellos mismos te lo reconocen de que no era el momento para volver. Sí.
1: Después León viene para acá.
0: Ahí se...
1: Después de eso, es donde León, millonario, viene para acá.
0: Claro, se instala acá en... Con toda esa anécdota fue de tocar Pedro Aznar en la playa de estacionamiento de Palmares.
1: Sí, yo estaba.
0: Y
1: abajo del boliche de la Margarita, ¿era?
0: La mexicana.
1: La mexicana.
0: Y yo por mis contactos estaba detrás del escenario, justo, ¿te acordás que estaba la escalera y
1: la
0: había
1: escalera
0: un hueco
1: de la mexicana,
0: abajo?
1: Sí.
0: Bueno, ahí estaba. Y se me aparece David León y me dice, vení, vamos a molestarlo a Pedro, me dice.
1: Bueno.
0: Entonces le teníamos que gritar, te amamos, Pedro, te amamos. Y hasta que Pedro se da vuelta, como diciendo, ¿quién me está rompiendo? Y lo ve a David y lo invita a subir al escenario. Hermoso recuerdo que me ha quedado para siempre. Pero también recordamos un poquito de su

0: del que soy ahora.
1: Como solista tiene esto de poca composición.
2: Tradujo mejor Aznar la canción de Paralamas que los propios Paralamas.
1: Totalmente.
2: Sí, sí.
1: Pero además esto.
2: Cobra sentido en la canción.
1: Adaptar canciones, versionarlas de tal forma, hacerlas propias.
2: Claro.
1: Yo ya no le recuerdo la versión original de.
2: De Aznar a los afiebrados.
1: O de Elton John de la canción que sigue.
3: Mm. Uy, qué buena versión esta.
1: ¿Te acordás?
2: Sí.
4: Hola, buenos días. Escuchando a Aznar me doy cuenta que el humor y el estado de satisfacción cada vez es mejor. Voy a empezar a escucharlo mucho más seguido porque esto es sanador.
2: Y haces bien.
1: Hace bien, sí.

0: Pedrito te canta el tollón, Pedrito te canta los Beatles, Pedrito te canta folclore, Pedrito te canta tango, Pedrito te canta rock, Pedrito te canta chacarera.
1: Se pone cada vez peor.
2: ¿Qué más? Belleza pura, nene.

0: ¿Cuál que más hay, don Lionel, usted que sabe tanto? En vivo, ya me gusta.
1: Eso es Cerú.
0: Este es Cerú del 92,
1: pero la vuelta.
0: Eso es él en vivo solo.
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0: Temazo.
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1: Es de él. ¿Cómo es de Lebon
0: este? Es de él. Esto es de él. Había mucho de él en ese Cerú 92. Así como no había nada, casi nada de él en los Cerú de, claro, de antes, acá tuvo mucho que ver.
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0: Uno pierde la dignidad.
1: Sí. La voy a perder el sábado.
0: Sí,
1: la voy a perder el sábado. Voy a llorar seguramente, ya les anticipo, ¿eh?
0: La última vez.
1: El sábado voy a llorar.
0: Se llora.
1: Sí, el sábado se llora.
0: La última vez que fui a ver a Pedro Aznar lo llevé al profesor Ácaro.
1: Sí.
0: Se me durmió. No, y le robaron, y cuando llegamos salimos, le habían robado la rueda de auxilio de la camioneta.
1: El sábado se llora y se canta haciendo pucherito. Se canta haciendo puchero el sábado.
0: ¿Cómo te digo? Tenía esa calidad de componer, de adaptando canciones, hacer las suyas. Por ejemplo, por ahí te olvidas de que esta canción, la que viene, era de Calamaro, por ejemplo.
3: Y pensar que hay gente que escucha al Negro Tecla, al qué personaje elegante, por favor, por favor.

0: crónica, pero...
1: Abrazo para Germán, oyente de este programa, que dice que con Pedro Aznar le dimos el empujocito para quedarse en home office hoy. Así que bueno, labura desde la casa.
2: Saludos al Pelado González y nos vemos el sábado. También va a llorar.
1: ¿Quién?
2: El Pelado González.
1: Bueno, lloraremos juntos. Amigo, sí.
2: Un poquito más de Aznar con Charly García, como a mí me gusta.
3: Y la definición sería que Pedro Aznar es un mejorador de canciones.

0: tan bien emocionalmente como yo creía. Pero qué belleza de música, Dios.
1: Te mandamos un beso inestable, como todos. Una de las últimas veces que vino, no me acuerdo si fue la Independencia, hace poco, no sé si lo hacía el año pasado. En un momento, aparte es multiinstrumentista, toca lo que quiere el tipo, lo que quiere. Y se paró solo delante del escenario a capela con uno de esos tamborcitos de...
2: El chaquí.
1: Esos tamborcitos, claro, del norte.
2: Sí.
1: A cantar una baguala. Y vos decís, pará, hijo de puta, no me podés hacer esto. Pero es un delirio el tipo.
2: Como
1: cuando músico, como cantante, como todo.
2: El chiste que hizo cuando vino, que lo vimos en el Plaza nosotros, bailaba, hacía como pasitos de... Había preparado una coreografía en un momento, era fantástico, porque digo, Aznar es todo lo contrario a bailar.
1: Sí, sí.
2: Bueno, cerramos.
1: Y solo, porque las últimas dos veces que vino es él solo arriba del escenario.
2: En el Plaza
1: sin banda,
2: era
1: sin nada.
2: Él solo y cada tanto se sumaban dos músicos más.
1: Claro.
2: Pero no mucho más.
1: Solo, casi sí, todo yo
2: no,
1: solo.
2: No banda. Todo lo que quedó afuera está en la lista de Spotify que estoy subiendo a mis historias de Instagram, @KiliMolina, con K, con Y, la segunda I. Esto es para los que van a ir el sábado, y los que no van el sábado, vayan consiguiendo las entradas para noviembre, porque vale la pena realmente. Pedro Aznar, 67 años, lo festejamos aquí en A Pesar de las Aguas.

0: chicos, son unos maricones. No se puede poner esa música a esta hora. Estoy llorando y manejando. Un taxi. ¡Vamos nomás!
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2: Bueno.
1: Aunque te acuestes con el
2: sol. Esta sí es de León.
3: Esta es de Charlie.
2: ¿Esta es de Charlie?
3: Este
2: ¿La
3: Charlie.
2: Letra de Charlie? ¿Me estás jodiendo?
3: Sí, era de Charlie de León.
1: Que las que
3: lo dijo en un recital, Charlie, cuando vino, que León vivía acá.

0: se lo dedicamos a Messi esto y completamos.
1: Lo terminan a Scaloni. Con esta canción. No, son unos guachos. Tiene razón el tachero, boludo.
2: De los tres, Aznar, León, Charly García.
3: Y así quieren que salga el sol. Dejalo, Kili.

0: Le mandamos un beso a Julia, nuestro oyente, que nos dice que está en un duelo amoroso. Escuchando esto. No pasa nada, ya va a pasar.
1: Eugenia, Pato.
0: ¿También está en duelo amoroso?
1: No, pero están lloriqueando con la canción.

Ramiro, yo soy clase 73. Vos, ¿en qué época te enamoraste de esta música, hermano? Porque yo me la perdí, les soy sincero. Y gracias a ustedes la he encontrado. Fue un burro total lo mío, pero bueno, hermosa música.

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10: Bueno, 10 menos 20 de la mañana, tenemos que hablar un poquito con Débora Puebla por todo lo que va a pasar hoy. Arranca el campeonato.
11: El campeonato.
10: Arranca esta noche. ¿Qué haces, Débora? Buen día.
12: Pero terminó, chicos. Vuelve el fútbol grande de mi país.
10: Qué alegría. Lindo, olé, ¿no? Olé, hola.
12: ¿Va? Pero sí es hermoso. Sí, bueno, vamos a sufrir de nuevo, como siempre.
10: Discúlpenme,
12: pero bueno,
10: los dos. Una duda. Sí. Es igual que el campeonato pasado, pero se cambian las localías, ¿no? O sea, el formato
12: exacto,
10: es el mismo.
12: Sí, el formato.
10: Se juega igual que el campeonato pasado.
11: Claro, formato de copa.
12: Exactamente. Con el formato de después que uno clasifica, luego pasan a esta similitud de llaves hasta lograr el campeón. Pero hoy que debuta el campeón, ¿no? Porque debuta Belgrano,
10: sí.
12: No quiero meter cizaña, pero ¿a quién le ganó la final? Bueno, nada, hablando de todo un poco, de cizañas y demás, ayer pasaron, antes de hablar de la Copa Sudamericana, antes de hablar del inicio del fútbol en sí, ya se empieza a jugar el fútbol argentino, con algunas declaraciones, creo, bomba. Y ayer hubo dos. Habló Juanfer Quintero y prendió fuego a Coudet y prendió fuego a River. Básicamente, les resumo, dijo que él tenía que reincorporarse hoy no se va a reincorporar nada, que él ya había arreglado con la dirigencia y que Coudet no lo tiene en cuenta, no es un jugador de que lo tenga en cuenta porque en la final lo jugó. ¿Qué es lo que está pasando en River? Yo creo que la decisión de los 15 que se fueron, o de esa lista de 15, que Coudet, esto en términos de Coudet, 100% decisión de la dirigencia, le va a costar muy caro. Porque a mí me parece que como que hay una bronca entre jugadores, cuerpo técnico, institución, presidente.
11: Bueno,
12: ponele el nombre que quieras, pero hay una interna ahí que se está
11: Hay un grupo de jugadores que entrena en el predio, y hay otros jugadores que están en el, digamos, en la lista, y algunos van y los visitan a los que están en el predio y suben posteos con, como diciendo, estoy con los exiliados,
13: digamos. El otro día, con el partido de Aldo Civi, creo que fue que al jugador le preguntan después del partido, pues estos 15 que no jugaban, y dijo, fue una decisión institucional, como diciendo, fue la dirigencia del club la
11: se
13: que
11: lavó las manos, absolutamente.
12: Sí, se lavó las manos totalmente, creo que ahí, yo les dije, eso fue la primera encendidita de semáforo, y bueno, creo que Juan Fer Quintero y oficializó toda esta interna. Punto número uno. Punto número dos. Ayer, ¿quién habló? Juan Román Riquelme, presidente de Boca, y habló sobre el tema vida, en realidad, la vuelta del colombiano. Dijo que él ya cumplió la condena y que por eso volvió. Digo, hubo como una especie de conversación. Como que dio a entender de como que en ese momento él tuvo, Villa tuvo que ir a declarar en el mismo día de los partidos de Boca, bueno, como que hizo un contexto previo de cuando se fue Villa, hay que decirlo, Boca lo frizó en ese momento en el que estaba con todo el juicio, luego Villa se tuvo que exiliar literalmente y luego vino a Mendoza. Habló Riquelme, dijo, bueno, cuando fue a Mendoza nadie dijo nada. Como diciendo, ¿por qué hacen tanto revuelo que vuelve a Boca ahora?
11: Sí. Él siempre decía, Mendoza está, dice, es la misma justicia que Buenos Aires, preguntaba, porque el tema era ese, ¿por qué se hablaba tanto cuando jugaba en Boca y no cuando jugaba en la Lepra?
12: Bueno, habría que hacerle acordar también lo que hizo él y lo que hizo Villa, porque Villa también lo denunció a Boca. Bueno, parece que ahora las partes están bien, vamos a tirar para adelante, y hoy sería de la partida en el partido con O'Higgins, 16avos de final de esta Copa Sudamericana, 9:30 de la noche. Recordemos que en estos 16avos, en estos playoffs, los segundos de la Sudamericana y los terceros de la Copa Libertadores, de ahí viene Boca, y aparte, estos son ida y vuelta, es decir, de hoy que primer partido se juega en la Bombonera, nada más y nada menos, segundo partido del nuevo ciclo del Vasco Rabarrena. Si quieren les puedo tirar el 11 probable, el descomunal 11 probable de Boca.
13: Joder, debuta Álvaro Montero. Sí, debuta el arquero de Vélez, pero que ya no es más arquero de Vélez. Sí,
11: el gigante.
12: Bueno,
13: sí, es buen arquero ese.
11: Sí.
13: Bueno, arquero
11: sí,
13: de la selección.
12: También Álvaro Montero, Dylan Gorosito, Figal, Ayrton Costa, Lautaro Blanco, Leandro Paredes. Sería de la partida esta noche, Milton Delgado, Lionel Flores, que la rompió en el partido, bueno, que ya lo tuvo en buenas participaciones y sobre todo con Sarmiento de Junín, Tomás Aranda, que es el otro pibe también que le gusta mucho Boca, Sebastián Villa y Miguel Merentiel. ¿Qué les parece esta dupla?
11: Equipazo salvo Figal.
12: ¿Cómo? Equipazo salvo Figal.
11: Sí, Figal es un gol en contra, es un gol en contra.
12: No.
11: Empieza el partido y ya vas 1-0 abajo.
13: Probable.
12: Sos el mejor amigo, Gili, muchísimas gracias. Bueno, como les dije, chicos, entonces vuelve el clausura, lo dijeron ustedes, mismo formato que la apertura, luego clasifican del 1 al 8 de cada grupo y después hay eliminaciones.
13: Está muy
12: ¿quiénes
13: bien
12: empiezan hoy? 19:30 Sarmiento Argentinos, misma hora Belgrano Central. Se presenta el campeón frente a Rosario Central. ¿Sabe lo que tiene que hacer Rosario Central?
13: Pasillo.
12: El pasillo, sí, exactamente. Luego, ¿se acuerdan de la polémica con Estudiantes?
13: Sí, claro.
12: Y 21:45 defensa Aldo Civi. Mañana hace su presentación en el Víctor Legrotales Gimnasia Grima de Mendoza versus Central Córdoba. Y mañana vamos a estar hablando de ello y de la probable formación del Lobo.
13: Bueno, muchísimas gracias, Débora.
12: A ustedes, chicos. Chau, chau.
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10: Bueno, Bueno, jueves, como todos los jueves a esta hora, está con nosotros Patricia Slukic, que ya ha llegado. Te pido, por favor, no bosteces adelante mío porque
15: me mata.
10: Y me estuvo Leonel Maldonado toda la mañana, el operador nuestro, bostezando.
11: Yo no los miro por eso. ¿Sí? ¿Qué
15: tal? Vos sabés que ayer dije, me voy a tirar un ratito. Sí. A las 3 de la tarde. Sí. Me desperté a las 6 y media.
11: Era noche. Conozco esa sensación. ¿Sabés cómo se conocen?
15: No, horrible.
11: O sea, Gil y Molina se conocen.
10: Ah, estás todo dolorido.
15: No, y aparte.
10: Malhumorada.
15: Muy malhumorada. No,
11: en invierno te despertás muy malhumorada porque es de noche.
10: Claro.
15: Una mierda.
11: Te despertás de noche, sí.
15: Horrible.
11: Ay,
15: horrible.
11: Se me hizo tarde. Porque no. Mira, a mí me pasa, miro el reloj, 6:30, y digo, ay, se me hizo tarde para ir a trabajar.
10: No tenés idea.
15: Claro, claro.
11: Bueno, sí, quedé el otro día.
15: Después eran las 3 de la mañana, estaba viendo la nani, viste, ya no sabía qué hacer.
10: Sí, claro. Por eso está bostezando esta hora de la mañana. Bueno, ¿viste la Odisea?
15: Ay, por favor, ¿viste? Vayan a ver
10: mañana me toca.
11: Ay, yo tengo una teoría.
10: Sí.
11: No existió Troya, no existió Ulises, no existió, sobre todo, no existió Aquiles. Para mí, Homero salió de joda. Cuando llega, dos días después a la casa, le dice la esposa:
10: ¿Dónde estuviste?
15: En Ítaca.
11: Para que te cuento.
10: No sabés lo que me pasó.
11: Diga, le iba inventando porque veía que ella enganchaba con la historia.
15: Y bueno, dice, esto lo tengo que creer. Te digo una cosa: en la Odisea de Nolan, un poco de eso hay. Mm. Un poco de eso hay porque el Odiseo, el Ulises de Nolan, que es Matt Damon, qué bueno, el elenco.
10: ¿Está bien?
15: Por Dios, o sea, son uno mejor que el otro.
11: Y Matt Damon no se cancela porque bancó a la Argentina en todo este quilombo.
15: No, pero aparte.
11: También la esposa de
15: Argentina.
11: La patrona.
15: Anne Hathaway, que hace de Penélope, chicos, por favor, de pie, de rodillas, de qué manera quieren que hagamos un homenaje a Anne Hathaway.
10: Y hay que ir al cine, no hay que esperar la plataforma.
15: No.
10: Hay que ir al cine.
15: Bueno, mira, eso voy a decirte. ¿Por qué tanto revuelo con el tema del IMAX y toda esta cosa? No es un caprichito, carito de un nene mimado de Hollywood.
10: Recordemos, el IMAX es el sistema en donde Nolan filmó esta película.
15: Exactamente,
11: que
15: es.
11: Y ya casi no se usa.
15: No, nunca se usa.
11: Ah, directamente.
15: No, se usa. Primero es celuloide. O sea, la diferencia es que no es cine digital, sino que es cine como era el viejo cine, película, con la cintita de celuloide. Pero aparte, es un celuloide que tiene 7 centímetros de ancho. Eso quiere decir que cada fotograma.
11: Más granola tiene.
15: Exactamente. El grano de la película es más grande. ¿Y para qué sirve el grano de la película en el celuloide? Sirve para generar la sensación, la atmósfera de algo realista. Mm. El ojo, perceptivamente, cuando ve algo, ese grano, que es. No te lo sé definir, no llega a ser una niebla, pero es como una sensación de que es algo que vos podés tocar, que está flotando en el espacio y el tiempo y que existe. Bueno, Nolan lo hizo por eso. ¿Y sabes por qué lo hizo por eso? Cuando vos ves las películas te das cuenta de cuál es la lógica conceptual de Nolan. Nolan plantea este mito como si fuera la antigua Grecia y nos mete en un universo absolutamente realista de esa Grecia. Excepto un par de concesiones, como ponerle que Elena de Troya es negra, Lupita Nyong'o.
10: Claro.
15: Que eso, bueno, nada, es una concesión al Hollywood. Pero nos
11: que mete. Es la causante de todo este quilombo.
15: Exactamente. No, pero igual está muy bien. Sí. Está muy bien. Aparte, yo creo que hasta eso.
10: Maldito wokismo.
15: Sí, pero sabes que yo creo que hasta en eso es inteligente Nolan. Porque le han dicho, che, no, políticamente correcto, un chinito tiene que haber, un negrito tiene que haber. Y entonces él dijo, ok, bien provocador, la ponemos negra.
10: Claro,
15: a
10: listo.
15: Elena, listo. Claro. ¿Viste? Me parece que hasta ese gesto tiene. Pero lo interesante de la película es que todo lo que hay allí es algo. No te voy a decir que es posible, porque es una aventura y es un mito. Pero está trasladado. Primero, la fotografía es increíble, o sea, como empieza la película, ese caballo de Troya no se puede creer. Pero además, la sensación de que todo lo que está pasando es verdad. Verdad. Los castillos no son la idea que nosotros tenemos de la Odisea en Hollywood, ¿viste? Que es onda Cleopatra, joyas, castillos inmensos, super. No. Es todo tipo chocita. Tipo tierra, arena, mugre, ¿entendés? Harapos. El tema del cíclope, chicos. Impresionante. No usa un solo efecto especial. Es todo animatronic. No usa CGI. Porque quiere ese efecto de realismo. Y es. ¿Ustedes vieron el cuadro de Goya, ese Cronos devora a sus hijos?
10: Sí.
15: Bueno, esa es el cíclope. Es una cosa impresionante.
16: Oscura.
15: Es muy oscura, oscuro, la película. Claro. Muy oscura. Es una película donde el héroe es un antihéroe. O sea, el tipo... A ver, tiene que volver... Anne Hathaway, o sea, es tan buena actriz porque está sosteniendo toda esa historia. Robert Pattinson, que hace uno de los pretendientes, es un vil, un asco de ser humano. Y ella está tratando de sostener todo eso que se cae a pedazos. Y Ulises está... Bueno, a ver qué onda la aventura de tal cosa. O sea, es como... Hay una dosis de culpa también en el personaje cuando llega, toda la historia de cómo llega, que se hace pasar por un mendigo y tal, es porque tiene una culpa dentro que no puede ni con él mismo, porque sabe que estuvo hueveando la pava mientras la mujer le estaba pasando horrible.
16: Claro, sí. Claro,
13: se había ido de joda.
15: Claro, exactamente.
11: Hay un momento en que él, claro, se había quedado y decide, bueno, che, tengo que volver, tengo la patrona esperándome con un crío.
15: Totalmente. No, aparte, Calypso, que es esta mujer hermosa, Charlize Theron.
11: Claro.
15: Claro, vos estás en esa plata con Calypso y decís, yo no vuelvo más con mi mujer.
16: Con Penélope.
11: Charlize Theron.
15: Escuchame, esta plata es divina. Comemos loto todo el día.
13: Bueno, y está, le está yendo como le tiene que ir, me parece. Sí, es muy difícil conseguir entradas para ir a verla, digamos.
11: Es la que transforma a los amigos en...
15: No, esa es Samantha Morton y te juro que esa escena es increíble. O sea, esa situación, no es una escena, es una situación, es una película dentro de una película. Efectivamente, como decían muchos críticos, anticipaban, es una cosa... Es toda muy oscura la película, ¿no? Y es una cosa muy... entre terror y esa cosa física. Todo el tiempo la película genera cosas físicas. Por eso te digo que lo del IMAX no es casualidad. El diseño de arte, la narración temporal, cómo está, cómo va y viene. Viste que él siempre juega con el tema de los tiempos.
13: Sí.
15: O sea, es como una ensoñación, porque no, o sea, la única parte real así que vos decís tiempo y espacio bien ubicado es donde está Penélope, que la está pasando horrible.
11: Con,
15: ¿entendés?,
11: los pretendientes ahí
15: que te genera la sensación todo el tiempo de decir, ay, por favor, esto se cae, dale, flaco, apurate, ¿no? Realmente es una obra maestra, porque... Bueno,
13: ¿es la mejor de Nolan?
15: No, yo no te puedo decir eso.
13: ¿Cuál es la mejor de Nolan?
15: Para mí, la mejor de Nolan es Interestelar.
13: Interestelar.
15: Sí. O Dunkerque. Esas dos son las que más me gustan. Pero está a la altura de Dunkerque totalmente. No. Igual Nolan me parece que es un director... superlativo ya a esta altura, incuestionable.
13: Está muy bien. Bueno, en realidad, mira, nos hemos quedado casi sin tiempo. Vamos a hablar hoy del otro gran estreno, me parece que este año no es ahora, creo que falta un par de meses.
15: En octubre,
13: que es la nueva de Tom Cruise.
15: Está
13: con Iñárritu, que es Iñárritu. Sí. Esa le tengo altísima expectativa también.
15: Sí, yo también, porque aparte Tom Cruise es un actorazo. Pensemos en Tom Cruise en Magnolia, en Jerry Maguire, que lo estábamos nombrando.
11: Hasta en la guerra de película. Hasta en esa se...
15: Sí, no.
13: La de
15: no.
13: Ben Stiller.
15: Sí. Es un actorazo.
13: Ahí donde baila.
11: Ahí donde baila gordo.
13: Que es donde baila gordo y pelado.
15: Acá en esta película, en Digger, es un gordo pelado.
13: ¿De qué va Digger?
15: Mira, Digger es muy interesante porque Iñárritu dice, esto es una comedia negra desaforada. O sea que Tom Cruise no se caracteriza por hacer comedias, no mucho. Lo cual ya es interesante. Digger es el apellido, el nombre de un supermagnate del petróleo que no le importa nada y junta plata. Y en ese afán de juntar plata, genera una catástrofe ecológica bestial. Entonces el tipo dice, ok, yo soy el salvador del mundo. La catástrofe que yo armé, la voy a salvar yo. Y bueno, y ahí empieza ese conflicto, como el tipo que destruye el mundo es el que salva el mundo, ¿no? Un poco esa ironía de lo que estamos hablando ahora de los grandes magnates.
11: Sí,
15: y tal.
11: Sí.
15: Exactamente. Esa es la película y por lo que se genera tanta expectativa es porque es una comedia negra, que tampoco Iñárritu ha trabajado en ese género, no se caracteriza por hacer ese género. Y por otro lado, porque el personaje de Tom Cruise es un personaje totalmente fuera de registro de Misión Imposible, de Top Gun.
13: Y aparte, él está caracterizado también.
15: caracterizado.
13: Claro.
15: Tiene una panza gigante, claro. Es canoso, casi pelado. La cara no lo vas a reconocer porque está recontra maquillado. No, no, no, un personaje bastante repugnante, dicen.
13: Sí.
15: Entonces, es muy interesante.
13: Que no es como en la vida real, porque la verdad que no, a mí me cae 1000 puntos.
15: Entonces. Sí, totalmente.
13: El otro día viste que estuvo en la apertura del Mundial.
15: Sí,
13: no
15: sé, sí,
13: del
15: sí. Mundial. Hizo una arenga así de la unidad y del fútbol.
13: Medio robo, porque bueno, sí. Eso sí. Transmitió como un mensaje, claro. Pero nada.
11: Motivacional.
13: Sí, sí.
15: ¿Vos sabés que Tom Cruise es un tipo interesante porque... es un tipo interesante porque él nació en... Yo siempre me acuerdo dónde nació porque es Siracusa, que es... ¿Vieron en la película esta de DreamWorks? Ay, no me acuerdo el nombre. Que se van a Siracusa.
13: ¿Dudas del cine?
15: Sí.
13: Siracusa.
15: Se van a Siracusa. Ay, bueno, ya me voy a acordar.
13: Algunos ya te se van a acordar.
15: Es animada, dibujitos animados, la amo, sí. Esa película. Bueno, nació en Siracusa, el tipo nació en una familia súper pobre, súper pobre. Su padre lo fajaba lindo, lindo y parejo. Mm. Y vos sabés que él tiene, él dice que se curó, no se cura, dislexia. Y es una cosa muy complicada la dislexia. De hecho, pasó por muchos colegios, ¿no? Le iba muy mal en la escuela. Y era porque el pibe era disléxico y nadie lo... ¿Te acuerdas cuando hizo Rayman?
13: Sí.
15: Bueno, un poco de ahí sacó esa experiencia de la cuestión de la... De sentir que es diferente a otros porque tiene una dislexia pronunciada. Cosa que para el cine de Hollywood es...
11: Sinbad.
15: Amo esa película. Bueno, el tipo con esa historia, otro dato interesante, él no quería ser actor, quería ser cura.
13: Ah, mira vos.
15: Quería ser cura, estuvo a punto de meterse en el seminario y por esos avatares de la vida se engancha con una cosa breve de cine y se va por ese lado y se empieza a copar, pero fue... No es lo de la cienciología, su creencia en este culto raro.
13: Sigue con
15: raro.
13: Esa todavía. Sí, sí. ¿Viste que en algún momento, te acuerdas cuando se comía la placenta de la pareja?
15: Sí,
13: que
15: estaba
13: en
15: toda esa historia. Raro.
13: Siguen eso.
15: Sí, siguen eso y demás, no solo eso, sino que eso lo fundó un tipo que era un científico, en realidad, que después se dedicó a hacer pseudociencia, que se llama Hubbard. La película de Paul Thomas Anderson, The Master, es la historia de ese tipo, del surgimiento de cienciología y de esa película extraordinaria. Y yo creo que Tom Cruise es uno de los máximos, yo no sé si les dicen sacerdote, pero máximo sacerdote sí. de la secta esta.
17: Es medio rarito.
15: Es rarísimo.
17: Es rarito porque una de sus esposas la tuvo ahí medio encerrada.
15: Sí, sí, sí, sí,
17: tiempo,
15: sí, sí, sí.
17: Katie Holmes.
15: Sí, sí, sí, sí, sí.
17: La mamá de una de sus hijas.
15: Mira, ¿sabes lo que yo creo que le pasa al tipo? Yo creo que, bueno, viste, son las interpretaciones berretas de la gente que hace terapia y terapiza a cualquiera, viste, sí. Total, no ni lo conozco.
13: Pero yo no hay nada mejor que hablar de la vida ajena.
15: Totalmente. Sí. Yo lo que creo, porque es un tipo que tiene todo bajo control. O sea, todo bajo control. El tipo no permite que las escenas de riesgo las haga un doble porque él considera que las hace mejor.
13: Las hace
15: mejor.
13: Y las hace,
15: Sí.
13: Sí, las hace.
15: Sí.
11: ¿Esa es la que queda colgando de los vidrios del rascacielos?
13: Sí.
11: ¿Se la hizo él?
13: Ahí se ha viralizado un video donde él salta en la moto y cae y que vos los ves a todos abajo cruzando.

0: alma eterna que va mutando, digamos, en un cuerpo y en un espíritu, ni siquiera en un cuerpo y en un espíritu, y que a partir de una cosa que ellos le llaman verificación o algo así, es como que se resetean todo el tiempo. Entonces se meten en un aparatito donde resetean todas las cosas para que todo siga limpio. Esto es rarísimo, es todo un delirio. Pero él dice que gracias a la cienciología se curó de la dislexia, lo cual no es verdad. Bueno, o sea, la dislexia se puede corregir, pero digamos, es una cuestión neurológica.
1: No es tan fácil,
0: claro. No es tan fácil. Y las parejas, todas las parejas, las tres que tuvo, las tres siempre fueron. De hecho, Nicole Kidman terminó huyendo de ahí porque era una cosa de control absoluto.
2: Sí, sí.
0: Es muy controlador.
2: Sí.
0: Y yo creo que es muy controlador porque el tipo, bueno, cuando uno la pasa tan mal de niño, ¿viste?
3: Puede ser.
0: Y necesitas, para no desmoronarte, que esté todo armadito y perfecto.
3: Yo no temo equivocarme, pero creo que las vi todas.
0: Sí, yo también.
3: Que deben haber sido como 30 ya.
0: Sí, sí, yo también.
3: Más de 30 películas, seguro.
0: Él debutó con una película de Zeffirelli y la segunda, la que lo llevó a la fama, fue
1: Y antes había hecho Ricky Business. La que era pibe.
3: La que baila también, Enrique Vila.
0: Sí, pero
3: la que baila en calzoncillos.
1: Claro.
0: Sí, sí, pero esa es. Pero la primera fue una Zeffirelli, que se llama Amor.
1: Claro, ya después aparece Top Gun, aparece El color del dinero.
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0: Sí.
3: Bueno, también, otra película que generó expectativa. Bueno, ¿con qué nos despedimos?
0: Nos vamos a despedir con una cancioncita de Tom Petty que tiene que ver con Jerry Maguire, que tiene que ver con caer, porque se llama Free Falling y es
1: Sí. Hermosa.
3: La escena donde él va cantando los gritos en el auto.
0: Exactamente.
3: Esta canción de Petty.
1: Mi favorita de Tom Cruise es Vanilla Sky. Es la que más me gustó.
0: Ay, a mí, a mí me gusta Magnolia.
3: Magnolia es tremenda. Magnolia es divina. Esa película. Gracias, Lukic.
0: De nada, querido.
3: Patricia Lukic.

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0: estamos. Con nuestros compañeros.
1: Me dolió el cortito y
0: sí, me pega, pero me pega traición.
1: Ahí, ¿no? Ahí abajo y tac.
0: Porque me pega totalmente desprevenido. Ni siquiera lo esperás el golpe.
1: No me va a decir que tiene frío. Frío es en alta montaña, hace como 20 grados bajo cero.
0: Frío y nieve.
1: Ahí, bueno, ahora sí.
0: Está en alta montaña.
2: Qué lindo lo vemos.
0: Está lindo el paisaje.
2: Las imágenes de Puente del Inca.
1: Claro.
0: Está muy lindo el paisaje. Pero no llegás.
1: ¿No podés llegar hasta Puente
0: de Inca? No, creo que no.
3: Punta de Vacas.
0: Hasta Punta de Vacas, pero sí. Ayer.
3: Hoy,
2: sí. Hoy a Uspallata nomás.
3: A Uspallata.
0: Sí, hasta Uspallata nada más.
2: No pasas de ahí,
0: Sí. Y en Uspallata no hay mucha nieve tampoco, sí.
2: Sí.
1: Ya sé, cuando se pueda pasar, ya no hay más nieve en los pubs, claro, que en nada.
0: Bueno, esto va a durar.
1: Sale el sol, 40 grados.
0: Entonces que abran en algún momento, que puedan abrir para que los autos puedan pasar.
2: Es como los Simpson en Dos Barredoras, que cuando se asocian se seca la nieve.
4: Ah, ¿no? Y sale Dios y seca.
0: Me llama usted, entonces voy.
2: Dos Barredoras, ¿quién yo soy?
4: Deberíamos hacer una trivia algún día de los Simpsons.
0: Extraño
4: la de los mundiales.
2: Saquen una hoja.
0: A ver,
2: saquen una hoja, hacemos un
0: ratero. Tengo problemas.
1: No, es que no, yo hace mucho que no veo, la verdad es que.
2: Él sacó una que era dificilísima, la sacó en 12 segundos.
0: Yo para este tipo de cosas me estoy dando cuenta.
2: Cuando el niño yo no fui. Cuando se da cuenta que ya no tiene más gracia, ¿cuál es la frase con la que quiere hacer reír? Guasol.
0: No, bueno. Yo tengo un problema ahora, que es la edad.
2: Sí.
0: Me estoy olvidando de las cosas.
4: ¿Cuánto tenés?
0: No sé.
4: Hablas de la edad de la
0: persona. Y cumplo 60 el año que viene.
1: No es tanto tampoco. O sea,
2: chicos,
1: el año que viene empezaba a vivir.
0: Pero me estoy dando cuenta de cosas
3: sí,
0: que no
3: pero
0: me acuerdo.
3: No.
0: Sí.
1: O sea, el año que viene.
0: Más respeto, señorita.
1: ¿Qué? ¿Marzo?
0: ¿Qué cosa?
1: ¿Cuándo cumple?
0: Noviembre.
1: ¿De este año cumple 60?
0: No, me faltan los 59.
1: Ah, o sea que el año que viene ya empezás a vivir la séptima década.
2: De vida, claro.
1: Ah, mirá vos.
4: Otra vez vamos a hablar de eso.
1: La séptima de arte. Mirá cómo lo maté.
0: No me pone muy bien.
2: La vida son 3 días y a vos ya te pasaron 2 y medio.
0: Totalmente.
1: No, la figurita de los Simpsons la juntaba cuando iba a quinto grado, no me olvido más.
4: Figurita.
1: Claro,
2: salió figurita.
1: ¿Te acordás vos?
2: Recuerdo que estaban. Yo no tenía edad de figurita.
1: Quinto grado, o sea, eso fue año 1992.
2: En un momento, el bar de Moe se vuelve cool por llamarada Moe.
0: Sí.
4: Sí.
2: ¿Qué banda de rock?
4: Red Hot Chili Pepper.
2: No, señor.
3: Oh,
4: Aerosmith.
2: Sí, señor.
4: Aerosmith.
2: Red Hot Chili Pepper toca en la vuelta de Krusty.
1: Es verdad. Perdió.
4: Aerosmith.
2: Sí, perdió.
1: Perdió, está eliminado.
2: Punto para Arce.
4: Qué huevo.
0: Sí.
4: ¿Qué perdió?
2: ¿Cuándo toca R.E.M.? En los Simpsons.
4: Muy nuevo ese.
2: Uy, no tanto. R.E.M. No tanto.
0: Toca. ¿En la película? No.
2: No, en la película toca Green Day.
0: Ah, toca Green Day en la película.
2: La película abre Green Day, que se hunde el escenario en el lago y ahí descubren que está todo contaminado.
4: ¿No toca cuando Bart se va a vivir solo?
2: No.
4: No,
2: ahí
4: no,
2: aparece ahí,
0: en un departamento.
2: Sí.
0: Toca, no.
2: Hola, Tony Cross.
0: Sí.
2: Tony Hawk.
0: Tony Hawk.
2: Tony Cross es el alemán.
0: Sí.
2: No, esta toca cuando.
4: Da una pista.
2: Homero se pelea con Moe y hace el bar en su garaje.
4: Muy nuevo. Claro.
2: No es tan nuevo.
0: No es tan nuevo, tiene 20 años más o menos.
2: Ganador Marcelo Arce.
0: Sí, bien.
2: Última. Ganador de la tri. A ver, la última. Si hablamos de famosos, recién decíamos el programa El Reencuentro. ¿Qué actriz se niega a salir en el.
4: En
2: el especial de regreso y después
0: se. Miller.
2: No, Beth Miller sale.
0: Beth Miller sale.
4: Con E.
2: Sí.
4: Elizabeth Taylor.
2: Punto para Arce. Ah, estaba participando, pensé que eras asesor.
1: Pensé que
2: eras asesor de.
0: Estoy cansado de ganar todo.
2: De Sandy.
0: Estoy cansado de
2: ganar. Ha ganado Arce. Sí. Hola, profesor, ¿cómo le va?
5: No me gustan los Simpsons, ¿qué tal?
0: Sí, ¿no usted? ¿Le gustan?
5: No.
0: ¿Nunca lo vio?
5: No me parece. Me parece aceptable.
2: Profesor.
5: Que en un país se vea tanto los Simpsons cuando estamos hablando de la cultura de un país que es bastante racista.
1: Muy bien.
3: Estoy con usted, profesor.
2: Tiene que ver.
1: Comparto, profesor.
0: Sí, no, retiro
2: profe, profe, y a usted, vamos a hablar de gustos que tenemos en común con Arce. ¿A usted le gusta Zoolander?
5: No, me gusta Zoolander.
0: Tampoco Zoolander.
5: No, me gusta
0: Zoolander. Zoolander es una obra maestra.
2: Un día fui a la casa de él y estaba Zoolander 2 y le digo, déjala, qué buenísima. A los 15 minutos me dice, cambiemos esto, por favor.
0: Ninguna de las dos vio.
5: No, me gusta.
2: No, la vio, no le gusta.
5: No
2: es que no la vio.
5: ¿Sabes qué me gusta a mí?
0: Sí.
5: El mate, la torta frita, cosas que sean argentinas.
0: El tribunero.
2: Paturuzú. No sea tribunero, tribunero. No sea tribunero porque a usted le gusta mucho Cantinflas.
0: Energúmeno populista, como le gusta a Milei.
2: Le gusta Cantinflas, no sí. Diga que no.
5: Cantinflas me gusta, pero bueno, más latino, ¿no?
1: El latino, Mario Moreno.
5: Mario Moreno Cantinflas, el yogur.
2: Uh-huh. No, ese era Mariano Moreno, el yogur, que era riojano.
5: Entonces.
2: Y contaba chistes verdes en el Pipago con humor.
5: Te digo una cosa. Me gustaba mucho y es de Estados Unidos.
2: Sí.
5: Pero ¿sabes por qué me gustaba? Porque era una familia que daba el ejemplo de las cosas que estaban bien y si te robaste, anda a devolvérselo. Claro. Iba, se lo volvía, le pegaban con una
1: la familia Inga.
5: La familia Inga.
0: Ve esta la serie ahora nueva.
5: Porque creo que todos deberíamos aprender un poco,
2: ¿cómo
5: ¿no?
2: ¿Cómo se llamaba la familia antagónica de los Ingalls?
5: Los Olson.
2: Exacto.
0: Mary Olson.
2: ¿Y?
0: Mary Olson era la hija.
5: ¿Y ahora hijo? A la que no veo, no sabe cómo. Qué linda, estaba enamorada.
0: ¿Alguna de... no derivó una actriz porno de esa?
5: Sí,
0: ¿no?
5: Laura.
2: No, la de Blanco y Negro.
0: Ah, la de Blanco y Negro era, perdón.
5: Blanco y Negro.
0: Sí. ¿Ese humor no le gustaba, por ejemplo?
5: ¿Blanco y negro? Sí. No, muy...
0: ¿De qué estás hablando, Willis?
5: Muy estándar.
2: ¿Alf no le gustaba?
5: No, muy
2: Alf
5: tampoco.
4: ¿Qué veía? ¿Qué le
1: gustaba? Lobo del aire.
5: Estados Unidos.
0: Sí.
5: Me gustaba mucho Rambito Rambón con Porcel, con Porcel y Olmedo, muy argentino, ¿no?
2: El veneno.
5: No lo tomes.
2: Que te vendimos la otra noche en la farmacia. Claro. No lo tomes. Porque es para las ratas.
0: Gran humor, sí.
5: Ese es el humor argentino.
0: Grandes
5: ¿no?
0: películas.
1: Mingo y Aníbal contra los fantasmas.
5: Claro.
0: También, ahí va adentro.
2: ¿Cuál era el plus que tenía Mingo y Aníbal contra los fantasmas? Paolo. Paolo el rockero.
5: Paolo el rockero.
4: ¿Vive?
1: Vive.
2: Sí,
1: vive.
2: Sí. Claro. Sí.
0: Vive Paolo el rockero.
2: Está viejo, pero.
1: Escuchaba bachata ahora.
0: Sí.
5: Pero me gusta. La mayoría, los cuadernos me gustaba mucho el cuaderno de Rivadavia.
1: Ah, creía que iba a decir los cuadernos de Cristina.
2: Ah, no, también.
1: No. Está mezclando.
0: Claro.
2: No sé si no parecen los
0: cuadernos. No en la Prida.
1: No.
0: No en la Prida.
1: Sí,
0: la
1: Prida era para pobres.
5: ¿Vos?
0: En la Prida era para pobres.
5: No, pero
2: el Gloria,
5: una cosa.
2: El Gloria
5: era ¿quién era Rivadavia en la historia argentina?
0: Sí.
5: ¿Qué hizo Rivadavia por la Argentina?
2: Porteño vende patria.
0: Miraba Europa.
5: Miraba Europa.
0: Gobernaba de espaldas a la Casa Rosada.
2: Gobernaba la provincia de Buenos Aires con toda la recaudación de la aduana.
0: Bueno, y se usaba cuadernos Rivadavia.
5: ¿Y la Prida?
0: ¿Qué tiene?
5: ¿Cómo era?
0: Yo tenía cuadro de la Prida.
5: Por eso, pero ¿cómo era?
2: El cuerpo de la Prida.
5: Como política, ¿cómo era?
2: El cuerpo de la Prida está en algún lugar del barrio Batalla del Pilar. Vale. Nunca se lo encontró.
0: Ah.
2: Murió allí y nunca se lo encontró.
0: Perfecto.
1: Como guardate.
0: No, bueno,
5: o sea, están bestias.
1: De verdad.
5: ¿Pero qué tiene que ver? A ver, gringa, decile algo.
2: Decile
5: algo.
3: ¿A una belga no le gusta?
5: Bueno,
3: pero siempre tengo que salir yo.
2: No puedo decir nada.
5: Porque yo la voz de que acabas de decir, huevón.
2: No, gringa, nosotros no tenemos entidad para retar a nadie.
1: Están colorados.
5: Pero que no tiene.
0: Se puso nervioso.
5: No, ¿verdad? Chicos, les traigo algo para analizar.
0: A ver.
5: Muy lindo. Gringa, te quería decir una cosa.
3: Uy, ¿qué?
5: ¿Te has pintado los labios?
3: Sí.
2: Le hago brillo.
3: Todos los días me
2: pero
5: no,
2: ya más
5: sé,
2: que,
5: pero es
2: que,
5: mucho.
2: Que pintura,
5: es
2: ¿no?
5: mucho, es mucho.
2: Bueno,
0: un rosa.
3: Mucho,
0: un rosa
1: carmesí.
3: Pero lo único que falta, sommelier de cómo me tengo que pintar los labios. Déjenme joder.
1: Tienes razón.
5: Bueno. Gringa. No te alteres así.
2: Eso necesitamos que le dijeras al flaco.
5: No, sí, mi esposa.
1: Ese ímpetu.
2: Ese ímpetu necesitamos.
0: A ver. ¿Tenemos que analizar?
5: Sí. La consigna es lo siguiente. Es, ¿a qué huele? ¿Y a qué se aquí si no fuese?
2: Si no, no te puedes trabar así.
0: ¿A qué huele?
2: No te puedes trabar.
0: ¿A qué huele es una y si no fuese es otra? ¿O a qué huele si no fuese todo junto?
5: ¿Saben que este es un grupo de mierda?
3: No, pero.
5: O
3: sea, hoy me digo que sí.
5: Porque,
0: para entender la consigna.
5: Ah, sí.
0: Para entender la consigna.
5: ¿A qué sería?
2: No te quejé con la onda que le estamos poniendo.
5: ¿A qué huele?
2: Sí.
0: Sí.
5: Y si no fuese, ¿a qué se dedicaría?
2: Si no fuese.
0: Son dos consignas.
5: Sí.
2: Bien.
3: ¿Puedes poner ejemplos?
5: ¿Entendés? Y, por ejemplo, ¿a qué huele la gringa? Y si no fuese una gran co-conductora y locutora de la radio, ¿qué sería?
0: Claro, pero hay que personalizarlo esto.
3: Ok.
5: Exactamente.
0: ¿Entre nosotros o podemos personalizar a otra gente?
5: No, yo les voy a dar los nombres.
0: Los nombres, me encantó.
2: ¿A qué huele? Por ejemplo, ¿a qué huele el Chiqui Tapia?
5: Bueno, ¿a qué huele el Chiqui Tapia?
2: Sí.
5: ¿A huevo?
2: A nuca.
5: A nunca, claro. A transpiración,
0: asado.
5: Ahumado el asado.
2: De punta espalda.
5: Porque él es el que pone las tablitas y le pone el diario y se le ahuma un poco y le llega.
1: Sí, ¿no? Cola transpirada.
0: Sí, sí.
1: ¿Ah? A cola transpirada.
2: Blanco, ¿qué te pasa hoy?
0: Es mucho, mucho.
1: Claro, se te viene a la cabeza esa sensación.
2: Puede decir que tiene olor a culo, básicamente.
5: Sí, culo. Y si no fuese el presidente de la AFA, ¿qué se dedicaría?
1: Camionero
2: sanjuanino.
5: Sanjuanino.
2: ¿Y si es sanjuanino?
5: Sanjuanino. Excelente. Por ejemplo, De Paul. ¿A qué huele De Paul?
0: No, De Paul huele a rosas.
5: A rosas.
0: Sí,
5: la rosa no es muy cementerio.
3: Free shop.
5: Perfume árabe.
0: Perfume árabe.
1: Free shop.
0: Sin dudas.
5: ¿Y si no fuese futbolista?
1: Actor porno.
5: ¿Cómo? Déjenlo.
3: ¿Le da?
5: Hoy está fuerte el tema, ¿no? Está fuerte.
0: Sí, sí, sí.
5: Sí. ¿Vos también lo ves por ahí?
0: No, no tan actor porno. Lo veo más. ¿Cómo le diría?
4: Estacionero. Una estación de servicio con la gorrita.
3: Plomero.
1: No.
4: Simpático.
5: No, ¿sabes qué?
2: Te cae un plomero como de porno.
5: Oh,
2: no, no va a pasar, claro.
5: Sí,
2: revísame a mí.
0: Stripper.
2: Claro.
5: Stripper lo ves a De Paul.
3: Bueno, lo ves muy sensual, todos veo.
5: Muy bien. Un
0: poco. ¿No viste los abdominales que tiene?
5: ¿A qué huele Jessica?
0: Tiene esos abdominales que no todo el mundo tiene.
2: Claro,
0: acá,
2: eso,
0: acá los costados.
2: La B.
0: Se le hace la B acá.
2: Sí, la B de Vélez
0: Arfield.
5: Mierda, huevón.
0: Qué bronca me da esa gente.
5: Estás loco,
0: sí,
5: weón.
0: Sí.
5: ¿A qué huele Jessica Sirio, por ejemplo?
0: Ah.
2: A pata.
5: Bueno, déjenme.
2: Para mí huele a pata.
5: Tiene olor a pata sucia.
2: Pata sucia.
5: Pata sucia.
0: A pelo sucio.
5: A pelo sucio,
2: telo,
5: chicos.
2: A telo.
5: A telo barato.
1: Telo barato.
2: Flaco, está tremendo.
0: Te llamo, Flaco.
2: Ya no puedo decir nada ahora.
5: No, pero que estás muy fuerte hoy, güey.
0: Estás muy contundente.
5: O sea, no tenés telo, freno
2: no
5: hoy.
2: Malo, no tiene nada.
5: Vos, gringa,
2: que... aparte lo dijo él. Él lo dijo.
5: Gringa, vos, ¿qué sentís?
3: No, para mí huele rico.
5: Huele rico.
3: Huele rico. Sí,
0: para tapar el olor a pata.
3: No,
5: y que si no fuese modelo, ¿qué sería?
0: Cajera de supermercado.
1: Puede ser, sí.
5: Cajera de supermercado.
2: No.
5: ¿No?
2: No, maneja grupos narcos en una villa.
1: También puede ser.
2: Si es una delincuente. Si es una delincuente,
6: tiene pinta de carnicero, papá.
0: De Paul puede ser.
6: La Jessica Sirio tiene pinta de atender peluquería.
5: Ah, bueno. También. Bueno,
3: para mí trabajaría en Rimax o algo así.
0: Vendedora de propiedades.
5: Qué bien, gringa.
2: Le falta presencia.
4: No, le alquilaría todos los departamentos a Chofi. En la torre.
7: Ahí dicen el flaco que se olvidó el filtro en la entrada de la radio.
5: Claro,
7: no
5: tenés filtro.
0: Es raro lo que le pasó hoy.
5: Sí, hoy no tenés filtro.
2: No, que no he hecho nada.
0: Aparte, entró y me pegó una piña.
2: Sí, sí.
0: De una.
2: Todos los filtros, pero
1: me puede chorear la taza.
5: ¿A qué huele Patricia Bullrich? No caigamos.
1: Arranz.
0: No lo quiero decir. A persona grande.
1: Claro, es papa frita.
3: A viejo.
0: Viste las personas, no quiero decir a viejo porque me parece muy agresivo. Viste las personas grandes huelen de una manera muy particular.
1: Bueno, persona grande y viejo es un sinónimo.
0: Sí, sí.
5: No. Bueno,
2: dice el flaco que Patricia Bullrich huele a mosto.
6: Sí, la Patricia huele a Malbec.
0: Bueno, puede ser también.
5: Muy bien, muy bien.
0: Sí.
5: A Bosch, yo dije. ¿A
1: Bosch?
5: No, Bochín.
1: Ah, Bochín.
5: Es que cuando entra Bochín, sentí como.
6: Sentí como. A vinagre, güey.
5: No, chicos, por favor.
0: Más feo, o sea, más feo.
5: ¿Y a qué se dedicaría? ¿Qué sería ella?
1: Mi maestra.
4: Profesora, sí.
1: Maestra de cuarto grado,
4: sí. Profesora matemática.
0: Directora de escuela, la veo llamada así. A los gritos y esa cosa así.
2: Celadora de escuela.
0: O celadora. Celadora
5: de escuela. De la escuela Catena Zapata.
0: Celadora de escuela.
2: No, yo prefiero.
4: ¿A dónde queda esa escuela?
2: De la escuela tercera.
0: Celadora de escuela que a las 10 de la mañana clava ginebrita. Esa mañana de frío.
2: Celadora de la escuela 1640, termidor.
5: ¿A qué huele Eve Casado, chicos?
0: Yo, la conozco. Es una de las pocas que menciona que estuve cerca.
5: Ah, bien, claro.
1: Perfume francés.
0: No, no sé si francés. No, huele a perfume.
5: Claro, huele a perfume. Huele a perfume. Una persona que se perfuma.
0: Sí.
5: Una persona que se perfuma. Bueno, qué bien, mirá, no te lo. Yo hacelo como hacerlo libre. Cuando entras a una librería.
2: Entonces sabemos a qué se dedicaría. Atendería una librería.
1: Puede ser, ¿eh?
4: Es que
1: ser.
4: Es médica ella, estaría en el consultorio.
0: Es médica.
2: Por eso, si no fuera
5: médica.
2: Ella ahora es vicegobernadora, pero era médica.
1: Le vende el papel
3: crepto.
5: Upa.
4: Profesor.
5: ¿A qué huele Colapinto?
1: A rosa.
4: A nafta, ¿qué va a oler?
2: Sí, a nafta.
0: No huele a nafta.
4: Nafta súper.
5: No huele a nafta.
2: No se puede sacar el olor.
0: Esos autos de larga olor a nafta.
4: No.
0: Ni siquiera.
4: Tienen, pero no.
0: Olor a...
4: nunca
0: ¿tiene
4: tuve.
0: ¿Tiene problema de combustión?
4: Nunca tuve.
3: Creo que no.
1: Claro. Sé. Está delicado.
5: Olor a aliento de perrito bebé.
0: Claro,
5: ¿viste? O a aceite Johnson.
0: Claro.
1: ¿Entendés? Ropa nueva.
8: Y el Casado huele a perfume francés, papá.
0: Claro,
1: justo.
8: Perfume. Le Black.
1: Le Black por Black.
5: Le Black.
1: ¿Qué usa?
2: No, no lo expliquen. No lo expliquen, chicos.
5: No lo expliquen. ¿Y a qué se dedicaría Colapinto, no?
1: Farmacéutico.
4: No.
5: Farmacéutico, déjenlo.
4: ¿Haría alguna pelotudez de niño cheto? Viste que él es de Pilar, familia acomodada. ¿Qué es eso? ¿Haría tela? Perdón, un saludo a todos los que hacen tela.
5: ¿Haría tela?
4: Tendría un hobby raro.
2: Sería secuestrador como los Puchos.
5: ¡Ojo! Tiene ese perfil.
1: Tiene carita de verdad.
5: Mirá qué
1: verdad.
5: Bueno este tipo y tiene tres viejas en un sótano. Puede ser, ojo. Tiene mucha razón. ¿Usted, gringa?
3: Para mí algo que tenga que ver con el carisma, porque es como muy... Pero no se me ocurre qué puede ser.
0: Es comprador.
3: RRPP
2: de boliche.
3: Un boliche, ¿no?
5: ¿Sacerdote?
3: Ser.
5: Me están pasando.
0: No lo veo.
4: ¿Colapinto?
5: No. Es lo que me dice, no.
6: Colapinto sería un cadete despedido ya.
5: Bueno.
6: Que llega tarde.
1: Colapinto se dedicaría a delivery, muchachos.
5: Claro. Te trae pizza y te llega al lado. Claro, está bien, sí, tiene razón.
3: Streamer,
5: sí,
3: dicen por acá.
5: Streamer.
4: Sí. Bueno, en parte lo es.
8: Esto vende celulares.
5: No,
2: ¿eh? ¿Que vende celulares?
5: Ah, vende celulares.
8: Colapinto vendería celulares.
5: Ah, muy bien.
4: Porque ahora están despacio.
3: Esta persona manda los audios canutos.
4: Sí, está trabajando.
5: Chicos, ¿a qué huele Mirta Legrá?
2: A rosa rococó rosada, ya lo sabemos todo.
5: Excelente. A pliegue de Sharpay.
3: ¿Qué hace?
0: Pero no es rico ese olor.
3: ¿Qué
5: hace? No es rico ese olor. Un pliegue de Sharpay. Sí. Me da la impresión, ¿no es cierto?
0: El Sharpay huele rico porque es perro caro, digamos.
5: Claro.
0: No huele a perro.
3: Pero
0: no.
3: ¿Qué?
0: No huele a perro el Sharpay.
2: Igual.
3: No.
5: ¿Y a qué se dedicaría la señora, no? Mirta Legrán. ¿Qué sería de hoy? Una
2: profesora de
1: directora.
2: Etiqueta y protocolo.
0: Sería vecina para mí.
4: Hoy sería jubilada, hermano.
3: Tiene
4: 99 años.
0: ¿Qué va a hacer?
5: ¿Pero de qué profesión, no?
4: ¿Qué hubiera hecho antes?
5: ¿Arqueóloga?
1: No sé. No existía la profesión todavía.
2: Aviadora.
5: Aviadora. Una señora pilota.
1: Más por el tren,
6: la señora Mirta Legrán huele a cajón de manzana.
5: Pero pare,
0: ¿por qué?
4: No,
0: no quiero preguntar.
5: Costurera, me dicen acá.
0: Costurera.
5: Bueno, puede ser, ¿eh?
8: Costurera. Huele a calas. Y sería profesora de historia, obviamente.
5: Claro, iría por ahí, ¿no?
4: Claro, tendría una empresa y tendría los empleos ahí cortitos.
5: Si ya bordó la bandera que cruzó los Andes. Qué bien, tiene razón. Como costurera. Claro, tiene razón.
8: Chris. La señora Mirta Legrán sería paseadora de dinosaurios.
2: No me gusta.
0: Muy agresivo.
2: Muy agresivo.
0: Están no, todos como el flaco.
2: Claro, no tienen filtro, huevón.
1: No digo nada.
2: Cristiano Ronaldo.
1: ¿A qué huele? Mm. Ese sí es stripper.
0: Uh-huh. Ese es stripper, stripper.
2: Ese es stripper y,
0: ¿a qué huele?
2: A perfume importado, sí.
1: ¿A qué? Viste que hace el gol, como dice Diego, hace el gol
4: te vende el champú.
1: Te vende champú.
2: A poto de galgo afgano, viste, tiene. Viste, medio los galgos son interesados y el poto te.
0: Claro.
2: Sí, sí, sí.
4: Olería a Petri, me parece, guitarra.
0: Es un tipo muy preocupado por el perfume.
2: Huele bien.
0: Sí,
2: claro. Petri,
5: amo.
2: Petri,
5: Petri te saluda y te la deja. Te
0: deja el perfume pegado.
2: No, a Petri.
0: No me gusta
4: ese. No, no, Petri, Petri.
2: A Colbert no aire.
0: Colbert
2: Noir.
0: Ese huele, Petri no huele a Colbert Noir.
2: No, no, ese es Ivo Cusarida.
0: Sí. La última vez que vino acá,
2: no
0: saludó con y te dije.
2: Yo me encontré con otra gente y me decía.
0: Hasta la tarde tú.
2: Me decía, qué rico perfume, me decía.
0: Sí,
2: y digo, es de Petri. ¿Eh?
0: Sí, no me gusta eso, cuando la gente te deja pegado el perfume.
4: Pero lo dejó acá, en el estudio, no, todavía
0: hay.
4: ¿Te deja
0: hay, pegado?
4: No, sí, mirá, se,
0: te deja.
1: Peor es que tenga mal olor, ¿no?
0: No, bueno, sí, obvio, el mal olor lo lees, se te va. Pero el perfume te queda pegado, el perfume es de otro, te queda pegado.
2: Marcelo Tinelli.
1: ¿A qué huele?
3: A Botox. Igual el Botox no tiene olor, pero no importa.
2: Sí, pero qué bárbaro, huevón.
4: Uy,
2: qué
4: agresividad.
1: O sea, le cae mal, ya te das cuenta que
2: sí,
1: Tinelli le cae mal a la gente.
3: Sí, qué pesado.
2: Pero a mí me parece que sería como vendedor ambulante, ¿no?
0: También, sí.
2: En los tres.
0: Vendedor de autos.
2: Vendedor de auto.
9: Vendedor de chicos, se acaba de bajar Presbicia al taxi. Una mujer me dice, qué hipócritas, cómo se ríen de la gente.
0: No, nada más lindo que reírse.
1: Comparto. Claro, comparto.
3: ¿Vendería más Colapinto o Tinelli?
2: Colapinto. Tinelli te vende autos rotos y te engaña.
0: Claro.
2: Vende el gol del Julián, viste, que te lo vende.
0: Como vendedor de autos flojito de papel.
4: ¿Quién
0: te vende el auto de la gringa?
1: De la gringa te lo vende Tinelli.
4: Tinelli.
2: Para mí.
3: Y el todo, cierto, una, que no tenés.
4: Me discrimina por pobre, ¿vieron?
2: Y huele a hierba vieja. Huele
0: a hierba vieja.
2: Tinelli debería tener el apellido Colapinto para mí.
1: Marcelo Colapinto.
2: Marcelo Colapinto, para mí, ¿no?
0: Sí.
2: Eso es lo que me parece. Wanda Nara.
0: Qué difícil.
1: Iba a decir una guarangada, ¿no?
3: No,
2: no sé por qué lo había sido. No sé por qué yo también iba a decir una guarangada. Pero
3: ¿por qué?
0: Mismo olor que Jessica Sirio.
2: Ah, no, no.
1: Más barato entero.
3: No, no, no, no, no, para mí no, Para mí no.
2: No, no, no.
0: Para vos huele bien.
3: Sí, para mí huele bien.
1: Ahora.
4: Y si esa es la pregunta.
3: Si es ahora.
0: Ah, es ahora.
3: Pero además son unos caraduras. ¿Cómo olía Cristiano Ronaldo antes de ser el máximo
2: jugador?
3: ¿A perfume? O sea, a la mujer la miden por
1: lo
2: no,
1: que.
2: No,
0: ay, vos que le dijiste Botox a Tinelli.
3: ¡Hipócrita! Ustedes miden con distinta vara, los hombres o las mujeres.
0: Y vos con Tinelli.
2: ¿Sabés a qué hables vos? ¿Sabés a qué hables vos, entonces? A mi vieja me dijiste, te lo leí en los labios.
0: Sí, me parece que dijo algo.
2: Sí, dije eso.
1: A tu vieja te
2: dice. Y sabés que serías vos hoy de trabajadora, ¿no?
1: Bueno, no digas nada.
2: No, pero que también hay que sacarse las máscaras, hermano. Si yo no te.
0: ¡Hipócrita!
2: ¡Hipócrita!
0: ¡Hipócrita!
10: ¡Hipócrita! ¡Hipócrita!
2: Sí, eso serías vos. ¿Qué te crees que sos, Elias Targo? ¡No, estoy cansado!
0: No,
2: ¡No, pero huevón!
0: Sigamos con el juego, sigamos con el juego.
2: ¡No, pero vos decís sigamos con el juego! ¡Y ella, tú lo criticas a los
1: otros! ¡Ya no se puede seguir!
0: ¡Te va a hacer mal! ¡Te va a
2: hacer mal!
3: ¡Son unos caraduras!
2: ¿Qué caraduras?
3: ¡Son unos caraduras!
2: ¡Bueno, dale! ¡Ya que te morís por besarme, ah!
0: ¡Todo no me encanta!
2: ¡No, que te agarró! ¡Después vienen las minas al lado! ¡Me quieren a mí agarrar y abrazar la... ¿Qué? ¿Vos no me querés amar?
3: Ni un perro le quedó acá a los tíos todos, ¿eh?
0: De verdad, todos los perros, güey.
2: Te querés hacer como que tenés una familia perfecta y bien que te está gustando la otra cagata, ¿no? ¡Drogadita! ¡Sos drogadita!
1: Se lo dijo.
0: Baje el tono, pero no el volumen, el tono.
2: Claro, claro.
11: Basta, profe, basta, profe. Acuérdese que hoy es jueves, día de póker. Claro.
0: Un cambio. Tiene una noche larga hoy.
2: Y además le va a ser mala la garganta.
1: No, los jueves. No, jueves.
0: No, hoy.
2: Claro. Ahí está eso.
0: Vale. Sí, está mejor.
5: Chicos, perdónenme.
0: No.
1: Bueno, lo saca de las casillas.
5: Me saca las casillas, huevón.
4: Se cree que es Laura Carbonari.
3: Sí. ¿Qué te crees, vos?
2: Lila Levinson.
5: No, de verdad, Nancy Paso, ¿qué es lo que crees?
0: Listo, porque va a preguntar a qué huele Laura Carbonari. Quedemos acá. Dejémoslo acá.
3: Y ahí me retiro.
0: Está acá.
12: Profe, la gringa huele al jabón chiquito del Delta.
3: Sí.
0: No lo dijo ninguno de nosotros. Sí, eso.
3: Ya quisiera, hermano, ya quisiera. Está
0: muy bien. Bueno. ¿Listo? ¿No hablamos mal de nadie más?
5: No quiero hablar más, huevón. Me voy mal. ¿Vos sabés lo que es trabajar después de 3 horas con ella?
0: Vamos todos. ¿Está acá la Carbonari?
2: No. Anda a ver qué huelen las chicas de vecina.
0: Mm. Vamos todos.
3: Vamos todos. Todos los perros.
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0: 38 minutos pasan de las 10 de la mañana, nuevamente aquí arrancando en Tenés que Saberlo, en este caso con Charlie García Funky, es esto.
1: Exactamente.
0: Este video se filmó, no sé si lo has visto el video, en Nueva York, en Brooklyn.
1: Claro.
0: Se filmó allí donde hace poco se jugó la final del mundo que perdimos con España. Tratemos hoy de no hablar mucho de la final, ya venimos 2 días, 3 días, 4 días, aunque hay nueva información que ratifica algunas sospechas sobre lo que pasó en la previa del partido. Bueno, mucho frío, Anita, ¿cómo estás? Buen día.
2: ¿Cómo están? ¿Todo bien? Volvieron, veo. 6 grados, 1/10 la temperatura en estos momentos, mayormente nublado con neblina, dice el servicio meteorológico. ¿Ustedes? ¿Si se fueron recién?
0: Ah, no, yo no me fui, yo me quedé acá.
2: Ah, mira.
0: Sí.
2: Humedad 91% y la máxima para hoy de 11 grados.
0: 11 grados para hoy.
2: Vamos subiendo un poquito en las máximas y esto va a seguir. Te diría que hasta el miércoles, pero por ejemplo, ¿cómo ves un lunes con 24 grados de máxima?
1: ¿En serio? Y eso es onda.
2: Eso es onda. Claro. Eso es onda y...
0: O sea, que para ver algo de nieve hay que... Bueno, igual en la montaña es otra cosa.
2: En la montaña es otra cosa y por eso...
0: La humedad.
2: En la montaña es otra cosa, de hecho, bueno, sabemos que el paso sigue cerrado. Entró un nuevo frente desde Chile, ¿viste? Que estaba esta ventana que supuestamente iba a durar hasta hoy a la noche. Bueno, no sucedió.
0: ¿Hasta dónde se puede llegar
2: en
0: auto?
2: Fue más chiquita, hasta Uspallata. Entró este temporal desde Chile y hablan de 13 días, por lo menos, del paso cerrado. Más de los que ya hemos tenido. Bien. Así que sigue complicada la situación allí en alta montaña.
0: Hay camioneros que llevan ya más de 10 días parados allí, y se espera que puedan llegar a estar cerca de un mes acá en Mendoza y distintos lugares donde están a la espera de que se abra el paso, desde el paso Cristo Redentor, lo más cercano es Uspallata, y lo último que hay es aquí en la estación de servicio Eloy Guerrero, donde ya es un clásico.
2: Es un clásico.
0: Cada cierre del paso fronterizo se habilita allí para los camiones. ¿Qué tal, Flaco? Buen día.
1: ¿Cómo andamos? ¿Todo bien? ¿Todo tranquilo?
0: Una remera...
1: ¿Qué?
0: Los colores no me convencen.
1: Y bueno, porque usted es hincha de Boca.
0: No, vaya a Inglaterra.
1: No, vamos a estar con eso.
0: Déjese con el profe, que se viene con un buzo azul y blanco.
3: Azul, como la camiseta alternativa.
0: Claro, exactamente.
1: De bueno, Argentina. No, este tiene los colores rojo y blanco, tranquilo, no pasa
0: ese
1: nada.
0: Ese es el nombre de un estadio que tuvo el Mundial. Que lo taparon al nombre y la marca
1: en Los Ángeles
0: hizo uso de eso para hacer una campaña publicitaria.
1: Exactamente.
0: Donde igual se nota qué marca es.
1: Claro, por ejemplo, el de Miami también vio que taparon el Hard Rock Stadium, se llamaba Miami, Florida Stadium, Miami Stadium. Este es el Levi's, que estaba en el oeste, en la costa oeste de los Estados Unidos. Bueno, por una cuestión de patrocinio, ¿no? Le tuvieron que cambiar los nombres. Es como si el día de mañana, por ejemplo, cuando hagan el Mundial en el 30 acá en Argentina, el estadio más monumental.
0: No va a ser más. Va a ser Estadio Buenos Aires.
1: Buenos Aires, o puede ser Estadio Monumental, no sé, puede ser Monumental, pero no va a tener ese más, ¿no?
0: Uh-huh. Bien. ¿Cómo le va, profe? Buen día.
3: Hola, ¿qué tal? ¿Cómo están? No tengo idea, pero le mando saludo a Pedro Aznar, que hoy creo que es el cumpleaños.
1: Qué grande, Pedro.
0: 60 y algo.
1: Uno de los cuatro grandes.
2: 67.
0: ¿No? 67.
3: Es uno de los cuatro grandes. Y para mí, ¿no? Junto con David León, una de las voces más bonitas que uno puede escuchar.
1: No, es fabuloso.
0: Van a estar dentro de poco.
1: Sí. Me va a conseguir
2: el 25.
1: Entradas
2: al camión. El sábado.
0: ¿Este sábado?
2: Sí, el 25.
0: Pasado mañana.
2: Y agregaron una nueva fecha.
0: Noviembre.
2: La vimos, el 12, ¿no?
0: Sí, no sé, pero
2: me parece que
1: bueno, ya no está con nosotros.
0: Muy cara,
1: Oscar Moro, ¿no? Que era el baterista de Serú Girán.
0: Oscar Moro, mire el dato que le voy a dar.
1: Lo vi.
0: Sin mirar la computadora ni nada.
1: Sí.
0: Oscar Moro falleció el 11 de julio del año 2007.
1: Sí. Mire, ahí está.
0: Gulelo.
1: Sí, no, debe ser Gulelo. Así.
0: Se murió ese día Oscar Moro, el baterista de...
1: En el Cacá no lo vi una vez.
0: ¿Ah, sí?
1: Sí.
0: Bueno, lo que pasa es que acá...
1: Pero estaba un poco tomado, no tocó mucho. Estaba con David.
0: Claro, David León vivía en Chacras de Coria.
3: Vivía en Chacras y compartí unos lindos días muy bonitos en la Posada del Zorzal, allá en
1: Potrillo. ¿Con David?
3: Con David León y Silvina. Estaba con Silvina Arre.
0: Mira vos.
2: Qué lindo.
0: Hay un dato, una historia que cuenta, y esto lo cuento porque lo ha contado el propio David León. David León se recuperó, superó una adicción al alcohol.
1: Uh-huh. Por y eso él se cuenta, tuvo que venir, ¿no?
0: No, pero él cuenta, dice, ¿dónde, en qué momento... asumí que era una adicción? Uh-huh. En un momento que me vi solo a las 3 de la mañana caminando por Chacras de Coria. Mirá. Buscando algún lugar para comprar una botella.
1: Claro.
0: En ese momento dice ahí hice un clic y
1: bueno, pero también dice que se vino a Mendoza por todo lo, las cuestiones que sí. vivía en Buenos Aires, ¿no? De todos esos excesos, bueno,
0: y
1: ¿no?
0: cada vez que venía Pedro Aznar, hubo un año que vino varias veces, lo fui a ver un par de veces a Pedro Aznar, una era en la pisada de la UBA en el shopping con las virreinas.
1: Era tarola, ¿no?
0: Aparecía, claro. No, sí, no se paga entrar.
1: No,
0: en
1: bueno, usted digo.
0: No, aparte era muy joven, yo ni estaba en esto, ni asomaba. aparecía como invitado David Lebón. O sea, era un Serú Girán camuflado y más barato.
1: Claro.
0: Ahora. Carita las entradas.
1: Y sí.
2: Eran, bueno, tiene sentido.
0: La que quedaban de dos gambas.
1: Dos gambas.
2: Sí, sí. No es caro ir a verlos a ellos, quedaba. ¿A quién entonces?
0: Exactamente. ¿Sí? ¿Usted va a ir, Anita?
2: No, no voy a ir.
1: Arce me va a conseguir.
2: No voy a ir, pero he ido muchas veces a verlos, Nar, sobre todo en Chile, lo he visto
1: para
2: también.
1: ¿Para Serú? ¿Eh? No, no, para mí, Serú Girán. Yo se lo dije hace dos meses, acuérdese.
0: ¿Pero por qué le conseguiría Arce una
1: entrada? Porque es el productor.
0: Él produce a...
2: ¿Tu vida? ¿Es productor de tu vida?
1: Él es productor mío, personal.
0: Ah, pero no de David Lebón y
1: no,
0: de todo.
1: No.
0: Bueno, hablando de... No tiene nada que... No sé cómo vincularlo, pero terminó la novela de Eve Casado. Ayer, finalmente, la Cámara de Diputados rechazó el pedido de juicio político que se había presentado contra la vicegobernadora por su tuit y su frase contra las elecciones de Francia. Hubo, en medio de la sesión, voces a favor, voces en contra del juicio político. Ninguno bancó a Eve Casado, esto hay que decirlo. Lo que hizo el bloque oficialista del gobierno fue decir que esto no afectaba las relaciones bilaterales entre Mendoza y Francia y que por lo tanto no ameritaba un juicio político contra la vicegobernadora. Pero no dijeron que estuvo bien el tuit ni las frases de Eve Casado. Esa fue la forma que encontró el gobierno para defender a la vicegobernadora sin respaldar lo que encontró el gobierno para defender a la vicegobernadora sin respaldar lo que dijo, sin sostener que estuvo bien lo que posteó y lo que después dijo los distintos medios la vicegobernadora. La votación fue 33 diputados para que en contra del juicio político y 11 diputados a favor del juicio político. Entre esos 11 que querían destituir a la vicegobernadora, se contaron los peronistas, los kirchneristas, que son los de Fuerza Patria, y los de la Unión Mendocina, que son dos. Es lo que quedó de la Unión Mendocina en Mendoza. Jorge Difonso y Rolando Escaño. Hay un dato acá que nos remite a una situación que tuvimos al aire aquí ayer. Ayer queríamos hablar con Gabriela Lizana por aquel proyecto que ella promueve para sancionar a todos los funcionarios públicos y empleados públicos que reivindiquen a la dictadura. No nos atendía, yo pensé que era porque estaba en sesión. Bueno, Lizana fue una de las tres ausencias que hubo ayer en la Cámara de Diputados. No estuvo Gabriela Lizana, no estuvo la radical Silvina Gómez y no estuvo Edgardo Civit Evans.
1: ¿Estará de vacaciones?
0: Nos preguntamos si nos respondieron que tenía algún problemita de salud. Okay. Esa fue la respuesta que nos dieron desde el entorno de la diputada masista que integra el bloque peronista de Mendoza.
1: Se recupere entonces.
0: No, que se recupere, un saludo. Y ya en algún momento hablaremos del tema por el cual la convocamos. Pero en síntesis, ya no se va a llevar a cabo un juicio político contra la vicegobernadora. En realidad lo que se votaba ayer era el inicio de la investigación, es decir, por una mayoría simple se podía aprobar el armado de una comisión investigadora cuyo informe después debería volver a ser votado por la Cámara de Diputados ya con dos tercios para que finalmente se lleve a cabo el juicio político. Es decir, ni siquiera arrancó el juicio político después de lo que fue la sesión de este miércoles en la Cámara de Diputados.
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Buen día, chicos, ¿cómo están? Avanzamos en una semana con mucha nubosidad y temperaturas bajas, aunque por encima de las que tuvimos los primeros días del mes. La nubosidad ya empieza a quebrarse y se ven los primeros celestes del cielo en mucho tiempo, lo que va a hacer que las máximas suban un poco respecto de las que fuimos registrando durante la semana. Pese a esto, la inestabilidad seguirá afectándonos con varios días con bastante nubosidad e incluso algunas precipitaciones débiles. Alta montaña vuelve a tener cielos cubiertos y nevada moderada toda la jornada de hoy, aunque se ven en el viernes y el domingo dos nuevas pequeñas ventanas de buen tiempo. Avanzamos con el pronóstico para hoy, jueves 23 de julio, para Gran Mendoza y Ciudad, parcialmente nublado y frío, con máxima de 12 a 14 grados. Ushuaia, algo parcialmente nublado, muy frío, desmejora hacia la tarde, con precipitaciones ya desde la tarde-noche, máxima estimada 4 grados. Departamento del Este, parcialmente nublado y frío, con máxima de 14 a 17 grados. Valle de Uco, algo parcialmente nublado y muy frío, desmejorando hacia la noche con precipitaciones débiles, máxima de 7 a 9 grados. Alta montaña, mayormente nublado y frío, nevadas débiles a moderadas toda la jornada, máxima de 5 grados bajo cero. Soy Mariano García y me despido hasta mañana.

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0: chicos, está sonando la música
1: con la mejor onda, siempre,
0: Mario.
1: Profesor.
0: Un día siempre. Muy bien, y te digo que estamos súper, súper felices.
1: Claro.
0: ¿Por qué? Porque, bueno, se ha hecho un análisis del INDEC. De la inflación, del consumo, sí, y todo.
1: Ah,
0: el INDEC. Y una de las, sí, empresas.
1: Sí.
0: Que a pesar de que vos decís, bueno, ¿cómo está el país? ¿Está queriendo salir y todo?
1: Y
0: bueno,
1: sí,
0: una,
1: sí,
0: de las,
1: sí,
0: empresas que... Yo hice como una especie de encuesta a la gente. ¿Eh? Y le digo, ¿usted confía en que vamos a salir adelante? Sí. ¿Cuál es una de las empresas que más representa
1: a
0: Mendoza?
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0: ¡Madio!
1: ¡Claro! ¿Y si quién no lo conoce?
0: Y eso es confiar en el país. Pero sí, no estamos confiando, no sé si en un gobierno. Estamos confiando en la gente que quiere crecer, claro, y hacer las cosas bien por el otro.
1: Exactamente.
0: A mí eso me llenó de orgullo. Sí. 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

0: Minutos faltan para las 11 de la mañana. Ariel Flaco Fernández, mucho deporte, mucho fútbol hoy.
1: Bueno, ayer gran triunfo de Lanús por Copa Sudamericana. Ya tenemos que hablar de Copa Sudamericana. En un tiempito hablaremos de Copa Libertadores y demás. Pero bueno, ya estamos inmiscuidos en el fútbol sudamericano y en el fútbol local, ¿no? Esto es así, ya pasó el Mundial, pasó la euforia. Lamentablemente no coronamos, pero el fútbol sigue y hay que ver absolutamente todo. Bueno, gran triunfo, digo, de Lanús, 16avos de final de la Copa Sudamericana frente a Cienciano de Perú. Ahora tendrá que ir el Granate a jugar a tierras peruanas en busca de los octavos de final de esta Copa. Bueno, hoy, por ejemplo, juega Boca.
2: Juega Boca.
1: Entonces digo, hay fútbol para ver, está lindo. Hoy 21:30 juega Bocas frente a O'Higgins. Bueno, pero ¿sabe qué? ¿Por qué juega frente a O'Higgins?
3: En la Bombonera.
1: En la Bombonera Copa Sudamericana.
3: Sí.
1: Porque recordemos que Boca se clasifica porque hay que hacer
3: Copa Libertadores
1: de América.
3: No importa.
1: Termina siendo tercero del grupo en Copa Libertadores, entonces recae en Copa Sudamericana. Cuando fueron los cruces creemos que hasta se podía llegar a ver un enfrentamiento con River.
3: Más adelante,
1: en el próximo cruce, exactamente. Pero bueno, le tocó el conjunto chileno. Hoy entonces, a las 21:30, televisación de ESPN y Disney Premium, no lo pueden ver por Páramo. No sé, gringa, si seguís teniendo Páramo. No,
4: ya me di de baja.
1: No se puede ver
4: por Páramo. Era por el Mundial nada más.
1: Pero sí ESPN y Disney
4: Plus. Tengo.
1: ¿Tiene Disney Plus Premium? Sí. Bueno, perfecto.
4: Pero entonces, no me interesa el partido, no lo voy a ver.
1: Con el arbitraje de Andrés Matón, ¿te quiere que le diga la formación?
3: ¿Quién ataja?
1: Álvaro Montero, el colombiano.
3: Me acabo de enterar que fue el arquero de la selección de Colombia.
1: Claro, fue seleccionado por Colombia, 31 años para el arquero que va a estar hoy bajo los tres palos de Boca Junior. Bueno, Dylan Gorosito, Figal, Costa y Blanco. Lindo, linda defensa. Paredes, veremos cómo ha llegado después de la Copa del Mundo.
3: Sí.
1: Milton Delgado, Leonel Flores, que usted me preguntaba, bueno, fue el que hizo uno de los que hizo el gol el otro día.
2: Se ve ese pibe.
1: Tomás Aranda,
3: gran jugador.
1: Sebastián Villa.
3: Debuta Villa
1: y Miguel Merentiel, los 11 de Rodolfo Arruabarrena. ¿Va el partido, profesor, esta noche?
2: No lo voy a ver.
1: ¿Por qué no?
2: Estoy como... Esta noche tengo póker y no...
1: Está negado con el fútbol después de lo que fue la final del mundo.
3: Sí. Bueno, pues esto es Boca.
1: Está decepcionado.
3: Esto es Boca.
1: Sí, esto es Boca.
2: Es verdad.
1: Esto
2: es Boca. Sí, lo voy a ver.
1: Bueno,
5: aquí está.
1: Bueno, 21:30 entonces el juego para esta noche. Bueno, al menos podemos ver algo de fútbol. Pero ¿sabe qué?
3: ¿Qué?
1: Hoy arranca nuestro queridísimo.
3: ¿De qué?
1: Queridísimo fútbol argentino.
3: Dice Macri, queridísimo.
1: Queridísimo fútbol argentino. Bueno, 19:30 Belgrano frente a Rosario Central, el último campeón.
3: Claro,
1: fútbol
3: Belgrano
1: argentino. Exactamente, en tierras mediterráneas frente a Rosario Central. A la misma hora, 19:30, Sarmiento en Junín va a recibir Argentinos Juniors. Y 21:45 para alquilar balcones, profesor.
3: Sí. Misma camiseta estos equipos que va a mencionar.
1: Sí,
3: mismo color de
1: mismos
3: camiseta.
1: Mismos colores. Para alquilar balcones, gringa. Bueno, tiene que tener el Pack Fútbol, ¿eh? Porque esto va por ESPN o por TNT Sport. Así que si no tenés el Pack Fútbol, no puedes verlo.
4: Qué pena, no lo tengo.
1: 21:45 para alquilar balcones.
4: No,
1: ¿para qué? Para alquilar balcones.
4: Claro.
1: 21:45. Defensa y Justicia. ¿Sí? En Varela va a recibir Aldo Civi. Aldo Civi que viene a dejar afuera de Copa Argentina River.
3: Claro,
1: así que me parece que es un lindo partido como para darle fútbol hasta cerca de las 12 de la noche.
3: Bien, gracias, Flaco.
1: De nada.
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3: Vamos a hablar ahora de la ley de desregulaciones que ha presentado el gobierno, que se está tratando en el Congreso. La ley Sturzenegger, como se la ha conocido más temprano con Marcelo, hablaban con representantes de distintos sectores, farmacéuticos, entre otros. Vamos a hablar ahora del tema del vino. También este plan de desregulaciones incluye al vino,
0: por distintos lados, por distintas aristas. En un sentido, por la Ley General de Vinos, esta desregulación plantea una modificación y básicamente lo que ha hecho más ruido es que elimina la obligación de elaborar el vino dentro de la misma zona donde fueron producidas las uvas. Eso es un cambio que introduce y que para algunos es peligroso porque te permite mezclar un vino de un lugar, por ejemplo Mendoza, con vino importado o vino traído de otras regiones, lo cual no sería positivo. Por otro lado, también habla del tema del INV, básicamente ratifica que las certificaciones vinculadas al origen del vino van a dejar de ser obligatorias. Esto lo había planteado como una preocupación el gobernador en su momento, Alfredo Cornejo, dijo que esto atentaría contra la marca Mendoza y también comentó que lo iba a hablar con Federico Sturzenegger, pero no hubo más novedades. Y lo tercero tiene que ver con la Coviar. Sobre la Coviar, desde el 2023, desde la asunción del actual gobierno de Javier Milei, se han intentado distintas cuestiones. En primer lugar, hubo un proyecto que presentó un diputado de la Libertad de Avanza para eliminar el aporte obligatorio. Después salió el gobierno mismo con un decreto y eliminó, de hecho, el aporte obligatorio de las bodegas a la Coviar. Acuérdense que la Coviar, creada por ley en 2004, establece un aporte obligatorio por litro de vino que tienen que pagar las bodegas para el funcionamiento de la Coviar. Eso fue eliminado por decreto, pero ¿qué pasó? La justicia frenó el decreto, por lo tanto se sigue aportando de manera obligatoria por parte de las bodegas a la Coviar. Lo que plantea el proyecto de Sturzenegger es directamente la eliminación de la Coviar a través de una ley, o sea, es eliminar la ley que dio creación a la Coviar. Vamos a hablar de este tema justamente con el presidente de la Coviar, que asumió hace poquito, Fabián Ruggeri, que asumió en coincidencia casi con la vendimia pasada. ¿Cómo le va, Fabián? ¿Qué tal? Buen día.
7: Buen día, ¿cómo estás?
0: ¿Qué es lo que más preocupa de las distintas cuestiones que he mencionado sobre la reforma que plantea Sturzenegger?
7: Bueno, todos los aspectos que vos mencionaste son preocupantes. Desde el punto de vista de la Coviar, la desaparición de Coviar sí. Es absolutamente preocupante, ¿no? O sea, como dijiste vos, primero se avanzó en intentar bajar nada.

0: pero ya por ley. Por lo cual ahí sí, el recurso judicial no prosperaría de ninguna forma.
1: Claro, porque está frenado el decreto, justamente porque un decreto no puede estar por encima de una ley. Ahora, si se sanciona esta ley, ya no. ¿O ustedes prevén algún mecanismo judicial para tratar de revertirlo?
0: No se puede, no. Uh-huh. Judicial no se puede. Lo que sí hay que hacer es trabajar con los legisladores, como dijiste vos.
1: Sí.
0: Hay que trabajar con los legisladores y los gobiernos tendrán que terminar de definir qué tipo de industria quieren y si la quieren o no la quieren, si la vitivinicultura le representa o no le representa algo importante para su gobierno. Entiendo que sí, en la provincia de Mendoza es el principal ingreso que tiene la provincia de PDG, la vitivinicultura, por lo cual entiendo que lo racional sería avanzar sobre trabajar con los legisladores estos temas.
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1: ¿Has hablado con alguno de los 13 legisladores de Mendoza?
0: Todavía no. Todavía no, porque estábamos justamente haciendo un análisis exhaustivo de el resto de los artículos que avanza contra la denominación de lo que es vino genuino. O fíjate que con una sutileza
1: sí,
0: de sacar la palabra uva fresca y dejar mosto de uva, se mete nuevamente la fermentación diferida y puede venir mosto, que además, como dijiste vos, ya no es obligatorio que sea de la zona donde se está produciendo la muerte. Ejecutar una venta, no existe eso.
1: Claro.
0: Entonces, siempre, ¿me entendés? Se le echó la culpa a la COVID de que no cumplió los objetivos. Los objetivos están más que cumplidos. Ahora, si no se alcanzaron las metas como industria, es como si yo te dijera, a vos te exigen una pauta en tu empresa,
1: sí,
0: de que vos tenés que tener tantos auspiciantes por...
1: Sí.
0: Por ¿cómo se llama?
1: Por hora, por programa, sí, se entiende.
0: Pero vos
1: sí,
0: no manejas tu propio

0: tu propia posibilidad de buscar auspiciantes, lo maneja la empresa. Voy a decir, bueno, pero ¿cómo hago?
1: Ahora, pero en su inicio, la COVIAR y en el Plan Estratégico Vitivinícola 2020, fue la propia COVIAR que se puso como meta lo de los 2.000 millones de dólares de exportación. Pero, digo, ustedes pusieron ahí, ustedes no estaban en ese momento, pero fue la propia COVIAR la que se puso la meta.
0: Pero claro, pero está bien, pero son metas. O sea, vos fíjate que exportábamos 400 millones de dólares cuando empezó COVIAR.
1: Sí.
0: Llegamos a exportar 1.200 millones de dólares. Ahora, después el país hace dulce de leche. Explícame cómo hacemos para exportar cuando vos tenés un solo acuerdo comercial ahora vigente, y ahora está vigente y empezando a tener vigencia, pero hasta hace dos meses atrás vos entrabas a Europa con un vino de granel, por ejemplo, y tenías que pagar 12 centavos de dólar de impuesto para poder de arancel, sí, para poder ingresar con un vino a granel. No estoy hablando de un vino fraccionado tenía el 40% de arancel, pero un vino a granel, vamos con un vino, sí, a granel, 12 centavos de dólar de impuesto. Voy a explicarme cómo hacemos cuando además tenemos 7 centavos más que nuestro vecino para poner el vino en un flexitán de aquí, sí, sí, al puerto de Buenos Aires o de aquí al puerto de Chile, cuando además tenemos un 62% de carga fiscal cuando los vecinos tienen el 30%, cuando además tenemos 6 puntos más para hacer una prefinanciación en dólares,
1: sí,
0: porque nuestro vecino no tiene riesgo país. Entonces, ¿qué culpa puede tener la COVIAR?
1: Ahora, los que están bodegueros, que son de bodegas de Argentina, agregan, y además tenemos que sostener la COVIAR.
0: Pero, ¿vos sabés cuánto representa la COVIAR en el costo de una botella? El 0,014%. Y tenemos el 62% de carga impositiva. Pero no, vamos contra el aporte de la COVIAR y no vamos a trabajar lo que realmente tenemos que trabajar.
1: ¿Qué va a pasar, Ruggeri, si avanza este proyecto?
0: También, ¿viste?
1: ¿Ustedes tienen en la mira algún plan B si avanza este proyecto? Finalmente, si me decía que judicialmente no se puede hacer nada, lógicamente es una ley, pero ¿cuál sería la estrategia que están analizando ante un escenario contrario a los intereses de ustedes?
0: El plan B es tratar de salvar la mayor cantidad de cosas posible dentro de COVIAR, que será una institución que ya no se puede llamar COVIAR porque COVIAR es solo por la ley.
1: Claro, exacto.
0: Se llama así.
1: Sí.
0: Será una institución que ya no será COVIAR, y tratar de salvar la mayor cantidad de cosas posibles que está dentro del COVIAR. Ya obviamente será una entidad totalmente distinta que no trabajará para toda la vitivinicultura del país como es ahora,
1: sí,
0: y que es libre y gratuita, porque si la sostenemos un grupo de entidades, obviamente trabajaremos por nuestras entidades, ¿no? Y por los que quieran sumarse, por supuesto.
1: Bien, Ruggeri, muchas gracias.
0: Muchas gracias a ustedes.
1: Fabián Ruggeri, presidente de la COVIAR.
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3: 11:08.
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0: Vamos de vuelta.
1: Ahora escuchen al maestro. Ahí está el otro, está el padre, o sea, está.
2: Es el maestro.
3: Es el piano de Charlie García.
1: Padre, que es el Charlie, sus dos hijos para mí. Escuchen al maestro.

0: compuesta por Pedro Aznar.
1: Sí. Este decía que era Charlie.
0: No.
2: Este es el disco 0192. Este es el disco que más he escuchado en mi vida. Por lejos, Lejos.
0: Qué bonito, ¿no?
2: Este es maravilloso. Fue cuestionado cuando salió en el 92.
0: Y empezamos a escuchar a David. Y después la voz del, para usted, el padre del rock, Charlie García.
2: Carlos Alberto García.
1: ¿Cómo para él?
2: No, claro.
0: Para él.
1: Para es así, para él. No es para él. Sí. O llueve o no llueve. Claro. ¿Está lloviendo o no está lloviendo? ¿Es el padre o no es el padre?
2: Carlos Alberto García Lange.
0: Y después tiene el gran maestro Pedro Aznar, que hoy está de cumpleaños, señores. Sí.
2: Sale justo, este disco sale justo 10 años después de la separación. Del 92, esto sale en el 92.
0: A cada hombre, a cada mujer.
1: Fenómeno. 67 cumple.
3: 67.
1: Mirá. Mañana. No, mentira.
2: No, hoy.

0: Hoy 23 de julio.
1: Todos coreando en el fogón.
2: Hay una canción, la tenés, de Charlie y Pedro, Mientes.
1: Ah, ¡oh! Bonita,
3: ¿no?
1: Bueno,
3: por el
1: bajo.
3: ¿Esa está en este disco también?
0: No.
1: No, esta está en Tango. ¿No?
3: Tango 4.
1: Tango 4.
2: Tango 4 del 91 es.

0: Buen temazo, Julio.
1: Es genial cuando Charlie cuenta que se junta con David Lebón en Brasil cuando están por armar Serú Girán y cae Pedro Aznar.
2: Deja escuchar la canción. Cállate un poco. Sí, la
0: cortame la música. Cortala. Chicos, de verdad, ¿están locos ustedes?
2: ¿Qué importa lo que están contando?
1: No, porque es muy buena la anécdota.
0: Cortala la música.
3: Descongelar.
0: Gringa, ¿podés parar?
4: Pasa que justo pongo Pedro Aznar que a la gringa le encanta.
1: No voy a contar nada.
2: Ya es más conocida que el dulce de leche.
0: Yo lo fui a ver ahora.
3: Siempre pensando que hay alguien. No puedo parar, no, perdón.
1: Yo me voy.
3: No puedo parar.
0: Ay, bebé.
1: Me voy.
0: Yo estuve porque estuve en el teatro ahí en Godoy Cruz.
3: No, en el plaza, sí.
0: Estuve y me robaron la rueda de la camioneta.
2: Ah,
0: vuelta.
2: Lo contó el Kili.
0: A la vuelta me lo robaron.
1: No tenía la turca
2: seguridad. Estaba Costarelli con la llave Cruz.
0: Sí, ahí. Estaba ahí. Le digo, ¿qué hace Costarelli? Ah, tuya, perdona. Bueno. Y escúcheme, ¿qué
1: querías? No voy a contar nada.
0: No, chicos, respete.
3: Subí la música.
2: Ah, dejate, joder.
0: Bueno, subila. O sea, no entiendo.
1: No.
0: Pero no te podés poner así, boludo.
2: Gran historia la que iba a contar el flaco.
0: Bueno. Todos los temas que estamos poniendo.
3: Ponela, la van a encontrar.
0: Te los quiero dedicar a vos, flaco.
1: No sé.
0: Oh, está bueno. Hay otra versión también de Pedro Aznar con el folclore,
3: sí.
0: Por ejemplo. Ha hecho una versión de Samba para Olvidar con Abel Pinto.
2: Oh, medio
3: sí, un no, disco. No, es muy lindo. Es un disco que.
2: Día, la
5: que volviste.
1: No voy a decir nada.
5: Si se empezó a olvidar.
2: Profe, veníamos a la vida.
0: Sí, pero es que me encanta.
5: No sé si ya lo sabes.
1: Claro, era al revés. Este no. Primero.
0: Bueno, que a mí me gusta manejar los climas así.
5: Vos te fuiste.
0: Ya lo que es esto, loco.
5: 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Qué mal me hace recordar.
1: No insistas, no voy a decir.
3: Flaco, nos haces un favor si no hablas más.
0: Este tema, chicos, ¿saben por quién está compuesto? Por, creo.
1: ¿Cómo creo?
0: No, está, bueno, lo voy a, por Daniel Toro, ¿eh? Es un temón esto.
3: Uh-huh.
0: Un temón. Y lo corto.
3: Pero
0: ¿por qué lo corto?
3: Ey. Pero subilo. Póngalo.

0: Contá la anécdota, flaco, que no cante.
1: No, bueno. A ver, ¿saben qué están provocando? Y no me pongan a señor operador, por favor. ¿Saben qué están provocando ustedes? O sea, este va a terminar renunciando al programa, ¿eh?
2: Chicos, déjenlo hablar al flaco, ¿eh? Otro, o sea, conductor que ya nadie quiere ver y al final ustedes hacen lo mismo.
1: Es verdad. Está hablando por una radio que
3: la gente prefiere.
1: Que la gente ya ni la prefiere.
3: Prefiere escuchar la anécdota y no escucharlo cantar a usted.
4: Aparte dice que está, ya nos habíamos ido de Cerú. Cuando usted empezó a contar la historia. Estábamos en Tango 4 ya. Sí.
1: Pero paren. La gente está pidiendo que hable el flaco y ustedes dos, de verdad, parecen niños.
3: No, igual no voy a contar
1: tan
3: más nada.
1: Violentos con él.
3: Con Zárraga, la voy a contar con Zárraga.
5: Pero,
3: a la una y media.
4: No te va a quedar.
3: Me voy a quedar a la una y media y lo cuento con Zárraga.
5: Escúchame, o la contás o sigamos escuchando música.
3: Sigamos
5: escuchando
3: música.
5: Está,
3: la voy a contar con Zárraga.
0: Déjenlo hablar al flaco. Ácaro, se va a largar a llorar. Déjalo hablar.
1: Bueno, es muy sensible. Estoy ayudándolo.
3: Sí, gallego.
5: Flaco, estos son los momentos en donde deberías entender que el silencio es supremo.
4: Claro, dice.
1: Sí. Bueno, cerró el culo, entonces. Hoy, chicos.
4: ¿Qué pasó?
1: William Austin Bird.
6: Flaco, no lee, no conté nada. Pero es un bajón, loco. Tarareando samba para olvidar.
3: Tiene razón. De cuatro audios, tres están conmigo, el 65%.
1: Sí, todos están con nosotros y con la vecina.
3: No, no vecina no.
1: Patenta el tipógrafo en Estados Unidos.
4: ¿Quién?
1: Una versión permitida. Una versión primitiva de la máquina de escribir. En 1829. ¿Qué le pasa al señor este?
7: Ay. Buen día, Radio Post.
1: Hola, ¿cómo le va, señor?
7: Espero que tenga un hermoso jueves.
1: Bueno, gracias.
7: Sí, Ácaro. Decir que escuchemos a Pedro Aznar.
1: Sí.
7: A David León. Pero, no sé, el flaco y no sé qué más. Se pueden aullar ahí con el compás de la canción. Y no se escucha nada.
4: Creador.
3: No, yo no sé, yo no te canto.
4: Creador.
1: Hoy la Argentina y Chile firman un tratado para el reparto de Tierra del Fuego. ¿Qué, lo quieren robar?
4: No, sí, la Tierra del Fuego, vio que está dividida. La línea ahí.
1: Bueno, pero esto fue en 1881.
3: La mitad es de ellos, la mitad nuestra.
4: No, más de la mitad nuestra.
3: Bueno,
1: pero
3: mucho
1: ¿qué,
3: más?
1: ¿Lo quieren robar a Argentina?
3: No, un tratado.
1: Hoy se funda la Federación Internacional de Gimnasia, el organismo más antiguo de los deportes modernos. 1881.
3: ¿1881?
1: 1881.
3: Pero ya habían un club de fútbol en esa época.
4: Bueno. Internacional de Gimnasia.
1: Ajá.
4: Saludo a Fermín Antonini. Estuve hablando ayer con él hasta...
5: ¿Ah, sí?
4: Sí, sí.
5: ¿Qué
4: sí
5: comiste?
4: No, estuvimos con... Él pidió focaccia.
3: Sí, yo me quedé hablando con el Turco García. Sí.
1: Hoy en 1971 nace Martin Gore. Sería Martin Gore. Miembro fundador y compositor de Depeche Mode.
4: Ah, gran band.
1: ¿No tenemos Enjoy the Silence?
4: Disfruta el silencio.
5: No,
1: volver
5: a la samba para olvidar.
1: Para vos, flaco. Con amor. De Peche Mode.

0: Argentina es Amor y Paz.
1: Estás recitando, ¿no?
2: En inglés.
3: Está bien, está bien.

0: Porque le ha hecho efecto, pero él no se siente.
1: Cortame la
2: media hora más tarde.
0: Sí, sí, sí.
1: Hoy viene triste al programa. Sí, ya lo, no lo saben. Y todos podemos tener un día triste.
0: No, ha venido mal dormido.
1: Me llama mi hija, me pide cosas. He tenido muchas cosas.
2: Apaga el teléfono.
1: Y empecé a estar triste. Y veo que tuve hasta un picoteo con él, con el productor, con todo, todo un picoteo
0: con la
1: grande.
0: Vecina.
1: Y de repente ahora, porque estoy contento.
2: No, pero bueno, nos llama la atención.
1: La gringa es una... Hoy está más mala que nunca, weón. Sí. Bueno,
2: llama la pero es verdad, gringa.
1: Soy bipolar. Soy bipolar.
2: Le hizo efecto tarde. Está vencida, capaz.
1: Tomé la pastilla y arranqué. Hoy nace en Buenos Aires Héctor Germán Oestergel.
2: Ajá.
3: ¿Hoy?
2: Hoy.
3: Fíjate.
1: ¿Saben quién es? El del Eternauta.
2: Ah, pues. Pero no hoy.
1: Autor del Eternauta con dibujos de Solano López.
3: ¿Cuándo sale la...? Le vamos a preguntar a Juanillo Arroyo.
2: ¿Cuándo sale la segunda?
3: La segunda temporada del Eternauta.
1: Hoy, ¿sabe quién nacía? Bestiana Blum.
2: Mira.
1: En 1939. Nace Hugo Arana también.
2: Qué
1: la
2: grande.
1: El Groncho y la Dama.
4: ¡Aquí está! ¡Boca!
2: A mí nacían cola para estar conmigo.
1: ¡No! ¡Esa! Qué... Matrimonio y algo
2: claro,
1: más.
2: Claro, era espectacular.
1: ¿Sabe quién nace hoy? No sé si lo tenemos. Esperemos, che.
2: A ver.
1: Slash.
3: Sí, serio? Sí.
2: Hoy
3: nacía.
1: Hoy nacía Slash, sí. El guitarrista más potente del mundo de los Guns N' Roses.
2: Más potente no, de los Guns N' Roses.
3: Mira vos. Le pregunto, profe, no sé si está el dato. ¿Es británico Slash o no? ¿Nació en Gran Bretaña?
1: Slash.
0: No.
1: Me parece que nace en Los Ángeles, creo.
3: Ah,
1: ¿no?
3: Es estadounidense.
1: Creo.
3: La banda es norteamericana, pero.
1: Sí, no vale.
2: Slash,
1: creo que nace en Los Ángeles.
2: En Londres.
3: ¿Londres?
2: Exactamente.
1: Sí, pero se nacionaliza.
2: Sí, claro, claro.
3: Como Bruce Lee.
1: Se nacionaliza.
3: Para escuchar.
0: Escucha esto.
1: En castellano, ponelo.
3: El sol y el mar. No dice eso la canción. Dulce niña mía.
1: No, no, dulce pero, niña mía.
2: No dice esa parte.
3: Era esa parte.
0: Sí, esa parte.
3: No.
2: Sí.
1: Escuchala.

0: En su mirar, dice.
1: Bueno, ahora.
0: El sol y el mar,
2: ¿cierto?
0: Se lo dijimos,
2: chicos. Tiene razón.
3: Que no pegaba.
2: Oh, dulce niña mía.
0: No les quedaba.
2: Suena mejor el sol y el mar.
1: Para mí esto es mejor que los Guns N' Roses. Sí, para mí, ¿no? Hoy nace Felipe Solá. En el 50. Hoy el delantero Carlos Bianchi debuta en la primera división de Vélez Arfi, 1967, chicos. Mirá
2: vos, el virrey.
4: 776.000
2: de Palermo.
4: Son la recaudación para esta nueva edición del Superclásico del fútbol argentino.
2: ¡Mire, por Dios!
5: Esos ojos que me ven a mí.
2: Un poco.
6: Che, yo tengo un micrófono inalámbrico.
2: Después me echan la culpa.
0: Se me rompió.
6: El control está bien.
0: Lo controle. El micrófono.

0: El presidente de Estados Unidos, Richard Nixon, se niega a entregar las grabaciones que le implican el caso Watergate,
1: claro.
0: Watergate 73.
2: El año que viene renunciaría. 74.
0: Perdóname. Hoy Francis Frey Haley.
1: ¿Eh?
0: Hoy.
3: ¿Cómo?
0: Nace un vocalista, compositor y guitarrista de la banda Travis.
1: Ajá.
0: Se llama Francis Fran Haley.
2: El Comet.
0: Él es. ¿Les gusta este tema?
1: Este es muy bonito, este tema.
0: Qué bonito, ¿no? Travis. Hoy, Lewinsky.
1: Mónica.
2: La becaria.
0: Nace y fue reconocida porque tuvo un affair con Bill Clinton y le hizo una cosa debajo de un escritor.
2: Bueno, lo dijo el presidente en ese momento. ¿Se acuerdan de esa conferencia?
0: Sí, sí.
2: Donde él admite que mantuvo una relación con la becaria.
0: Claro, le hizo el... ¿Ah?
2: Le pidió disculpas a su esposa. Ajá. Estoy viendo el replay, es tremendo.
0: No miren, después me arrepiento. No se rían.
2: Flaco salvando el micrófono.
1: El micrófono.
3: Estuvo esto de que se cayó el termo,
0: Día Mundial de las Ballenas y los Delfines.
2: Querido, salvemos las ballenas.
1: ¿Desapareció Greenpeace o no?
2: Sí, estoy
0: por la octava cuota.
1: Yo te pagaba un poquito.
3: De hecho, son los que pusieron los inodoros en las escalinatas del Congreso.
2: Claro.
3: Hace poco, no me acuerdo. ¿Qué?
2: ¿Qué se trataba?
0: Algo del mar.
3: No era algo del mar.
0: Hoy, en 1983, en Estados Unidos... The Police saca el LP Synchronicity.
2: Uh-huh.
0: Muy bueno. Ah, y el mismo tema está. Me encanta este tema.
1: 1983.
0: Yo creo que se estaban despidiendo. La banda ya se estaba rompiendo.
3: Salí de Glaciares en febrero.
2: Bien. Greenpeace. Más verde.
0: ¿No les gusta el baterista de Police? ¿No les parece que el tipo vino a romper con algo?
1: Y es como bastante intenso, ¿no?
0: A mí me encanta.
1: Sí, bueno.
3: Buen día, ¿casi se cae el termo? ¿Cuál de los tres, Anita? Me pregunto yo, gente. No me parece.
0: Es día de Batman.
1: ¿Por qué?
2: Día de Batman.
0: Porque hace una aparición justo... Un día así aparece vestido de Batman.
2: ¿Hoy sale la historieta? ¿O será el
0: cómic? No, aparece al cómic.
2: El cómic.
1: No sé si
0: aparece el... hoy Batman vestido de Batman en un cómic.
2: ¿Cuál es la mejor Batman para ustedes?
1: Batman 1 con Jack Nicholson, Michael Keaton.
0: A mí la versión argentina con el muñeco.
1: Sí.
4: Marco, terminala, en serio. Ya haces mal lo de deporte, ahora querés hablar de música también.
2: 3-3.
3: Flaco, te paso mi número y me lo contás en privado. Dice un cacho de cultura.
1: Ya,
0: hoy es el día del ingeniero paraguayo.
1: Ajá.
0: Y hoy.
5: Chicos, de paso, de vez en cuando, entre Flaco, anécdotas de música y chistes, quizá. Podrían pasar alguna información.
2: 4-3. Y este vale doble.
1: No, este no es en contra mío.
2: Este vale doble.
1: Si yo quise pasar información, justamente.
0: Hoy sale el single de Bon Jovi.
1: Bon Jovi.
0: Joe Hive Love Abatname.
1: Ajá. Bon Jovi estuvo.
0: Sería...
1: Estuvo este fin de semana en el Madison Square Garden, en Nueva York, tocando. Sí,
2: no va a estar jugando al básquet.
1: Bueno,
2: claro, tocando, claro.
0: ¿Qué sería esto? Como que está mal parado el amor, una cosa así.
2: Anita.
0: Joe Hive Love Abatname. Haces que el amor tenga mala. O haces. Le das al amor un mal nombre, ¿no? Joe Hive Love Abatname.
1: Haces que el amor sea malo o que sea.
2: ¿Cómo se escribe? Pues raro.
0: Joe Hive Love.
3: No, igual lo estoy diciendo bien.
1: Que tenga mala fama.
3: Puede ser.
0: o qué mal que haces el amor, ¿no?
2: Le das mala fama al amor.
0: Ah, claro. ¿Viste? Qué mal haces el amor.
2: No, es como que le hace mala publicidad.
1: Claro, claro.
0: Hoy es el día del fallador también en la Argentina.
2: Qué lindo, ¿no?
0: Día del psicólogo en Guatemala. Y nos vamos con... Hoy es el día del hot dog.
1: Qué bien. ¿Sabe qué nos dijo ayer o antes de ayer? Que era el día del perro.
3: Sí, lo dijo.
1: El martes.
2: Pero lo dijo.
6: Sí, lo dijo.
1: No sé si lo
2: dijo. No, lo dijo.
3: Sí, lo dijo.
6: Uno te va a trabajar con otra radio.
2: Ah, vos te vas al lado.
0: Día del pancho o el hot dog.
3: Oh, qué rico.
1: O el completo. El completo.
0: O el completo chileno. Mira. No hay pancho.
1: Sin ketchup.
0: Si vos te comes un pancho y no le pones ketchup.
1: No hay pancho.
0: Espera, cortame.
3: No me gusta.
1: ¿Qué es lo que no le gusta?
3: El ketchup.
1: No le gusta el dulce de leche, no le gusta el helado. No.
3: Y la mayonesa.
1: No.
0: Oh, ¿qué? No. ¿Y con qué come el pancho? ¿A salchicha pelada? Sí.
1: Con palta, ¿qué le mete?
0: ¿A salchicha pelada?
3: No, con un poco de mostaza puede ser.
2: Puede ser.
1: Se ha puesto colorada.
3: Con queso.
2: Pero pancho con queso.
3: Con lluvia de papas.
0: Insoportable,
3: con
0: gringo.
3: Con palta, con tomatito.
0: No te gusta nada, salchicha, vos.
1: Las ketchup.
7: Mira lo que se avecina a la vuelta de la esquina. Viene Diego Rumbea.
1: ¿Diego es Diego o no?
2: No sé.
1: Viste que está ese mito. Dice Diego es Diego Armando. Pero no, parece que no. Pero hay un montón de frases que...
2: ¿Un montón de qué?
1: De frases.
2: Esto no dice nunca ketchup, la canción.
0: No
2: es la... Son las ketchup.
0: Son las ketchup. ¿Qué?
1: Hacer eje.
2: El hacer eje.
0: Ah. Bueno, nos vamos, chicos. Es momento para irnos.
3: Bueno, chao.
1: A ver.
0: La justicia de Estados Unidos vieron que al final le incautó el teléfono.
2: Sí, al principio no.
1: ¿No?
2: No. Después Infobae rectificó la información. Sí hay una citación al representante de la empresa que se dedica a comercializar lo que se está
0: metiendo. Porque yo tengo entendido que sí, eso es lo que me están diciendo a mí desde exterior. Y me dicen que encontraron y hay
1: un
0: historial de Mercado Libre que hay 1000 carpetas con oferta de silbatos mudos, es lo que me dicen, ¿no? Tarjetas amarillas invisibles. Y paracaídas para descenso. ¿Para quién es ese palito, hermano? ¿Qué pasa, lepra?
1: No,
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0: 33 minutos pasan de las 11 de la mañana. Ampliamos lo que mencionamos recién al pasar sobre la información vinculada a Chiqui Tapia, a la AFA, al FBI y la justicia de Estados Unidos, porque ayer en medio de nuestro programa salió una información, una publicación, ni más ni menos de Infobae, una nota muy extensa, contando que a Chiqui Tapia lo habían retenido en el aeropuerto de Nueva York antes de emprender el viaje hacia la Argentina y que le habían retenido, secuestrado el teléfono celular a él y a otros dirigentes de la AFA. Posteriormente, esa misma nota, esa misma información se fue actualizando con información que fue aportando también la AFA. La AFA sacó un duro comunicado a la tarde sosteniendo que la primera publicación de Infobae era falsa, que lo que finalmente había pasado es que había un requerimiento judicial de los Estados Unidos, que eso existió, pero que estaba dirigido a un tercero, a esta persona que hablábamos, una persona ajena a la AFA, pero que sí mantiene algunos, maneja algunos contratos de la AFA. Pero no hubo citación directa, ni secuestro de teléfonos celulares, ni de ningún otro documento a Tapia, ni a Tobillino.
1: Habían dicho que Tapia tenía que ir a declarar el próximo 30 de julio a Nueva York.
0: Esta persona tiene que ir, el tercero, pero no es Chiqui Tapia. De esta manera, bueno, completamos la información que dimos nosotros ayer, haciéndonos eco de esta información de Infobae. Tema Rosalía, en principio no hay mucha devolución de entradas, son cuatro los Movistar Arena que están vendidos.
2: Sí
0: hubo hasta el momento, recordamos a la gente, Rosalía que festejó el triunfo de España frente a la Argentina de una forma poco prolija, o desprolija sería, retuiteando, reposteando un video de Mia Khalifa donde maltrata a la Argentina. Bueno, ella pidió perdón, pero sigue el malestar. Lo que sí hubo fue una cancelación de un show en Córdoba, pero no de Rosalía.
2: No.
0: Era un show sinfónico en homenaje a Rosalía, que estaba previsto un tributo, exactamente, para los próximos días. Eso sí se suspendió, se canceló, pero no así los recitales que va a dar en el Movistar Arena de Buenos Aires.
2: El 1, el 2, el 4 y el 6 de agosto son los shows.
3: Están explotados y los que
2: ahora
3: la siguen no van a...
2: No, y hay una realidad que no se puede devolver las entradas. O sea, vos
0: las entradas las podés vender, ¿o qué?
2: Claro, vos las entradas las podés... ¿Vieron el famoso botón de arrepentimiento que existe? Bueno, vos tenés 10 días después de que la compraste la entrada para decir, che, la quiero devolver.
0: Bien.
2: Ya pasaron esos 10 días para la mayoría de las personas que tienen las entradas del año pasado, la mayoría. Entonces, no podés devolver. Lo que podés hacer es venderla o empezar algún tipo de acción en defensa del consumidor.
0: Y va a aparecer un abogado que presente una acción masiva.
2: Claro. Digamos,
0: una presentación masiva de mucha gente. No sé, a lo mejor, se me ocurre.
2: Puede ser, sí.
0: La otra es que vayan eventualmente a ver a Rosalía y que haya algún tipo de abucheo, de manifestación contraria a Rosalía, como pasó.
1: Le tiren botella.
0: Fito Páez tocó los temas último disco, que la gente se enojó. Bueno, un poquito más...
1: Claro.
0: Que se haga
2: ojalá que no.
0: Ah, pero un...
1: No fomentemos esas cosas. Ganamos la tercera con Lionel. Queremos ser campeones otra
0: vez. Ahí, en medio de Rosalía. Y que Rosalía en algún momento se sienta mal y se vaya.
2: Sí.
3: Yo creo que no, que el que es fanático de Rosalía y todos los que han comprado van a ir y van a disfrutar un gran show. No creo que por esto...
1: Livianito.
2: Sepan eso, que todo en las redes se magnifica. Y los que están diciendo, ya devolvió la entrada, mi hermana devolvió la entrada, es mentira. Las entradas se pueden vender a otra persona, pero no la puede devolver.
0: Claro. Bueno. Deporte, Flaco.
1: Bueno, nos metemos un poquito con los equipos mendocinos que van a disputar este torneo clausura 2026 en la máxima categoría del fútbol argentino. Bueno, Gimnasia, por ejemplo, va a jugar mañana.
0: Estuve con Fermín Antonín.
1: ¿Estuvo con Fermín?
0: No, me lo crucé en
2: Palmares. ¿Qué comiste? Ah.
0: Pero si soy como vos, diría que me junté a almorzar, estuve con...
1: Usted dice que yo...
0: Exagera, sí.
1: ¿Exagero cuestiones?
0: Sí. ¿Cuándo dice que almorzó con Mariano Cloque?
2: No, dijiste que habías estado hablando con el Turco García y te había visto una historia.
1: Claro. Tampoco es que estuve hablando con Patrick Kluivert, el Turco García.
2: No importa, pero ni con él.
1: Con Claro, con el Turco de amigo de hace muchos años. De cuando jugaba en Racing, imagínense. Y en la Lepra también.
2: Por favor,
1: también.
2: Pero exactamente. Por favor.
0: Él formó parte del ascenso del 99-2000.
1: Claro, exacto. Exactamente.
0: Después vino el Lobo Cordone, 2004-2005.
1: Sí. Claudio Omar García, una gloria de Racing, ¿eh? Hincha sí. Huracán.
0: Exacto.
1: Siempre dijo, mi señora es Huracán, mi amante es Racing.
0: Sí.
1: Siempre había decía esas cuestiones el Turco García. Bueno, Gimnasia que va a estar jugando mañana, 16:45, debuta el Lobo Mendocino frente a Central Córdoba de Santiago del Estero. Bueno, un equipo que no tiene altas, Gimnasia.
0: ¿Son todos petizos?
1: No, digo, incorporaciones. Ah. Pero vos fíjate que cuando arrancó el torneo Apertura,
0: sí.
1: Después del ascenso de Gimnasia, bueno, trajo muchos jugadores sí. Gimnasia, ¿no? Pensando en que tenía que tener un amplio plantel como para pelear la permanencia en la máxima categoría. Bueno, sigue Darío Franco, ¿se acuerda que estuvo como a prueba 5 partidos cuando sí, bueno, llegó?
0: Sí, ganó, le fue bien.
1: Esas 5 finales, ¿eh?
0: Pero perdió mal el clásico.
1: Está bien, pero el objetivo era salir de la zona baja de la tabla de posiciones, sobre todo
0: sí.
1: En la zona de los promedios, sí, y lo hizo,
0: sí,
1: sacó
0: sí.
1: bastantes puntos, bueno. Pero sí tiene muchas bajas Gimnasia para este torneo. A ver, lo repasamos. Nico Ferreira, por ejemplo. Tobías Cervera. Nicolás Linares.
0: No me dirá.
1: Tomás Ortiz. Tomás O'Connor. Y Juan Pablo Álvarez. A ver, no son jugadores que hayan sido habituales titulares claro. en el equipo de Franco, pero bueno, sí son varios jugadores que no estarán disponibles para esta parte del campeonato. Bueno, el domingo debuta la Lepra, que se quedó con las ganas de jugar la final, ¿no? La Supercopa Argentina frente a Estudiantes de La Plata.
0: No hay novedades partido de cuándo será.
1: No, vayan a saber cuándo se le ocurre a la AFA armar ese partido.
0: Hay una final que de ese tipo de torneos que Boca no jugó. Porque claro. nunca se bueno. fijó la fecha y hace ya 6 años.
1: Final con River, por ejemplo.
0: Después de la pandemia.
1: Bueno, una final con River todavía sí. se sigue esperando. Bueno, es difícil. Seguramente se va a reprogramar porque es Supercopa Argentina. Aparte es un partido más que importante. En estos 7 títulos que da la AFA a lo largo de una temporada. Es un montón, ¿no? O sea, hay 7 estrellas que reparte la AFA en 365 días. Una locura, pero bueno, la Supercopa Argentina, que es el ganador del torneo con el ganador de la Copa Argentina,
0: sí.
1: bueno, te da una estrella y eso se tendrá que reprogramar seguramente.
0: Esa es la que le gana River a Boca acá en Mendoza.
1: Exactamente, que se hablaba de la gran superfinal, era la segunda final que tenía River y Boca,
0: claro.
1: la primera la había ganado Boca.
0: En el 76, exacto. cancha de Racing con el gol fantasma de Suñé.
1: Ese, el gol de Suñé, y después, bueno, gana River 2-0 aquí en Mendoza. Bueno, el domingo, entonces, con el inicio del torneo Clausura, 15 horas en el Jardín de la República, Atlético Tucumán frente a Independiente Rivadavia. Una Lepra que tampoco tiene incorporaciones, pero sí tiene 3 bajas. Una de renombre, ¿no?
0: Villa.
1: Porque se fue Sebastián Villa a Boca, el equipo de Alfredo Berti, que tampoco tendrá a Nahuel Arena, también baja en el equipo leproso, y Bautista Dadín. Los tres
0: jugadores.
1: Exacto. Así que bueno. Se viene un nuevo torneo con la participación de los equipos mendocinos. Bueno, la Lepra prácticamente está bien, no lo va a tener a Villa, pero mantiene gran parte del plantel, de aquellos jugadores que son los que juegan.
0: Sí.
1: Pero bueno, no va a tener al mejor de todos.
0: La Lepra no va a tener al mejor de todos, y la Lepra, que hizo una gran Copa Libertadores, tuvo casi puntaje perfecto,
1: sí.
0: tuvo la mala suerte del sorteo. Ahora le toca en octavos de final
1: Fluminense.
0: Un Fluminense mucho mejor que aquel Fluminense que arrancó la Copa, porque fue de menor a mayor Fluminense.
1: Un Fluminense que ya jugó Independiente
0: claro.
1: con Fluminense, que fue triunfo de la Lepra en Río de Janeiro y fue empate en el Malvinas Argentinas.
0: Y ese empate le permite meterse a
1: Fluminense. Y ese empate le permite.
0: Era lo que es la vuelta de la vida.
1: Que justamente Subeldía, partido previo a ese encuentro con Independiente Rivadavia, dice: nosotros vamos a clasificar.
0: ¿Qué
1: puedo saber de esta situación? Estaba liquidado Fluminense, estaba último.
0: Está muerto.
1: Bueno, ganó los últimos 2 partidos, empató con la Lepra, ganó los últimos de local y se metió en octavos de final de la Copa Libertadores de América. Y justo en el cruce se da esa particularidad que le toca Independiente Rivadavia. Lo dejó con vida y le toca ese cruce. Eso no dice nada. Le
0: no,
1: puede
0: no,
1: ganar como
0: no,
1: fue.
0: Tranquilamente.
1: Y le ganó.
0: Creo que le va a ganar la Lepra.
1: Exactamente.
0: Sí.
1: Así que, bueno, eso es harina de otro costal, señor Montivero.
0: Sí.
1: Hablando de Copa Libertadores, porque tendremos tiempo todavía para esos encuentros. Pero se viene el inicio del torneo clausura y ahí todas las expectativas. Bien. Entonces en la Lepra y en el Lobo Mendocino.
0: Gracias, Flaco. Enseguida te pregunto por Colapinto, que vuelve a correr este fin de semana.
1: El Colapa, que no va a estar en la práctica 1.
0: Ah, bueno, me lo contás enseguida. Sí, sí, gracias, sí. Flaco. Hay novedades, Anita, con respecto al Metrotranvía. Estaba cortado el recorrido en acá cerquita.
2: Sí, bien, temprano en la mañana nos enterábamos que el Metrotranvía no iba a llegar hasta Las Heras. Concretamente, iba a estar circulando entre la estación Gutiérrez y el Parador Moldes, que es aquí en la sexta sección.
0: Sí.
2: ¿Por qué? Porque habían encontrado algunas cuestiones en lo que tiene que ver con las vías, y para proteger la seguridad de todos los pasajeros, es que decidieron cortarlo entre estos dos lugares que les estoy diciendo. Bueno, pasó la mañana y ya hace un rato está el Metrotranvía, que funciona en total normalidad o con total normalidad desde Gutiérrez hasta Avellaneda, es decir, llega hasta el tramo de Las Heras. Me tocó justamente cruzármelo acá en las vías que están cerquita de la radio. Iban, fuera de servicio, por supuesto, las duplas, pero además iban a algunos operarios trabajando en las vías, chequeando también la unión entre las dos duplas. Bueno, estaban allí en estos trabajos. Ya funciona con total normalidad.
0: Bien, no sé si les ha pasado a ustedes, pero yo he visto varios casi accidentes.
2: Todo el tiempo.
0: Gente que vos ves que está el semáforo en rojo y se manda, o que queda a mitad de camino y lógicamente tiene que acelerar para salir de la vía, pero tengamos cuidado con eso, porque hasta el momento creo que había un solo accidente fatal ahí en el límite entre Godoy Cruz y Capital, un chico que iba en bicicleta. Que iba escuchando música, uh-huh. Se ve la cámara de seguridad cómo cruza con semáforo en rojo y lo atropella, pero somos muy imprudentes con el tema del Metrotranvía. Hace muy poquito casi me veo un choque, es más, consulté a la Secretaría de Transporte si había alguna cámara como para... Porque si eso lo difunde el gobierno, me da la impresión de que vamos a tomar más conciencia de estos casi choques. El Metrotranvía tiene una cámara, los cruces hay cámaras, sí. Pero no... Me parece que sería una buena campaña.
2: Sí, igual me parece que es dificilísimo tomar conciencia, porque el que hace esas cosas es un imprudente que no le importa absolutamente nada, y no hablo por esta persona que iba con los auriculares, pero hablo por el que viene en la misma línea que el Metrotranvía y dobla a la izquierda, o sea, es un nivel de inconsciencia ridículo, ni hablar de pasar el semáforo en rojo. Obviamente. No frenar, creértela que te la sabes todas. Entonces, es importante la campaña, pero a la vez, cada vez que estás cerquita y ves los posibles accidentes, decís, ¿de verdad?
0: Hablando de Metrotranvía, ¿ustedes conocen a Coscu?
2: Sí.
0: ¿Es Coscu o Coscu? Coscu.
2: No, Coscu.
0: El streamer,
2: Coscu. Sí.
0: Coscu. Ha aparecido Coscu, que gran parte del día se dedica a reaccionar a videos, llamativamente, pero muy llamativamente, de casualidad, aparece Coscu viendo un video de Natalio Mema en las obras del Metrotranvía. Explícame, Coscu, ¿qué hace viendo, de casualidad, un video de Mema? Está arriba Mema de esta máquina que va como poniendo las vías del Metrotranvía, y Coscu comentando, pero qué buen pibe, o sea, qué buen maravillado Coscu con Mema. Después le ponen la imagen de Mema a Coscu para que siga reaccionando, de una entrevista donde Mema dice que Mendoza es una provincia pobre dentro de un país pobre, que el desafío es administrarla bien, y otra vez elogio de Coscu.
1: Bueno, está bien. Capaz usted dice que le ha puesto un dinerín.
0: No, digo que es mucha casualidad que Coscu, un tipo tan influyente, tan masivo,
3: a veces
0: le aparezca un video de Mema.
3: No, a veces aparecen cosas aleatorias, y a veces te quedas en cada huevada, y de repente dice, bueno, mirá, me parece interesante esto, lo que está haciendo este.
1: A mí me ha parecido ese reel.
0: ¿El reel de quién?
1: El de Mema.
0: De Mema. Ah, o el de Coscu.
1: No, el de Mema, Mema. Sí, digo, no soy un habitué de ver.
3: ¿Y lo viste? ¿Lo viste?
1: Sí, me encantó. La verdad que extraordinario.
3: O sea, que lo puedes ver tranquilamente.
0: Sí, en medio de esta campaña, donde por un lado, digo, dentro del oficialismo tenés varios candidatos, con Tadeo García Salazar, con Natalio Mema, Petit Lombardi, Rodolfo Montero eventualmente, Jimena Latorre, justo a Coscu le llegó un video de Natalio Mema, lo reaccionó y lógicamente Mema le dio difusión. Pero Mema no le da difusión desde su canal, desde su cuenta. Vivo. Ha creado una cuenta, sería como una cuenta del fan club de Mema. Todos con Memo, qué Mendoza buenísimo. Con Mema. Y ahí le dan manija a la reacción de...
1: ¿Usted
0: de
1: dice Coscu. Que Mema quiere ser gobernador?
0: Lo dice Mema, no lo digo. No,
1: pero usted... La
0: puta madre. Sácame de acá. Pero...
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2: Las 12 en punto.
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1: Zona oeste por Emilio Civit y hacia el este con las primeras complicaciones, cargado del tramo de calle Lavalle a la altura de Costanera, también con algunas complicaciones Garibaldi y el tramo cargado de Rondó para llegar al viaducto. Pedimos ahí precaución porque está lenta la marcha que egresa hacia el departamento de Guaymallén. También destacamos a quienes están transitando Microcentro, tránsito cargado a la altura de 9 de julio y peatonal Sarmiento cruzando al sur de la ciudad de Mendoza. Permanece hasta ahora sin inconvenientes la reserva fúrica y en cuanto al sector norte de Alameda, con tránsito fluido para quienes van directamente hacia el departamento de Las Heras.
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0: minutos pasan de las 12 del mediodía. Varios mensajes que van quedando al 261-329-2234. Además de las consultas para los amigos de Autobahn, Anita.
1: Bueno, acá nos dice un oyente: Natalio Mema tiene Reels en Facebook. Aparece como Mema Gestión. Si comentás en ese sitio, te da las gracias por seguirlo. Lo que no hace es responder, dice. Si lo ven, díganle que el parador Piedra Buena no cuenta con rampa de acceso desde las calles laterales. Gracias, dice Diego de Luzuriaga. Es pago lo de Coscu, le podés enviar videos para que reaccione, pero te pide una donación que se le dice en Twitch.
0: Mirá. Bueno, ahí...
2: Claro, en Twitch vos lo estás viendo en vivo y le largás unos dólares, ¿no?
0: Ah, pillín, mira, claro. Piedra Buena en Maipú, parador Piedra Buena en Maipú.
1: Igual eso es lo que hacen todos los streamers.
0: Sí. Sí.
1: Básicamente, en Twitch. Bueno,
0: yo no lo hago.
3: Igual nosotros si queremos que, por ejemplo, alguna cosa de la radio que se vea mucho más en el mundo aleatorio, vos pagás.
2: Claro.
0: Sí, sí.
2: Piedra Buena está entre... Entre Luzuriaga, el parador ahí donde está el Torreón, y Gutiérrez, por ahí.
0: Bien.
1: Dicen, ojo que Coscu es peroncho. Raro, nos dicen por aquí. Chicos, el Turco García es el que estuvo en Gran Hermano.
2: Sí, claro, bien. Claudio Omar García.
1: Y también nos dicen por aquí, no hay peor aderezo que el ketchup. Horrible.
2: Rico el ketchup.
0: Igual al Pancho le meto todo.
2: ¿Sabe cuál es muy rico? Le voy a decir dos cosas que probé este fin de semana muy rico. Primero... A ver, no hay ninguna novedad, pero el ketchup picante, riquísimo.
0: Sí.
2: ¿Eh? Para si querés cambiar un poco.
0: Y mayonesa después, picante, muy rica también.
2: También. Y ha salido el dulce de leche aereado.
0: Parece gelatina, flaco.
2: No, no, riquísimo.
0: Parece un postrecito, ¿viste? De los 90.
2: Escuche, lo pone en la heladera y después se lo come a cucharada si quiere. Bueno, es riquísimo.
0: Bueno, lo voy a probar.
2: Es como un chocolate aireado.
0: Nos quedamos sin banco en Mendoza hoy, finalmente.
2: ¿En la plaza?
0: No, sin banco, sin financiamiento. Ah. ¿Por qué? En realidad no es un banco. Pero finalmente hoy se terminó de liquidar el Fondo para la Transformación y el Crecimiento. ¿Por qué digo banco, entre comillas? Y porque básicamente, ¿qué hacía el fondo? Financiaba proyectos productivos de Mendoza. Te daba préstamos a tasas y plazos preferenciales. Básicamente lo que suele hacer en otras provincias un banco del Estado. La historia es bastante particular, la del Fondo para la Transformación y el Crecimiento, que se acaba de liquidar. ¿Por qué hoy? Porque hoy se promulgó la ley que liquidaba básicamente el Fondo para la Transformación y el Crecimiento, una ley que se aprobó hace algunas semanas. Este fondo surgió en el 1993, y fue con recursos que cobró Mendoza del Estado Nacional por las famosas regalías mal liquidadas. Vieron que ahora Mendoza recibió $1,000 millones también después de un reclamo judicial contra la Nación, en este caso por los daños que había sufrido Mendoza por la prórroga de la promoción industrial en los años 90. Previamente había recibido también una fortuna porque la Nación, antes de la reforma constitucional del 94, había liquidado mal las regalías petrolíferas justamente a las provincias petroleras. Y como compensación, ahí estuve repasando, fueron en el año 93-94 300 palos verdes, $300 millones, que hoy en día sería más o menos eso, serían más de $1,000 millones. ¿Qué hizo con esa plata Mendoza, con esos 300 palos verdes? Parte, a diferencia de lo que pasó ahora, lo usó para pagar deudas. Y la otra parte, entre otros objetivos, fue para justamente financiar el Fondo para la Transformación y el Crecimiento. En aquel momento me acuerdo que se usó mucho para la tela antigranizo, fondos para financiar la colocación de tela antigranizo, entre otros otras utilidades. Con el paso del tiempo se fue desfinanciando el fondo, teniendo menos recursos, lógicamente, y lo último que se supo que el gobierno iba a avanzar en su eliminación, lo que fue ratificado por una ley que fue publicada hoy en el boletín oficial. Igualmente, desde el gobierno han dicho que va a seguir habiendo colaboración con los productores a través de una tasa subsidiada de préstamos que consiga el productor en la banca privada. También teníamos la duda acá de qué va a pasar, por ejemplo, con los créditos que ya ha dado el Fondo para la Transformación y el Crecimiento, quién los va a cobrar y quién se va a mantener administrando justamente el fideicomiso del Fondo para la Transformación y el Crecimiento. Esas son algunas de las preguntas que le vamos a hacer al ministro de Hacienda de Mendoza, Víctor Fayad. ¿Cómo le va, ministro? ¿Qué tal? Buen día.
4: Buen día, Marcelo, ¿cómo estás?
0: Santiago, ministro, ¿cómo anda? Ya le he dicho al productor unas 70 veces que le diga que soy Santiago.
4: Santiago.
0: No es mala suya, no es mala suya. ¿Cómo le va? ¿Todo bien?
4: Todo en orden.
0: Bueno.
4: No me dijo nada el productor, ¿eh?
0: No, ya sé. Se hace el sota. ¿Qué va a pasar, ministro, en principio con los créditos ya otorgados por el fondo? El productor...
4: Hay una continuidad jurídica del acreedor, digamos. No es que... por haber disuelto el acreedor esos créditos contra los que tomaron crédito se pierden. Eso se va a seguir cobrando. Todos los créditos que tenía el Fondo para la Transformación van a pasar a un organismo que se va a ocupar de su recupero, y además ese recupero es la fuente de todos los subsidios de tasa que vamos a dar, que es la herramienta que hemos elegido como herramienta estándar. Sí. Para todo lo que es el fomento del financiamiento del sector productivo. Básicamente, para repasar un poco el contexto, que es lo que explicamos en la legislatura cuando fuimos a presentar el proyecto, el fondo ya agotó su capital inicial. Muchísimo, realmente. Ha sido una política de crédito muy poco chable, en sentido de que todos los préstamos que dio se recuperaron. Sí. El fondo que se formó por allá por la década del 90 con un reclamo de la provincia que recibió ciertos fondos por
0: las regalías
4: por las regalías mal liquidadas. Uh-huh. Y bueno, ese fondo duró y duró bastante, duró más de 25 años, producto de que recuperaba todo lo que prestaba, pero como lo prestaba a tasa subsidiada, ese fondo se fue licuando hasta que quedó en cero.
0: Sí. O sea, de esos 300, 200 millones de dólares, hoy no queda nada, digamos.
4: Hoy no queda nada, quedan solamente unos 20 mil millones de pesos en créditos.
0: Sí.
4: Que vamos a seguir recuperando. Y ya habíamos empezado nosotros a traspasar los recursos del fondo hacia lo que son subsidios de tasa, porque la verdad que cualquier economía ordenada, el que financia al sistema productivo es el sistema financiero.
0: Sí.
4: Entonces, por supuesto que con la economía pendular que tiene la Argentina y con la volatilidad de tasas que tiene la Argentina, sin ir más lejos, si uno se fija en lo que pasó en el tercer trimestre del año pasado, fue un gran problema, que hasta el día de hoy lo estamos viendo en materia de mora. Pero la realidad es que en una economía ordenada es el sistema financiero el que provee el financiamiento. Entonces nosotros lo que tenemos es que mediante todos los sistemas de garantía, mediante sistemas de subsidio de tasa, teniendo un sistema financiero con baja carga tributaria, siendo Mendoza una de las que menor carga tributaria tiene sobre las actividades financieras, bueno, esa es la forma que creemos adecuada.
0: Ahora, ministro,
4: también todo el fondo de sostener el financiamiento del sector productivo.
0: Algo que tenía fondo era que era accesible para muchos productores que no tenían acceso a la banca privada. Digo, hoy en día ese productor, ¿cómo va a acceder a un banco?
4: Eso no es correcto. El fondo nunca fue menos riguroso que el sistema financiero a la hora de exigir cierto nivel de documentación, de garantías y demás. Si no fuera así, no tendría el fondo mejores indicadores que la banca privada en materia de mora. El fondo no tiene mora, ha recuperado casi la totalidad de sus créditos.
0: Sí.
4: Por supuesto que era un acreedor blando, en el cual, al ser fondos públicos, al fondo le importaba muchísimo el destino de los fondos, que se aplicaran alineados a lo que es la política de desarrollo productivo de la provincia. Eran créditos blandos porque eran a largo plazo, eran a tasa subsidiada, pero no es que podía ir una empresa sin papeles, sin balance o sin garantía a pedir un crédito en el fondo.
0: Y hoy en día, ministro, ¿en cuánto se va a subsidiar? Ustedes hablan de una tasa subsidiada para el que acceda a un crédito. ¿En cuánto se va a subsidiar?
4: Estamos subsidiando la línea más masiva que tenemos subsidiada, es una línea del Banco Nación, que para los clientes del banco arranca en 23 puntos y con 5 puntos de subsidio que aporta la provincia queda en 18 puntos. Esta es una tasa muy atractiva. Uh-huh. Y lo propio vamos a ir haciendo con distintas entidades financieras, siempre y cuando las tasas que ofrezcan a sus clientes sean acordes. La verdad que el Banco Nación es el que hoy mejores condiciones financieras tiene. Por supuesto, esas mejores condiciones financieras son para los clientes del banco, es decir, para los que tienen parte de su nómina dentro del banco, parte de su giro comercial dentro del banco, pero bueno, las tasas son muy atractivas. La provincia ya ha aportado ese subsidio de tasa a más de 25 mil millones de pesos de créditos en casi un mes.
0: Sí.
4: Es decir, una línea que viene ejecutándose y viene desembolsándose. Es cierto que hay muchos que quedan afuera por la situación del comercio, por la situación de la industria, o por falta de garantía suficiente y demás, pero bueno, son situaciones particulares a atender. Nosotros hemos dicho que de manera estándar va a ser el sistema financiero, pero si hay situaciones especiales, como ocurrió, por ejemplo, el año pasado. El año pasado, a fines del año pasado, producto de la volatilidad de las elecciones, hubo muchísimo incremento de tasas de interés. Hubo tasas reales realmente impagables para las empresas. Entonces, el sistema financiero estaba, pero estaba con tasas realmente muy difíciles de pagar. Entonces, en ese caso, incluso habiendo dicho nosotros, no vamos a dar crédito, bueno, en ese caso tiene sentido porque el sistema financiero no estaba actuando. En la provincia, justo con los gastos de cosecha y acarreo en el medio, bueno, lanzamos una línea en la que la provincia pero de manera excepcional y de manera fundada porque el sistema financiero no está. Hay situaciones en las que el sistema financiero no está. Hay situaciones, hay sectores, hay tipos de empresas, que son todas cuestiones que nosotros tenemos que ir atendiendo. Nos tenemos que preguntar por qué una empresa no tiene acceso al crédito y atacar ese problema.
0: Bien. Ministro, recién comparábamos el surgimiento del Fondo para la Transformación y el Crecimiento con los fondos justamente de las regalías más liquidadas, lo comparábamos con los 1.000 millones de Portezuelo o el Fondo del Resarcimiento por la Promoción Industrial. Usted me comentaba bien que de aquella plata con la que se armó el Fondo para la Transformación no queda nada por los distintos motivos que enumeró. ¿Cómo se va a garantizar el gobierno para que estos 1.000 millones se pueda conservar el famoso repago de las obras, que haya un fondo permanente que se utilice para seguir realizando obras? ¿Cuál es el mecanismo? Se habla del repago, por ejemplo, en AISAM, que va a ser un plata que va a cobrar AISAM. ¿Esa plata queda en AISAM o va a un fideicomiso aparte? ¿Cómo se maneja?
4: En el caso de los... A ver, antes que nada, el fondo de resarcimiento ya es un fideicomiso. Es decir, el 100% de los fondos del resarcimiento están en un fideicomiso. Ese fideicomiso tiene el mismo tratamiento que el presupuesto.
0: Sí, pero te hablo del repago que mencionaron ustedes.
4: Bien. Todo lo que es relacionado con servicios públicos ya tiene el repago regulado en sus concesiones. Por ejemplo, en el caso de AISAM, cuando AISAM hace una obra, después tiene que haber un acta de director de AISAM, una audiencia y un pase a tarifa de los costos de esa obra. Y los pases a tarifa de los costos de esa obra son los que después revierten al mismo fideicomiso del cual salieron los fondos, que es el fideicomiso de resarcimiento. Lo propio pasa con las obras eléctricas, lo propio pasa con irrigación vía canon. Te diría que la única novedad en materia de recupero es el peaje y la contribución por mejora, que son dos herramientas con las cuales la provincia pretende recuperar parte del costo de las obras viales. Hay muchos costos que se pueden internalizar, es decir, que se puede identificar bien al beneficiario, y hay otros costos o beneficios que no se pueden internalizar. Hay beneficiarios de las obras que están difusos, que son difíciles de identificar, y bueno, son parte del beneficio que no se va a poder captar o no se va a poder recuperar. Pero si está planteado, el pase a tarifa en el caso de las obras de agua y de las eléctricas, el pase al canon en el caso de las obras de irrigación, el peaje y la contribución por mejora en el caso de las obras viales, son todas puentes de recupero. Y por supuesto que la expectativa nuestra es que ese fondo sirva para más que solo 1.000 millones, que es el stock inicial, sino que el recupero aporte parte del financiamiento del plan de obra futuro.
0: Bien, ministro, muchas gracias.
4: Bueno, gracias, que tengas buen día.
0: Chao. Víctor Fallat, ministro de Hacienda de Mendoza.
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0: 24 minutos pasan de las 12 del mediodía. Anita.
1: Bueno, desde
0: el... Pará, hagamos la del otro día. ¿Te quedó algo,
1: Anita? No, tuve la bandera. Hay una situación que se está dando desde el Ministerio de Salud que tiene que ver, a nivel nacional estamos hablando, que tiene que ver con una vigilancia especial y particular a aquellos que están volviendo, muchos ya volvieron, de Estados Unidos después de haber estado en el Mundial. ¿Qué pasa? En Estados Unidos, durante el último tiempo, hasta el 16 de julio, se han registrado 2.260 casos confirmados de sarampión.
0: Sí.
1: Enfermedad de la cual en Argentina somos libres desde hace muchos años debido a la vacunación, pero que cada tanto reaparece justamente esta posibilidad de que se pueda contraer la información, la enfermedad. ¿Por qué? Porque hay mucha gente que no se vacuna. Y esto hace entonces que el Ministerio de Salud esté atento a lo que sucede allí. De estos casos... aparecen casos en Florida, en Texas y en Kansas, que son
0: donde estuvo la selección
1: y donde hay muchos argentinos que estuvieron presentes.
2: No, lo toco al profesor.
1: Además, este informe señala que se registraron 34 nuevos brotes y que el 93% de los casos confirmados estuvieron vinculados a estos brotes epidemiológicos. De esta manera, entonces, está han despertado esta alerta o han emitido esta alerta desde el Ministerio de Salud, reforzando la vigilancia epidemiológica ante el regreso de todos los argentinos que vienen del Mundial por la posibilidad del sarampión.
0: El tema es que el que fue sin vacunarse, si se vacuna ahora, ya está.
1: Tiene sentido que se vacune, claramente. No tiene sentido que se vacune, pero sí reforzar que si tiene algún síntoma, se puede hacer el aislamiento pertinente para que no contagie a otra persona.
3: ¿Cuáles son
1: los
3: síntomas?
1: Eso sí es lo que se puede...
4: Vacunarse es muy importante. Vacunarse es muy importante porque protegemos nuestra salud.
1: Claro. Por lo general son vacunas que uno se da cuando es chiquito.
4: A cuando vos sos chiquito, si tuviste sarampión... Es un tema, ¿no?
0: Sí.
4: Ahora, si vos naciste después de 1965...
2: Sí, todos nosotros, claro. Sí. Manos usted.
4: Ojo, hay personas en este rango de edad que deben acreditar al menos dos dosis de vacuna con componente contra el sarampión.
0: Claro. O sea, vos estás vacunado.
1: Ah, otro dato importante.
4: Si vos querés, podés ir al vacunatorio central. Sí. Es más...
0: Llamale a la Iris ahí que te...
4: Con la gran atención que tienen ahí, usted puede verificar cómo viene su esquema y se puede dar las dosis de sarampión.
2: Que habla como un call center, ¿viste? Usted puede...
4: Creo que pero tiene si vos un te vacunaste... intervalo de una dosis con la otra, de semanas y todas esas cosas.
2: Si vos te vacunaste de chiquito, ¿ya está?
1: Por eso. Las personas que nacieron... No sabía si iba a seguir hablando. Hay que estar atentos porque en algún momento lo que se pidió es que si vos no te acordabas si te la habían puesto o no te la habían puesto fuera, si no estaba en tu memoria...
4: ¿no? Yo fui y me la coloqué, de verdad te lo digo.
2: No te acuerdes, raro.
0: No, para que se quede callado un rato.
1: Escúchame una cosa, porque esto es importante.
0: Claro. ¿Quién se tiene que vacunar, Anita?
1: Escúchame, esto es importante. Los síntomas pueden aparecer hasta 30 días después.
0: Bien.
1: O sea, no es que es solo esta semana y ya está. Podés tener fiebre alta, pero sobre todo lo que te lo marca es la famosa erupción en la cara y en el cuello que se puede extender a todo el cuerpo.
2: ¿Se acuerda, profesor, si se la pusieron?
1: Es el síntoma más determinante. Sí,
0: a todos nos pusieron la vacuna de chicos, pero hay una, decía el profe recién, que hay una franja etaria si naciste después de
1: del 65.
4: Por todo nada. Yo fui al vacunatorio y le digo,
1: está bien, profesor.
4: Me quiero poner la vacuna contra el sarampión y no te va a pasar nada. Ahora, si vos llegás a tener la mala suerte de contagiarte de sarampión, tengo entendido que como otro tipo de enfermedades, la incubación es entre 10 y 14 días.
0: Ahí está.
1: Hasta 30, dicen, ¿eh?
4: Bueno, está bien, bro.
1: Bueno.
2: ¿Sabe dónde
0: están libres de sarampión desde hace mucho tiempo?
2: Sí, porque es una isla.
0: Es una isla y está muy bien controlada epidemiológicamente. Sí,
2: claro,
0: a ver, decilo vos.
2: ¿Y en Hong Kong?
0: Epidemiológicamente.
2: Epidemiológicamente. En Hong Kong están todos liberados.
0: No hay. No hay sarampión. Hoy viene el hermano.
2: Jin Lee.
0: Hoy viene el hermano.
2: Hoy viene Jin Lee también.
5: ¡Hola, amigos!
0: Es Bruce.
5: ¿Cómo están ustedes?
0: ¿Cómo le va, Bruce? ¿Qué tal? Bienvenido.
3: ¿Saben qué opa? ¿Cómo?
2: ¿Está vacunado usted?
0: No se traba en el saludo.
3: Sí, estoy vacunado contra la fiebre amarilla.
2: Muy bien, ¿eh?
3: ¡Gallo, lo amarillo! ¡El verdadero amigo de los niños!
0: El verdadero, le mando.
2: El posto. ¿Y? ¿Se hago algo?
1: Eso fue todo, muchachos.
3: ¿Cuál es el talón de Aquiles? Es una corto, pero tengo más.
2: ¿Cuál es el talón de Aquiles?
3: ¿Cuál es el talón de Aquiles del Chiquetapia?
2: La nuca.
3: No.
0: ¿El talón de Aquiles del Chiquetapia?
3: ¿Cuál es el talón de Aquiles del Chiquetapia?
2: ¡El tobillo!
3: ¡Tobillito!
2: Muy bien.
3: ¡Qué bien!
2: El tobillino.
3: ¡Tobillino!
0: El tobillino, muy bueno.
3: ¿Cómo andan, chicos?
0: Ah, ¿tiene más? Muy breve, me parece.
3: ¿Qué andan haciendo?
2: Y estamos
0: acá como todo el radio, de lunes a viernes, bueno, hasta las 13. Viene Zárraga después.
3: Bueno.
0: Les manda saludos Zárraga a su amigo, Bruce.
2: Ajá.
0: Sí.
1: Pero bueno,
3: chicos, estoy comiendo porque cuando vine a Mendoza conocí a una chica.
0: ¿Sí?
3: Sí, muy bien. Y le digo.
2: Mendocina, ella.
3: Charlando mendocina. Sí. Vive cerca del Yopin.
0: Ajá. Villanueva.
3: Ajá, Villanueva. Y tiene familia en Fray Luis Beltrán.
0: Ajá, Maipú.
3: Le digo, me estaba ahí. Le digo, qué bonita que sos. Bueno.
2: ¿A dónde la conoció?
0: A Mendoza.
2: Sí, ya sé que es Mendoza, pero. Ajá. Digo, ¿dónde la conoció? ¿Cómo se acercó?
3: Porque... El ICI.
0: El ICI, bien, me encantó. ¿Por qué le tiré la pregunta para sí. que? El ICI, perfecto.
3: El ICI.
2: Bueno, muy bien.
3: Ahí estamos la.
2: ¿Cajera ella? ¿Cajera? ¿Ah? ¿Es cajera?
0: No, estaban comprando los dos.
3: Yo estaba comprando y le hice una pregunta.
2: Estoy para ayudarlo, le dijo.
3: No, porque ella también estaba comprando.
2: Ah,
3: y le digo, che, vos no sabés. Acá sí venden frasco.
2: Frasco.
3: No sé qué.
2: A la salsa.
3: Ajá. ¿Qué estás queriendo hacer salsa?
0: Y ahí nació todo.
2: Así le respondió.
0: Después se enteró que vivía en Villanueva, la familia en Fray Luis Beltrán.
3: Le digo, sí, me gustaría porque quiero saber de las culturas de acá de Mendoza, hacer salsa.
0: Sí. Ajá. Sin pimiento.
3: Me dice, ay, yo tengo una tía en Fray Luis Beltrán.
2: Mira, ahí nomás.
0: Y se fue a hacer salsa con la tía.
3: Dice, ¿querés que vayamos a hacer la salsa con mi tía?
0: ¿Quién era la tía? ¿Conocía?
3: Sí. ¿Sí? Zucardi.
2: La tía Zucardi.
3: Fuimos. Dale,
1: nomás.
3: Fuimos para allá. Entonces,
2: ahí nomás de Lizzy se fueron para allá.
0: Estaba Flamarique
3: sí.
0: también.
3: Sí, me dice, comprate una caja de tomate. Bueno, fuimos para allá. Y me dice, le digo.
0: Me dice.
3: Me dice, poné los tomates en esta agua. Para que sacarle la piel. Bueno, le saco la piel a los tomates, todo. Dice, bueno, me dice ahí, cuando estábamos ahí.
2: En Fray Luis Beltrán.
4: No sé cómo meterlo.
3: Entonces me dice, bueno, dice, qué bien que están saliendo los tomates, ¿viste? Bueno, sí. Bueno,
0: dice, 33.
3: Entonces le digo, ¿qué hacemos ahora? Ponerlo en un frasco. Ponelo dentro de los frascos.
2: Claro, el frasco que había comprado en Liz.
3: Le digo, ¿y ahora? Dice, cerralo.
2: Claro, bien. Está muy bien.
3: Algunos son corona, otros son arroz.
0: Así, arroz. Uh-huh. A la máquina.
3: Ajá. ¿Y ahora?
2: Hay que hervirlo.
3: Mm. Bueno, lo vamos a hervir. Lo ponemos a hervir.
0: Todos los frascos, ¿no? De a
3: todos
0: uno.
3: Todos los frascos. Claro.
2: Como, como 40 minutos hay que dejarlo.
3: 40 minutos. Dice, déjalo, ya se van a hacer solos.
0: Ajá.
1: Bueno.
0: No nos cuente que hizo esos 40 minutos, eso es omítalo.
3: No. Me dice, ¿quieres tomar mate?
0: Oh,
3: bueno, le digo, tomaré mate, todo con... ¿Te gusta la pipora? Sí.
2: Qué mierda.
0: ¿Su novia le decía eso o la tía?
2: No, la
3: chica que conocí. Ah, bueno, bien. Y le digo, che, yo me tengo que ir.
2: ¿Ya se iba?
3: Bueno, me fui. Dice, venite mañana, te doy un frasco.
2: Claro, un frasco nomás. Sí, porque están calientes ahí. Claro.
0: Pero uno solo era como...
3: Bueno, entonces me fui, tuve que hacer un trámite.
2: Un trámite.
3: Ajá, tuve que ir a hacer unos trámites, bueno, tuve que ir hasta la casa de gobierno. Después me vuelvo otra vez a Fray Libertad.
2: Qué largo el día, ¿no? Porque fue allí.
0: No, al otro día.
3: Al otro día me vuelvo a Fray Libertad. Y me dice, ahí estoy con ella, me dice, bueno, me dice, antes de llevarte el frasco, ¿querés probarla?
2: Agarrate, gringo.
4: Agarrate, porque quieres agarrarla.
2: Antes de llevarte el frasco, ¿querés probarla?
3: ¿Querés probarla?
1: Era el único que zafaba, que no decía, terminaba por ahí.
3: Sí, le voy a dar una chupadita para ver cómo es la salsa. Ajá. Bueno. Entonces le dice, mamá, estoy ahí, me dice ella, le digo yo, bueno, lo quiero probar. Bueno, dice, abrime un frasco. Y no pude.
2: ¿No pude? ¿Por qué?
3: Porque soy un frascazo total.
2: ¡Ole! ¡Ole!
4: ¡Qué crees que se esa!
2: ¡Mal pensada!
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0: Bueno.
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5: Mientras va tomando carrera Juan y Yor, sí, hablando de carrera, ¿qué va a pasar con Colapinto?
1: Bueno, se viene la 11ª fecha de la Fórmula 1, la máxima categoría del automovilismo mundial, como le gusta decirlo a usted. Bueno, no va a estar en la primera práctica libre,
5: que es mañana, viernes.
1: El Colapa, mañana a las 8:30 de la mañana no va a estar porque va a estar Paul Aron.
5: ¿Cómo?
1: Paul Aron.
5: Paul.
1: Pero ¿sabe por qué? Porque vio que se le obliga a la FIA a que algunos pibes prueben los monoplazas. Entonces, bueno, le dijeron, esta vez, la primera práctica, la toma
5: Paul
1: Aron.
5: El que se baja del auto es Colapinto.
1: Colapinto, y después ya sí va a estar en la segunda práctica mañana a las 12 del mediodía. La tercera práctica el sábado a las 7:30 de la mañana y la clasificación, estamos hablando del Gran Premio de Hungría.
5: Bien, ¿sí? El Hungaroring.
1: Exactamente, viene de sacar un puntito Colapa en la última fecha en Bélgica y la clasificación el sábado a las 11. La carrera a las 10 de la mañana, el próximo domingo, un circuito de poco más de 4 kilómetros, 4,3 kilómetros, van a ser 70 vueltas.
5: Venimos del circuito más largo a uno de los más cortos.
1: Este es un circuito que se construyó en 1985 y se caracteriza por ser una pista estrecha y poca recta.
5: Sí.
1: O sea, es difícil pasar. Dicen que es como un Mónaco, pero que no está dentro de la ciudad, ¿no?
5: Sí,
1: así que. Digo, si hace una buena clasificación Colapinto, larga bien, por ahí hasta puede llegar a mantener un buen puesto. Bueno, veremos mañana entonces la primera práctica y la segunda ya a las 12 con Colapinto
5: que en pista. Tomó carrera, ya nos atropelló. Sí, Juan Isidro está acá con nosotros. Juan, ¿y qué tal? Buen día.
6: ¿Cómo le va? ¿Todo bien?
5: Todo bien, la familia, bien, todo tranquilo.
6: Todo tranquilo.
5: Bien, me gusta su uso, tranquilo.
6: Ah, ¿le gusta?
1: Sí, está bueno, está bueno.
6: Sí, sí,
1: es un oversight.
6: Claro. Como está aquí estará la moda.
1: Pues. Sí, sí, me gusta, me encanta, me encanta.
6: Oversize.
5: Sí, yo tengo
6: gusto. Si quieren, les recomiendo dónde comprarlo.
1: ¿A dónde está ese?
6: Problema. ¿De verdad? Decime. Sí, ¿no? Después los traigo ahora para los locales en Aristides.
1: No lo venderá usted, ¿no?
6: No, por favor, no. Yo traigo películas, no vendo ropa.
1: No, bueno, pero.
0: Pero por ahora no. Es que el oversize me parece, yo soy medio petizo, ¿viste? Y soy fuertachón. El oversize. A mí me queda como si le pusiera un nylon a un malbón. Porque no, de verdad te digo.
5: Que nos pasa, yo me siento
0: identificado con el oversize. Sí.
1: Como Homero Simpson cuando se pone el.
5: Claro, no, muy petizo.
0: No sé, o sí puede andar un oversize.
1: Sí.
5: Oversize es 1,78 para arriba.
0: Para mí
5: sí.
6: Depende el estilo, lo puedes estilear bien.
1: Y aparte, depende de la personalidad de cada uno. Usted ponga así lo que a usted le guste y le sienta bien.
0: Claro,
1: no importa lo que digan los demás.
6: ¿De qué venía a hablar yo, perdón?
5: De algo. De cine, de series. ¿Cine o plataforma?
1: Escuchá, quise comprar la entrada para ir a ver la que usted me recomendó.
6: ¿Al cine?
1: Sí.
6: Odisea
1: está todo ocupado.
5: ¿Cómo todo ocupado? Si yo fui...
1: No, sí. Quise sacar para el viernes a las 7:30 de la noche, todo ocupado.
6: Le doy la...
1: A las 11 de la noche, todo ocupado.
2: Le doy la mano... Sala,
1: llena.
6: Le doy la mano al flaco. Porque yo hice lo mismo, revisé para ir el viernes, revisé para ir el sábado,
1: revisé para ir el domingo. A la Comfort XD quise
6: ir. Exactamente, hay que ir a la sala más grande y sí, estaban todas, todas, pero cuando digo llena, era lo único que había libre, era la primera fila que tenía la pantalla hacía un mes.
1: Al final era mejor el Grand Rex, el Opera, el Lavalle, que era, entraban 2.000 personas en la sala.
5: Muy buena película, son 3 horas, pero no es una película cansadora como Avatar.
1: ¿La fuiste a ver vos?
5: La recomendó Juan y Yor, y yo ratifico que es una muy buena película. Muy buena película. Tiene aparte que reflejar cuestiones de fantasía, ¿no? La película las refleja muy bien. Le da un toque realista muy bien logrado. Claro.
6: Cuestiones de fantasía que terminan siendo, en la película parecen hasta reales, digamos.
5: Exactamente.
1: ¿Es la mejor Christopher Nolan esta o no?
6: No, para mí no. Y para mucha, primero que para mí,
5: sí es la
6: dependiendo,
5: mejor.
6: No la, sí es primero la mejor que no, yo no lo he ido a ver, pero desde ya te digo que no la va a superar Interestelar. No hay,
1: ¿y muy cómo sabes si no la ha visto? Capaz que la supera.
6: No, que no, es que Interestelar tenía otra cosa, ya con la producción de antes. Antes de ver la película, era una película que tenía algo más, una producción ya en base científica. Era otra cosa, era otra cosa. Para mí es muy difícil que Christopher Nolan supere. Para mí esa es su obra maestra.
5: Es muy
6: la cúspide de Christopher, del cine de Christopher Nolan.
5: Es muy buena el pasaje de la película cuando Odiseo pasa por la isla donde está el gigante,
6: el cíclope.
5: El cíclope, exacto. Es muy buena esa parte. Tremenda. Y también cuando...
1: En la isla donde está la muchacha, dice usted.
5: No, esa es otra. No, esa otra. La que está la muchacha que les da de comer a los amigos. Aquel que no ha visto no sabe de qué trata la...
1: Que no ha leído la novela.
6: Puede guiarse también por el capítulo de los Simpsons.
5: Exactamente. Muy bien lograda. Muy buena película. Listo.
2: Muy buena
5: película. No voy a decir más nada.
1: ¿La vio en castellano?
5: La vi en castellano.
2: ¿Cómo?
1: Yo bien sabía yo que la vi.
5: Y no había entrada.
2: ¿Qué fue? ¿Una función gratuita, Monte?
5: No, ¿cómo? ¿Por qué menosprecia la gente que va
2: a ver? ¿Cómo vas a ver una película en castellano?
1: Vos sabés que yo estoy con...
5: ¿Por qué?
1: Vos sabés que a mí no me jode verla en castellano.
6: Estoy con la Ana.
1: No me jode.
6: ¿Te puede joder o no?
5: Vos querías que ganara Inglaterra en la semifinal del Mundial.
1: Yo creo que los doblajes son geniales hoy. Así, capaz que antes no, pero...
2: No.
1: Yo creo que no.
2: O sea, sí, es verdad que ha mejorado, pero no, la peli se ve en el idioma original.
5: Volver al futuro es mucho mejor en castellano que en inglés.
1: Sí.
5: Mucho
1: hay,
5: mejor.
1: Hay películas que están mejor en castellano. Sí. Es más, te voy a...
5: Rocky.
1: Te digo más. Te digo más.
5: Alf.
1: Cuando vos lees, te perdés un montón. Sí. Te perdés un montón. Claro.
6: Pero no, también, cuando vos la pasás al doblaje, digamos, también te perdés de muchas cosas como los chistes de doble palabra, por así decirlo, en inglés.
1: Doble
6: se pierden,
1: sentido.
6: De doble sentido.
1: Claro.
6: En inglés.
1: Yo no sé, ¿no?
6: Las actuaciones actuaciones del personaje o del protagonista son acompañadas también por cómo habla.
1: No me jode verla en castellano.
5: Déjenlo hablar al profe. Sí, está dando la mano. Da un mate.
6: Cortame la música, por favor.
1: ¡En el palpo!
6: ¡Levántate, hijo de perra!
1: No se vaya. No sé qué es.
6: Chicos. Uh-huh. Contaba una fábula. Uh-huh. Que una
1: bueno, era mi... Tiene brujería, está brujería.
5: Pero dele,
1: porque viene Zárraga a la una.
6: La gringa está chateando, el otro está hablando.
5: Quiere contar la columna, la película.
6: Bueno, prestame atención, gringa también.
5: Vamos, profe.
6: ¿Una fábula?
1: Una fábula.
2: ¿Qué va a hacer?
6: Dice una fábula que no es argentina, pero que tiene que ver mucho con la identificación argentina.
5: ¿Es de China?
6: ¿Ah?
5: ¿Es de China?
6: No, es de China. Y dice... Bueno, córtela.
2: No, me dio risa la pregunta de Juan, perdón.
5: Ana,
6: entonces
5: él
6: hace, dice la fábula, dice... Qué bien que hacía los zapallitos reír en la abuela.
2: ¿Entienden? O sea, ¿entienden?
6: ¡Pará!
2: ¿Entienden?
6: Pero chico, no, de verdad, le digo. Dice,
1: le está
6: la fábula,
1: sacando minutos. Dice, a ver, la
6: lo digo rápido y listo.
1: A ver,
6: dice, qué bien que hacía los zapallitos reír en la abuela. Dice, pero la hija nunca lo pudo hacer igual que la abuela. ¿Y la hija qué hacía? Unos petardos que ni te imagino.
1: ¿Qué tiene que ver?
6: Nunca.
2: para esto interrumpe.
6: No, porque Christopher Nolan sí. nunca va a poder superar lo que ya hizo su obra Interestelar.
1: Sí, sí, sí. Es muy buena la
2: parábola, la reflexión.
1: La analogía es genial.
2: Tonto y retonto es mucho mejor en castellano, dicen.
1: Claro, exactamente.
7: Bueno, pero que sí, obvio. Hay películas que, aparte que por ahí la...
1: Un petardo. La analogía es buena.
7: Hay películas que, por ejemplo, no sé, a mí me pasa con la película Shrek. Para mí Shrek no es igual de graciosa que verla.
5: Bueno, pero Shrek, por ejemplo,
2: es una película animada, está bien.
5: Tenés al gato con bota, que es el mismo que hace la voz en inglés, que es
7: Antonio Banderas.
1: Aparte hay grandes frases. Hasta la vista, baby.
5: Pero ese es en inglés, es igual.
6: Tienen caliente, váyanse a vivir a Estados Unidos si quieren escuchar en inglés.
1: Exactamente.
6: Somos argentinos, que estadounidenses.
1: Claro,
6: déjenlo hablar al ácaro, porque el ácaro también tiene participación.
2: Sí, el ácaro la ve en español porque no puede leer.
7: Claro. Yo los estaba escuchando en las noticias locas. Primero que me hicieron una pregunta, que ya se las contesto.
2: Ah,
5: me acuerdo.
7: Del Eternauta.
2: Del Eternauta, la segunda temporada.
7: Lo que preguntaba.
1: La segunda temporada.
7: Sí. Pero antes quería, porque lo había escuchado que el profe dio a conocer que hoy, 23 de julio, se celebraba el Batman Day.
1: Sí.
7: Que tenía
1: duda. No tenía ni idea por qué.
7: Sí. Bueno, yo les vengo a contestar un poquito que el profe no estaba tan equivocado. O sea, sí, pero no.
1: Uh-huh.
7: Digámoslo así. ¿Qué pasa? El Batman Day en realidad, a ver, ¿cómo les puedo decir? Comercialmente, por así decirlo, es en septiembre. Ni siquiera tiene una fecha. Son entre el tercer y el cuarto sábado de septiembre, para que ustedes se den una idea. El primer Batman Day se dio el 23 de julio.
1: Ahí está.
7: Que esta es la fecha que se decía el profe. El 23 de julio del 2014... en el momento se estaba celebrando el aniversario número 75 del personaje.
5: Ah, bien.
7: ¿No? Y en ese, en el 23 de julio justamente...
1: Del cómic.
7: Claro, sí, del nacimiento del personaje, digamos. Y el 23 de julio se estaba celebrando la Comic-Con de San Diego.
5: Ah.
7: Y el 23 de julio se estaba celebrando la Comic-Con de San Diego.
5: Ah.
7: Entonces, ¿qué pasó? Hicieron el Batman Day para aprovechar la Comic-Con de San Diego y presentarlo.
5: Bien.
7: Para celebrarlo.
5: Perfecto.
7: Pero en realidad, la primera
1: primera
7: aparición de Batman en un cómic se dio en 1939, el 30 de marzo. O sea, digamos, si quisiéramos...
1: O sea, es la gilada el día de hoy.
5: Coincidió con la Comic-Con, por eso el 23 de julio.
7: Básicamente, el Batman Day es como para... Porque justamente también el septiembre del tercer sábado... Del tercer sábado, el cuarto sábado, justamente se utiliza justamente para organizar eventos, para presentar películas, presentar juegos, presentar cómics, se utiliza para ese. En ese sentido, no, ni siquiera tiene fecha clavada, digamos.
5: ¿Qué vemos, Juani?
7: Bueno, siguiendo con la pregunta, me habías preguntado qué había pasado con la segunda temporada del Eternauta.
5: El Eternauta, exacto.
7: Que, bueno, ya salió hace ya
5: Netflix.
7: Un año prácticamente, sí. 2025. Bueno, si bien no hay nada asegurado, porque no hay nada asegurado, se sabe que va a haber una segunda temporada, no hay nada asegurado en el sentido de la fecha.
5: Sí.
7: Ya está en producción y en temas de guión. Se supone que tiene que salir en 2027. ¿Por qué digo se supone? Porque se puede atrasar.
1: ¿2027?
2: Sí, el año que viene recién.
7: El año que viene recién.
5: Pero el encargado te sacan una por año.
2: No es lo mismo.
7: Sí, pero no es lo mismo filmar. El encargado en un edificio que.
5: Ranchela.
1: Grande paila toda la semana.
7: Aparte, si se acuerdan, el encargado.
5: Los simuladores, uno por semana.
2: No, no es lo mismo.
7: El encargado, el final de temporada.
1: La extraña dama todos los días te la da. Esto tarda unas dos años para salir.
7: El Eternauta, al final de temporada, le dieron a conocer que Juan Sabio se iba a River, que es una parte del cómic donde pelean contra los alienígenas en River. Imagínate filmar una pelea alienígena en River y vas a comparar con el encargado que se filma en un edificio.
1: Amigobios.
7: Y no tenés que hacer nada.
5: Sí, en River, que lo pueden cerrar un día.
1: Amigobios todos los días.
5: Amigobios, ¿te acuerdas? Chiquitita.
1: Los
7: alienígenas. Cebollitas. Los alienígenas, ¿cómo lo hacen? Los invitás también a filmar.
5: No, bueno, hoy
7: le pegaba un llamadito y.
2: Hoy todo con IA. No es todo con IA. ¿Qué estás diciendo?
7: Bueno, sacando.
5: Sí.
7: Vamos con lo que.
6: Yo quiero decir una cosa, profe.
7: Se perdió que le iba a dar la razón en la noticia loca, que lo estuvieron peleando en la noticia loca por el Batman Day. Y yo le di la razón.
6: Claro,
7: y ya me fue.
5: Tiene como 3-4 minutos, Juani.
7: Bueno, rápido.
2: Vamos.
7: Estrenaron en Prime Video, Prime Video,
1: ¿tenés?
7: Prime Video estrenaron Los Amos del Universo. ¿Se acuerdan que se la traje que estaba en el cine?
1: Ah, He-Man.
7: He-Man, exactamente. La película de He-Man. Que lastimosamente. Flojo en qué sentido. No, la película está muy buena. Tiene muy buenos efectos. La película es fiel a He-Man. Está muy buena, pero no le fue bien en taquilla. Entonces, ¿qué pasó? Se apuraron y la sacaron rapidito en plataforma para que siguiera recaudando un poquito más.
1: El poder de Grayskull.
7: Así que ya pueden encontrar la película, la más nueva, en Prime Video. Y está número uno en Argentina. Yo se las recomiendo porque están...
6: ¿Qué hacen?
2: No,
5: Paramount no tenemos nada.
1: No, Paramount hasta el mundial que viene, nada.
7: No, Paramount.
2: Está en su cartera.
5: Una más, sí. Juani.
7: La dejo en HBO Max para lo que le gusta los juegos. También salió la última película de Mortal Kombat, la Mortal Kombat 2.
1: La fui a ver al cine.
7: Bueno.
1: La segunda me gustó más que la primera.
7: Bueno,
1: me encantó.
7: A partir de.
1: You can win. Oh, tremendo.
5: Fatality.
7: Sí. A partir de mañana, 4 de la mañana, se estrena Mortal Kombat 2 en HBO Max.
1: La fui a ver al cine. Me gustó más la 2 que la 1.
6: ¿Juan, vos tomás papa?
2: No. ¿Qué tiene que ver?
7: Para el que quiera ver Batman, también se tiene que instalar HBO Max.
5: En Netflix, y suscribirse. Porque había un Batman de la saga, no la última, sino la anterior. La del Guasón.
7: La de Bane. Nolan, justamente.
5: Para, ¿y la última de quién es? Que hay una sola, una última que es Batman.
7: Robert Pattinson.
1: Es, no, ese es malísimo.
5: Ese es el actor que sale en la Odisea.
7: Robert Pattinson, claro, exactamente.
1: Malísimo.
7: Es el último Batman.
8: Adelamos una movilización central.
5: Esta es la cumbre de Batman.
8: La movilización central en contra de este imperio yankee que lo único que hace es mantener una mala imagen. Porque nosotros lo podríamos llamar Murciélago Man. Y no, Imán, ¿por qué no Man?
5: El hombre murciélago.
7: Iván, lo dicen. Batman es mejor que Superman. Ya
5: bueno, gracias, Juani. Un abrazo, gracias. Juan y John.
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5: Hola, soy Huracán, hoy, flaco. Hola, ni una palabra.
2: Hola, Huracán.
1: No, mañana vamos a hablar porque se viene el torneo federal, sí, claro.
6: Sí, el torneo federal y... Uh-huh. ¿Cómo se llama la hueá? Estamos muy...
1: ilusionados.
2: Entusiasmados. ¿Era la cancha?
6: Muy ilusionados por lo que ha pasado con el apretis que hemos tenido los argentinos. Uh-huh. Con esto de los quieren venir a robar el agua, que ya lo que están que
5: buen día, Pacheco, antes que nada, buen día, ¿cómo le va?
6: ¿Cómo le va? ¿Qué dice usted? A usted y la señora Reinita, ¿cómo le va a usted?
2: ¿Qué tal? ¿Cómo le va, Pacheco?
6: Que Dios me la proteja, señora Reinita.
2: ¿De quién?
6: Y quisiera hacer vialidad.
5: El agua, Pacheco, el agua.
2: Ya vi que me relogió, a ver con qué va a ser.
1: Aparte la mira de arriba abajo.
2: Sí, me re.
6: Con respeto.
2: Sí, siempre, Pacheco, sí.
6: Con respeto, ¿me entiendes?
2: Sí.
6: Porque yo entiendo a lo menos que los hombres debimos ser... respetuoso con la mujer.
5: Sí, bueno,
2: sí. Hasta ahí, perfecto.
1: No está diciendo nada nuevo, ¿no?
2: Y claro, bueno, uno no lo sabe, sí.
6: No decir cosas, a lo menos, que la incomoden a usted o que la haga así. Uh-huh. Siempre con respeto, decirle, bueno, qué rica, pero
5: okay. Con respeto. ¿Y lo de vialidad?
2: Claro.
5: ¿Ah? Le dijo, quisiera hacer vialidad, dijo usted.
6: ¿Quién? Sí, sí.
5: Usted le dijo a la gringa.
6: Para asfaltar.
10: Para eliminarte en breve.
2: No, va. Flaco. Basta.
6: Así que, chao, gato. Que te bendiga Jesús.
1: Bueno, dale. Se va a Arce, le comentaba a la gente porque no sabe.
5: Entiende. Arce Luca.
6: Bueno, y yo. A mí, por más que me pagaran una camionada de millones, cura. Por más que yo tenga una camionada de millones, cura. A mí nunca me va a dejar que yo pelee por la Argentina, cura.
1: ¿Le gusta eso?
5: O sea, usted no iría para atrás, digamos.
6: No. No como otros que van para atrás. ¿Me
1: bueno,
6: entiendes?
1: Lo dijo
6: como
1: el Dibu, siempre para adelante.
6: Siempre
1: para atrás juegan los cagones, dijo.
6: Exactamente. A mí, por más que me diga una camionada de millones, que venga Bill Gates o que venga el que sea, creo, Yo nunca voy para atrás, siempre voy para adelante.
1: Steve Jobs.
6: Que venga Paul McCartney, claro, que me diga, ¿querés que te dé una camioneta billete, curar?
1: Claro, usted juega con el corazón.
6: Yo voy a jugar con el corazón. El y si tengo que defender al ratón Jardini, lo voy a defender, curar. Hasta que me encuentre millones de pesos en una billetera tirada, cuidado, lo primero que le voy a decir es, ¿de qué en esta billetera?
5: Mira, qué honesto, ¿eh?
6: Y la devuelvo la billetera, cuidado, porque yo soy argentino.
1: Qué bien. Bueno, es un gran ejemplo argentino para los niños.
6: Mirá, la otra vez, una persona que está no anda bien en el bolso de año febrero. Y qué rico que estaba.
2: Bueno, no pregunten más. A ver si se concentra y sigue con nada.
6: Entonces,
5: acá adentro, no, afuera.
6: No, muy rico. Se me vino a la mente. Como un flash.
1: Un flash.
6: Entonces, bueno, el wifi iba caminando por el vacío.

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9: Este güey es gore.
10: Se quedaba sin señal el amigo.
11: Estamos en un programa de radio.
12: Pensé porque están todos colgados.
9: Claro,
12: sí, muy
9: se
12: increíble.
9: Colgaba este. Sí. Entonces le decía claro, wifi.
12: Porque se colgaba.
9: Yo creía que iba a ir por ahí, no, nada que ver. Oh. ¿Iba el wifi entonces?
13: Ajá. Bueno, a un compañerito de mi hijo en la escuela. Lleva la cartuchera re vacía, creo. Mira que yo soy pobre.
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0: tal, mis amigos? ¿Cómo están? Buenos días para todos. Bienvenidos. El día sigue acá en Radio Post, en la 92.1 y también en el streaming, para que ustedes estén bien informados de todo lo más sobresaliente en materia informativa. ¿Cómo estás, Anita Martínez?
1: ¿Qué tal? ¿Cómo estamos, ¿bien? Fernando Sarga? Sí, muy bien. Muy bien, listos para arrancar esta jornada. Bueno, tenemos una temperatura que está en 8 grados. 8 grados en estos momentos.
0: Agradable, ¿eh?
1: 8-1. Dice mayormente nublado con neblina. ¿Vos que venís afuera?
0: No,
1: ¿viste
0: no
1: esa neblina?
0: No he visto neblina y recién había un poquito de sol, que entibió bastante la mañanita. Ahora se ha vuelto a nublar.
1: Sí, si mirás un poquitito por ahí para el este hay allí como un dejo, pero nada neblina importante o de consideración. Esto dice la actualización de las 12 del Servicio Meteorológico. Tenemos un 79% de humedad, 11 de máxima para hoy y empieza los días de máximas que van creciendo.
0: Sí,
1: mañana viernes 14, el sábado 15, el domingo 22, el lunes 24. Bueno, martes 21.
0: Ahí podemos ver la cordillera, la precordillera, que casi no se ve por una cuestión de nubecitas, no sé si será neblina o qué, pero la visibilidad está muy
1: poco
0: reducida.
1: Sí, está reducida.
0: Bueno, sí, se vienen grandes calores para la época, vamos, no son grandes calores, pero sí, hablar de 24 grados en un día es demasiado para pleno invierno. Y seguramente esto coincidirá con el mal tiempo en montaña o la profundización del temporal que amainó en las últimas horas y que ahora parece que vuelve otra vez y vuelve a nevar.
1: Sí, bueno, se había abierto esa especie de ventana que iba a durar, viste que ayer nos decían, que duraba hasta hoy a la noche, bueno, se cortó mucho antes porque entró un temporal desde Chile y de esta manera algunos especulan con que el Paso Cristo Redentor podría estar cerrado por lo menos hasta el 5 de agosto. Están hablando de 13 días más de paso cerrado, así que bueno, estaremos allí atentos a ver qué se puede hacer. Solo se puede ir a Uspallata. Viste que ayer podíamos hasta Punta de Vacas. Bueno, solo a Uspallata se puede llegar, para que lo tengan en cuenta también los mendocinos y los turistas.
0: Bien, es uno de los temas del día. Nos vamos a ir ahora buscando los otros temas en nuestros titulares de Mendoza Post y también de Memo.
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0: Las 13:12 minutos.
1: Cambios por la desregulación de farmacias y cruce con comerciantes tiene la portada nuestro diario Mendoza Post. Además, un femicidio en Maipú fijó jurisprudencia sobre la responsabilidad del Estado. Proponen endurecer las multas para funcionarios que conduzcan ebrios. Y además, el gobierno liquida definitivamente el Fondo para la Transformación. Frustraron un robo en una reconocida panadería de ciudad y también Mendoza promulgó la adhesión al RIMI y avanza con reformas. Mendoza regularizó la adquisición de una histórica propiedad del centro y se suman dos títulos más. Llaman a concurso público para continuar con el desarrollo del seguro. Y también información económica, Inocencia Fiscal 2, los puntos claves del proyecto que presentó Caputo.
0: Muy bien, nos vamos a Memo ahora. El consumo sigue sin recuperarse, dice el título principal. Cayó 2,7% en junio y profundiza una retracción durante 2026. Un informe privado reveló que las ventas de productos de consumo masivo volvieron a retroceder en junio y acumulan bajas de 2,9% en lo que va del año. Mientras casi todos los canales mostraron resultados negativos, el comercio electrónico fue el único que registró crecimiento en todas las categorías. Más abajo, más títulos, el salario mínimo perdió el 40% de su poder de compra desde el 2023. Entrevista, las desregulaciones de Sturzenegger abren una fuerte discusión con diversos sectores. La demanda sigue frenando la economía, empeora la confianza de los industriales y los comerciantes. Uno por uno los cambios que propone Caputo para recuperar los dólares del colchón. La economía siguió muy débil en mayo, pese al impulso del agro, otro de los temas. Sturzenegger impulsa una nueva ola de desregulaciones. Más abajo, editorial Eduardo Muñoz escribe, en columna de opinión, el fútbol fue la excusa, las redes hicieron el resto. Asistieron a 60 familias aisladas en la alta montaña. Renueva la alerta por fuentes nevadas en Mendoza. Son los temas principales de Memo.
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0: Muy bien, 13, 14 minutos.
1: Momento de compartir el estado del tránsito en la ciudad de Mendoza con Luis Jofre.
3: Actualizamos datos del tránsito en la capital. Atención, conductores que están transitando. Zona de calle Fragata Moyano, corte parcial de tránsito entre San Martín y 9 de Julio. Trabaja en este momento la empresa Aguas Mendocinas en el sector. Se deja solamente un carril en ese tramo para que las líneas de colectivos bajen hasta Avenida San Martín y giren hacia el sur. También vamos a advertir en cuanto al tránsito San Martín al este, con las primeras complicaciones que ya tiene la zona de Rondó, bajando desde Casa de Gobierno. Hay complicaciones también, tramo de Alén a la altura de Costanera, y se carga notablemente la marcha que sale hacia el este por calle Lavalle al departamento de Guaymallén. Atención, conductores también que transitan por Martínez de Rosas, se mantiene el reducido el sector a la altura de calle Leonidas Aguirre, y también importante restricción sobre Martínez de Rosas entre calle Pueyrredón y Mariano Moreno. En este caso hay solamente un carril habilitado para salir hacia el sur. Microcentro, zona bancaria hasta ahora, con tránsito fluido, España al norte, sin mayores inconvenientes, egreso por Emilio Civit, y algo cargado del tramo de Costanera entre Entre Ríos y la zona de Alén. Semáforos en la capital de Mendoza siguen operando sin inconvenientes. Podimen seco en condiciones, siempre pedimos en este caso transitar con mucho cuidado a quienes ya se retiran de la capital.
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0: Bueno, a las 13:16 minutos vamos a arrancar informativamente la mañana con esto que nos llega desde Buenos Aires. Jorge Macri reiteró que el PRO no descarta un acuerdo electoral con La Libertad Avanza. La gran amenaza es volver al kirchnerismo, dijo el jefe de gobierno porteño. Aclaró que en el oficialismo tiene muchos puntos de vista en común, hablamos habitualmente, la relación está muy bien, dijo también sobre su vínculo con el expresidente Mauricio Macri. Bueno, esta cercanía se da, este contacto político, teniendo en cuenta que Macri en un principio no había congeniado muy bien con Javier Milei, en lo personal, incluso una vuelta no le dio la mano.
1: Sí, el Tedeum del año pasado.
0: Pero bueno, en la gestión parece que van a confluir. Macri dijo, tenemos una gran amenaza, es volver al pasado, al kirchnerismo, al populismo, un país que quedó devastado. No podemos permitirnos cometer nuevamente ese error, tenemos que hacer el esfuerzo por encontrar los mecanismos para que eso no ocurra. El mandatario porteño dijo que las relaciones con Nación son buenas, incluso previo a la designación de Diego Santilli como jefe de gabinete, lo que dijo que sin duda ayuda en el vínculo con la administración de Javier Milei. Macri destacó además la relación de La Libertad Avanza con CABA. Gestionamos bien, en la ciudad de Buenos Aires hay una sana discusión en redes respecto de si la ley antitrapitos fue idea nuestra o de los libertarios. Bueno, parece que hay un acercamiento, por lo menos en lo que es CABA, ¿no?
1: Hablamos un poco de información económica, no precisamente de economía, sino más bien de las personas que forman parte justamente de esto, porque en el Ministerio de Economía se evalúa que el próximo lunes, cerca del mediodía, Cristalina Georgieva y el ministro de Economía hablen con la prensa. Esto es en el marco justamente de esta visita que les habíamos anunciado hace algunas semanas. Esto forma parte de la agenda de la funcionaria, que también tendrá una entrevista con el presidente Javier Milei en la Casa de Gobierno, y esta visita incluye una disertación en el Palacio Libertad y un viaje a Vaca Muerta en Neuquén. No se trata de una visita de evaluación, aunque el organismo mantiene una mirada muy próxima sobre la Argentina, que es su principal deudor. Formalmente la Argentina se mantiene dentro de los esquemas acordados, pero claramente recibió una ayuda, y es que las metas previstas luego de la primera revisión, en la cual no se había cumplido con la acumulación de reservas, se redujeron de manera importante. Entonces, con menores exigencias, Buenos Aires pudo formalmente alcanzar estos estándares, y de esta manera entonces es que se ha ido avanzando en esta posibilidad de conseguir, de lograr, de seguir congeniando justamente con el organismo, con el FMI. Bueno, se espera esta visita de Georgieva para la próxima semana, y con ella una posible conferencia de prensa con Toto Caputo.
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1: 13:20 minutos, vamos a seguir hablando aquí en la radio de este nuevo proyecto de desregulación, Anita, del ministro Federico Sturzenegger, que, bueno, ustedes saben, una iniciativa que propone cambios en muchas actividades como farmacias, inmobiliarias, gas licuado de petróleo, navegación, etcétera, etcétera. Pero en lo que hace puntualmente a las farmacias, uno de los aspectos, no quiero minimizar esto, pero uno de los aspectos más importantes o que más le toca a la gente es flexibilizar la venta de medicamentos de venta libre. Estoy seguro que van a tener mucho para decir los integrantes del sector farmacéutico, entre ellos Beatriz Cucci, la presidenta del colegio aquí en Mendoza. ¿Cómo le va, Beatriz? Buenas tardes.
2: Hola, sí, buenas tardes, ¿qué tal?
1: Bueno, muy bien. ¿Qué piensa del proyecto?
2: Mira, primero nosotros como farmacia tenemos una ley provincial de salud, porque la potestad sobre la salud de los mendocinos la tiene la provincia de Mendoza. Uh-huh. Esa ley es muy clara, donde el medicamento solo debe dispensarse desde la farmacia. El medicamento, ya sea para nosotros mal llamado de venta libre, sino sería venta sin prescripción médica,
1: claro,
2: como todo medicamento. Uh-huh. Y tiene una razón de ser eso. El medicamento no es un producto de venta masiva. Es un producto que vos lo vas a adquirir cuando lo necesitas.
1: Sí.
2: Por ende, ese producto que es el medicamento, vos tenés que tener varios controles para asegurar tanto la procedencia, que sean droguerías habilitadas, legales, que no vayan a haber productos falsificados o adulterados, o de origen desconocido. Uh-huh. O sea que la trazabilidad que lleva ese medicamento desde que sale del laboratorio, la procedencia a la droguería a la farmacia, necesita condiciones de específicas de conservación, tanto de temperatura como de luz, de almacenamiento, de humedad. Uh-huh. ¿Para qué? Para que cuando vos hagas esa dispensa, porque es una dispensa la del medicamento, no es una venta, es una dispensa, sea una dispensa responsable.
1: Claro.
2: Y que esté un farmacéutico responsable del medicamento que te está entregando. Uh-huh. Y de la trazabilidad desde el comienzo que se fabricó ese medicamento para un fin, que cuando vos lo recibas tenga la misma eficacia desde el momento que se elaboró.
1: A ver, pónganos un poquito en autos, porque la verdad que no conocemos la letra chica del proyecto. La idea era que los medicamentos de venta libre se vendan no solo en las farmacias, sino en otros lados también.
2: Exacto.
1: Por ejemplo, kioscos.
3: Un kiosco.
2: Uh-huh. Minimarkets. Claro, o cualquier otro lugar.
3: Uh-huh. Le consulto.
2: ¿Qué sucede?
3: Sí.
2: Sí, te escucho.
3: No, le consulto cómo es en otros países.
1: Eso. Buena pregunta.
3: ¿Qué sucede en otros países? ¿Se comercializan estos alimentos de venta libre en otros lugares?
2: Lo que pasa es que hay que ver en otros países cómo es la ley sanitaria. Uh-huh. Porque no podemos evaluar al país no solamente por la ley, o sea, tenés que evaluarlo con la ley que tiene ese país, por qué tiene esa ley, porque las idiosincrasias son distintas de cada país.
3: Sí, claro.
2: Entonces no podemos comparar. Tenemos que ver algunos aspectos que se pueden mejorar, pero por supuesto que sí, muchísimos se pueden mejorar. Pero siempre teniendo el criterio sanitario y cuidando la salud de las personas. ¿Qué sucede cuando vos lo haces indiscriminado en cualquier lugar? Uno, perdés el control de quién lo va a usar y cómo lo va a usar. Perdés el control de la legitimidad. Perdés el control si un medicamento del laboratorio tuvo algún problema, en una hora hay una alerta y se levanta desde las distribuidoras o droguerías hasta la farmacia.
1: Uh-huh. Está bien.
2: ¿Cómo vas a hacer para hacer ese levantamiento si el producto tuvo un problema? ¿Cómo vas a hacer para dar que la persona necesite y diga, espera, yo tomo esto, ¿lo puedo tomar? ¿A quién le vas a preguntar?
1: A nadie, al vendedor del kiosco.
2: O sea, ahora, tenés que tomar el medicamento, sí, por lo que es. el medicamento no es un celular, no es un par de zapatillas, no es una naranja.
1: Ahora, Beatriz, entiendo y es bastante atendible lo que dice, pero entonces, ¿qué puede haber pasado por la cabeza del ministro y sus colaboradores para incluir esta cláusula en el proyecto? Porque la verdad que no se entiende viéndolo de este punto de vista.
2: Sí, no, tal cual. No sé qué habrá pasado por su cabeza, pero sí es bajar el precio para competir en la farmacia.
1: Eso.
2: Uh-huh. No forma ningún precio.
1: Ajá.
2: O sea, que al no formar ningún precio, no podés modificar el precio.
1: ¿Quién lo forma el precio?
2: Desde los laboratorios.
1: El laboratorio. O sea que aunque se vende en un kiosco, va a valer igual un ibuprofeno, por ejemplo.
2: Es que, te digo, es algo ilógico eso. Uh-huh. Es como pensar el medicamento como si fuese un caramelo, y no es un caramelo el medicamento.
1: Aunque sea venta libre.
2: Aunque sea venta
1: libre. Lo que pasa es que a la gente le hace ruido eso de venta libre, como diciendo no necesita prescripción médica, uno puede ir, pedirlo, lo hace en la farmacia, de hecho.
2: Por supuesto, pero por eso te decía, sin prescripción médica, el médico te puede decir, mirá, sí, tomate un paracetamol de un gramo por día.
1: Sí.
2: No te vas a tomar 4 paracetamol por día.
1: No.
2: Está bien. ¿Y qué sucede muchas veces? Te digo, porque a nosotros nos pasa en el mostrador de la farmacia. Viene, no, tomé el paracetamol que me dio el médico. Pero vos sabés cómo me dolía después la cabeza y pensé, ay, me voy a tomar otro para el dolor de cabeza. Y te estás tomando 2.
1: Claro, no.
2: Te estás tomando 3, te estás tomando 4 pasás al hospital. O sea, hay que ver eso.
1: Está bien.
2: Las intoxicaciones que pueden haber por un sobreconsumo. Por un mal consumo.
1: Bueno, y como colegio, ¿ustedes qué hacen? ¿Qué ha hecho también la Cámara Argentina de Farmacia? O sea, ¿qué hay para hacer de ahora en más para evitar esto? ¿O no evitarlo? No sé si se puede hacer.
2: No, sí, nosotros hemos sido llamados por... hemos expresado el porqué de la situación y de nuestra postura, y hemos sido llamados por el gobierno de la provincia para tratar el tema.
1: ¿Y qué les dicen?
2: O sea que... No, el criterio sanitario es lo que tiene que bregar. Y la salud de los mendocinos no se puede negociar,
1: okay.
2: ¿Me entendés?
1: Okay.
2: O sea, eso es lo que tenemos, que nosotros tenemos muy claro.
1: Claro, pero...
2: Porque eso es lo fundamental.
1: Pero usted dice de los mendocinos, esto va a ser nacional, si es prospera, que, ¿no?
2: Claro, pero no importa, porque nosotros tenemos nuestra ley provincial.
3: Claro.
2: Y la potestad sobre la salud la tiene la provincia, okay. No la tiene la nación.
1: Ok. Bueno, entonces hay una base de entendimiento para que esto no prospere en Mendoza.
2: Exactamente. Y bueno. Sí, estamos en total acuerdo en que hay que modernizar, que todo lo que atañe a mejorar, no nos cerramos en lo más mínimo, pero siempre no dejando de lado la salud y el criterio sanitario.
1: Está bien. Esto me hace acordar a la venta de anteojos en localcitos de los persas, ¿viste? Anteojos que tienen aumento. Uh-huh. Que el óptico te dice, no se compran esas cosas. Bueno, parecido. Miren, acá nos llega un mensajito de un oyente a través de YouTube. Estamos en el streaming. Pero las intoxicaciones pasan igual comprando en farmacia. Ahora, con tanto control, ¿qué pasó con la venta del fentanilo contaminado? Bueno, es otro tema. ¿Quién controló todo eso?
2: Eso bueno, a nivel nacional.
1: Claro, mirá, es otro tema.
2: Gracias a que en un momento, pero fue poco, la farmacia del hospital, con su farmacéutico y bioquímico, unieron que las muertes estaban siendo por el fentanilo y ahí lo investigaron, fue que no se propagó muchísimo más.
1: Claro.
2: Y se levantaron todo la partida de esas partidas de fentanilo contaminado, sino que hubiese sido.
1: Claro, un lío.
2: Entonces, ahí está dando un ejemplo perfecto. ¿Qué hubiese sido si no? Hubiesen sido miles y miles y cientos de miles más.
1: Está muy bien. Bueno, Beatriz, se nos fue el tiempo, pero ha sido un gusto realmente conversar con usted y seguramente lo volveremos a hacer para ver cómo termina todo esto.
2: Bueno, muchas gracias.
1: Un gusto grande, hasta luego.
2: Hasta luego.
1: Beatriz Cucci, presidenta del Colegio Farmacéutico de Mendoza, conversando con nosotros. ¿Qué tema, no?
3: Es un tema. Bueno, acá otro oyente nos dice, en Estados Unidos, en el Walmart, tenés más de 4 góndolas con todo tipo de medicamentos, cremas, parches y demás de venta libre. A ver... Es interesante esto de cuidar la idiosincrasia de cada uno de los países, como recién decía la doctora, pero también hay una cuestión que es inevitable. Y no es porque Estados Unidos sea mejor que nosotros, uh-huh, en absoluto, pero me parece que hay una cuestión también que se va dando de manera natural y que hay que analizarlo también, y por eso se avanza. Es la manera, hay que hacer más controles, bueno, eso es otro tipo de discusión, pero me parece que es lo que ocurre en gran parte del mundo.
1: Yo mandaría a revisar el tema de venta libre, el rótulo de venta libre, porque si hay medicamentos que tienen su riesgo, tal vez no deberían ser venta libre.
3: Bueno, ese es otro tema, sí.
1: Porque es verdad lo que dice, ¿eh? ¿Sí? Yo le doy la razón. Viene alguien que no sabe usar el paracetamol o el ibuprofeno, se toma 4 por día porque le duele muchísimo la cabeza, tiene mucha fiebre. No te puedes tomar 4. Nunca te puedes tomar 4, no. Pero al tenerlo a la mano lo puede hacer la persona.
3: Pero eso va a pasar en la farmacia o en el kiosco.
1: Bueno, pero eliminemos la venta libre, porque si no es venta libre va a tener una receta, el médico le dice cómo tomar el remedio y listo. En cambio, el que va a venta libre no tiene una indicación médica. Uh-huh. Bueno, es mucho para el debate. Lo bueno es que Mendoza tiene potestad para su propia reglamentación.
3: Para decir lo que pasa acá.
1: Y si llegara a prosperar esa ley nacional, bueno, aquí en Mendoza se puede ver, se puede revisar. 13:32, Pipi, nos vamos a la pausa, ¿eh? Ya promediamos, el día sigue acá.
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tema de precio o beneficio para el consumidor. Acá está que los supermercadistas están presionando porque necesitan más productos para sostener y no cerrar. Y con eso presionan. Entonces hoy, mañana te van a vender motos, autos. Eso es lo que pasa.

0: Bueno, las 13:36 minutos, amigos. Nuestro teléfono 2613-292234, nuestro WhatsApp. El dólar oficial sube 10 pesos y se vende en 1515 en el Banco Nación y toca su máximo valor. La divisa alcanza el valor más alto desde el 7 de julio pasado. El MEP, el contado con liqui, y el Blue también operan en alza. El riesgo país se ubica cerca de los 430 puntos este mediodía. 13:37, Juan y George, ¿cómo va?
1: ¿Cómo le va? ¿Todo bien?
0: Con deportes, ¿no?
1: Exactamente, con deportes, porque seguimos con el fútbol.
0: Seguimos con
1: el fútbol. Ayer se los venía adelantando. Primero, si quieren, arrancamos con el plano continental. Porque seguimos con Copa Sudamericana. Hoy
0: fue
1: otro debut de un argentino, que Boca Juniors enfrenta a O'Higgins, que hace de Boca Juniors hace de local a las 21:30.
0: Claro, Boca viene de ser tercero en la Libertadores y O'Higgins fue segundo de un grupo de la Sudamericana.
1: Exactamente, a las 7 de la tarde también vamos a tener Bolívar contra Gremio de Brasil. Y a las 21:30 tenemos Independiente Santa Fe contra Caracas, que de este partido se desprende lo que sería el rival de River Plate, que ya está esperando en octavos de final.
0: Sí, señor.
1: Pero no solamente tenemos plano continental, sino que también arranca la Liga Profesional del fútbol argentino con la fecha 1.
0: Juega el campeón hoy, ¿no?
1: Exactamente.
0: Claro.
1: Arranca el día de hoy con a las 7:30 juegan Sarmiento de Junín contra Argentinos Juniors. En el mismo horario se va a estar jugando el campeón, Belgrano contra Rosario Central. Bien. Y también 21:45 vamos a tener Defensa y Justicia contra Aldo Civi, que, bueno, cerrarán lo que sería la jornada de hoy.
0: Claro, una jornada que, como dijimos, una fecha que va en varios días.
1: Exactamente, va a ser una semana larga de partidos por esta primera fecha del torneo clausura del fútbol argentino.
0: Muy bien, Juani, muchas gracias. 13:38, el día sigue acá. Anita, ¿con qué seguimos?
2: Bueno, recién hablábamos de la situación justamente con las farmacias, pero hay también algunas otras modificaciones que tienen que ver con estas famosas desregulaciones que se van dando. Sí. En este caso, en la simplificación del procedimiento para exportar petróleo, nafta, gasoil, propano, butano y gas licuado de petróleo. Se creó un registro para estas operaciones y se eliminó la obligación automática de ofrecer inicialmente los productos en el mercado interno. Y justamente nos vamos a quedar en este punto, en el del gas licuado, porque dialogaron con Carlos Puyela, que es de la Cámara Argentina de Distribuidores de Gas Licuado, y lo que dijo, entre otras cosas, es que el precio quedó absolutamente librado y eso generó un canal clandestino.
3: Fue todo un proceso paulatino que se inicia en enero de 2024. En la mitad del 2025 el precio, por lo menos de nuestro eslabón, que es el de la distribución, quedó absolutamente liberado. Y esto es producto de, también hay que reconocerlo, durante años el precio estaba artificialmente topeado. Y estaba produciendo un deterioro muy importante en todo lo que es la cadena de distribución del GLP. Y había cuenta, y esto a partir de la cantidad de denuncias que permanentemente hacemos, ustedes saben que hay todo un canal clandestino de venta que está alimentando a los usuarios, pero a través de estructuras informales, sin la adecuada respeto por la seguridad y demás. Independientemente de eso, el documento que dio a luz forma parte de un paquete importante de otras medidas de regulación que ustedes están comentando hace un ratito. Y que en el caso específico de la de nuestro negocio, que es el GLP envasado, apunta a focalizar el tema en la seguridad.
2: Bueno, hasta allí entonces compartíamos este testimonio de Carlos Puyela, de la Cámara Argentina de Distribuidores de Gas Licuado, que salió en A Pesar de las Llamas.
0: Muy bien, las 13:41.
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0: Seguimos, amigos, con más noticias. Bueno, hablamos de alerta roja en algunos sectores del país. Un registro de temperaturas de hasta 20 grados bajo cero sacudió en estos días varias localidades de la provincia de Santa Cruz, en el sur del país, con marcas mínimas registradas cerca del amanecer que se repitieron el día siguiente con intensidad similar. Sin embargo, el episodio de frío extremo no da tregua y se mantiene en el día de hoy. El servicio meteorológico ha dispuesto una alerta roja por temperaturas extremas frías en toda Santa Cruz, mientras que en Tierra del Fuego e Islas Malvinas hay alerta amarilla. Según el organismo climatológico, las ciudades más frías justamente corresponden a Río Gallegos y El Calafate, donde la temperatura es de menos 14 grados en Río Gallegos y menos 8,5 en Calafate. Y en donde, bueno, en Río Gallegos la sensación térmica superó los 20 grados negativos. Ayer tuvimos 17 de mínima en el Calafate y Río Turbio, por ejemplo, siguiendo con lo que es Santa Cruz. El cuadro meteorológico, lejos de circunscribirse al extremo austral, también se extiende al norte del país. Bueno, aquí en Mendoza la estamos sufriendo, con 3-4 metros de nieve en la cordillera, más también en algunos lugares. En el norte argentino también hay, en el NOA, persistentes nevadas en la zona cordillerana. Y también, hablando de nevadas, en Chubut y Santa Cruz hay alertas amarillas por acumulación de nieve en distintos lugares de esas provincias. O sea, podemos resumir que Santa Cruz es una de las provincias hoy en día no solamente más complicadas porque tiene alerta roja, sino porque tiene de todo. Tiene frío y tiene también mucha nieve, Ana.
1: Vamos a compartir un poco también lo que ocurrió en el día de ayer con Toto Caputo presentando el proyecto de Inocencia Fiscal 2, que va a ser enviado al Congreso para modificar el régimen simplificado de declaración jurada del impuesto a las ganancias que administra ARCA. Uh-huh. Esta iniciativa busca responder a los cuestionamientos de contadores y tributaristas que vienen advirtiendo sobre el riesgo de que los contribuyentes perdieran los beneficios del régimen ante inconsistencias detectadas en sus declaraciones. Esta presentación llega pocos días después de que el gobierno decidiera prorrogar hasta el 27 de agosto el plazo para la presentación de declaraciones juradas de ganancias de personas humanas correspondientes al periodo fiscal del 2025. Vamos a compartir con ustedes cómo era justamente la presentación de Luis Caputo de este proyecto, que dijo que los que no depositan los dólares del colchón están mal asesorados.
2: Por lo menos el objetivo mío de esta conferencia es que todas las personas que están escuchando se vayan convencidos que si no depositan los dólares del colchón en el banco es porque están muy mal asesorados. Ahora, si se los digo yo eso, no me lo van a creer. Entonces, creemos que lo mejor es que vengan tributaristas privados y se los digan ellos.
1: Luis Caputo, entonces, hablando sobre Inocencia Fiscal 2, además dijo por qué conviene blanquear estos dólares, y él sostiene que es para que haya inversión, se necesita que haya ahorros en el sistema.
2: Hay más de 4 veces la cantidad de depósitos en dólares en lo que es ahorro de, como digo, debajo del colchón. La estimación del Banco Central es que hay 170.000 millones de dólares. Entonces, el objetivo, como digo, es que la gente pueda finalmente formalizar estos ahorros. Por lo que hacemos esto es, primero, porque para las personas tener los dólares debajo del colchón es un muy mal negocio, digámoslo, porque los dólares pierden valor, aunque la gente crea que no, los dólares también pierden valor porque en Estados Unidos también hay inflación. Entonces un dólar de hoy no compra lo mismo que un dólar de hace 20 años. Y para ponerlo en números, si alguno guardó debajo del colchón, un número cualquiera, 100.000 dólares hace 20 años, si lo hubiera tenido en el sistema financiero rindiendo 6% anual, hoy tendría 320 mil dólares, no 100. Lo que nosotros queremos es que haya mayor inversión. Y para que haya mayor inversión, la contracara de la inversión es el ahorro. Y el ahorro está, solo que no está en el sistema financiero, está debajo de los colchones. Entonces nosotros necesitamos que ese ahorro se vuelque al sistema financiero para que el país crezca nuevamente, para que eso genere mayores recursos y nosotros manteniendo el nivel de gasto, entonces eso genera un mayor nivel de superávit, ¿sí? Es como el superávit a nivel de gobierno es lo que sería la ganancia a nivel de empresas. Entonces, si aumentan los ingresos fiscales y no aumenta el gasto, tenemos un mayor superávit y eso nos permite bajar más rápidamente impuestos.
1: Muy bien, hasta allí entonces Toto Caputo hablando sobre este plan, proyecto de Inocencia Fiscal 2 que va a ingresar al Congreso.
0: Muy bien, 13:47.
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0: 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La ONU alertó que Medio Oriente se está saliendo de control y pidió dar marcha atrás con las hostilidades. Su secretario general, Antonio Guterres, defendió que no hay una solución militar al conflicto y apostó por la diplomacia para conseguir que los combatientes cesen en toda la región, y los combates también. El presidente Donald Trump, por su parte, aseguró que Irán no está listo para alcanzar un acuerdo nuclear tras dar por terminado el memorándum de entendimiento de Islamabad, ya que, según afirmó, el régimen de Teherán modifica constantemente las condiciones a medida que avanzan las negociaciones. Están siendo golpeados con mucha dureza y quieren llegar a un acuerdo, aseguró. En paralelo, las fuerzas estadounidenses completaron hoy su duodécimo bombardeo contra Irán consecutivo, con ataques contra instalaciones marítimas, depósitos de misiles y drones, puestos de vigilancia costera y sistemas de defensa aérea. Además, reafirmaron que Irán no controla el Estrecho de Hormuz. Desde Teherán, mientras tanto, el cuerpo de la Guardia Revolucionaria Islámica reivindicó nuevos ataques contra objetivos militares estadounidenses en Kuwait, incluido un bombardeo contra instalaciones de Estados Unidos y dos hangares de helicópteros en el cuartel de Al-Adiri. En este contexto, el régimen iraní elevó el tono de las advertencias contra Estados Unidos y amenazó con extender las represalias a los países que colaboren con Washington. El ministro de Asuntos Exteriores, Abbas Araghchi, afirmó: nuestra doctrina de defensa es clara, ojo por ojo.
1: El gobierno nacional emite una alerta por los viajeros que vuelven del Mundial. ¿Por qué? Por la posibilidad de aumento de casos de sarampión que ha tenido lugar en Estados Unidos. Concretamente, el reporte hasta el 16 de julio habla de 2.260 casos confirmados en 42 jurisdicciones con contagios registrados. Uh-huh. Aparecen los estados con mayor circulación del virus, como Florida, Texas y Kansas, que son destinos que concentraron una importante presencia de hinchas argentinos durante el Mundial. Y el 93% de los casos confirmados están vinculados a brotes activos. De esto estamos hablando en Estados Unidos, no en Argentina, pero claro, son tanto los argentinos que han viajado en el marco del Mundial que el Ministerio de Salud de la Argentina está allí entonces reforzando las medidas de vigilancia, poniendo atención en esto. Advierten que la circulación activa en diversos territorios de la región y la ocurrencia de brotes de gran magnitud constituyen factores que incrementan el riesgo de importación de casos y de restablecimiento de cadenas de transmisión. Lo hemos dicho hasta el cansancio. En Argentina, el sarampión no es una preocupación porque fue erradicado hace muchos años con la vacunación. Pero lo que sí ocurre es que hay muchas personas que en el último tiempo han decidido no vacunarse. Sobre todo pensando en los niños, y seguramente hay algunos adultos que nunca fueron vacunados. Entonces, es por esto que hacen esta alerta y esta vigilación especial sobre lo que es el sarampión. ¿Quiénes tienen que tener la vacuna? 12 meses ya tienen la primera dosis vacuna triple viral. Entre los 15 y los 18 meses del bebé se pone la segunda dosis. Los niños nacidos entre el 2021 y el primer semestre del 2024 recibirán la dosis correspondiente durante el año que cumplan 5. Los mayores de 5 años y adultos deben acreditar al menos 2 dosis con componente contra sarampión y rubiola, que es la doble o la triple viral, aplicadas durante el primer año de vida o contar con una serología IgG positiva. ¿Cuáles son los síntomas? Y esto es importante porque hasta 30 días después se pueden presentar los síntomas. Ajá. Los síntomas principales son fiebre alta, pero el sarpullido rojizo que empieza a extenderse por todo el cuerpo es el síntoma más característico de esta enfermedad, y a eso hay que estar atentos entonces y consultar rápidamente o asistir a un centro de salud o un hospital para que se puedan realizar los protocolos correspondientes y pertinentes si es que llegas a tener alguno de estos síntomas, sobre todo el sarpullido.
0: Bueno, muy bien. 13:52 minutos, damos vuelta a la página, mis amigos, nos venimos acá a Mendoza. Una nota que firma nuestro amigo Santiago Montiveros en Mendoza Post habla de que el gobierno provincial está liquidando definitivamente el Fondo para la Transformación y Crecimiento, el FTIC, como se lo conoce también por sus siglas. Disolución y liquidación de un organismo que se creó allá por la década del 90, precisamente en 1990, con los recursos de las regalías mal liquidadas que transfirió la Nación para financiar proyectos productivos y de desarrollo económico. La ley que remueve el fondo, promulgada hoy en el boletín oficial, establece que el Ministerio de Hacienda y Finanzas será el encargado de llevar durante todo el proceso de liquidación. Para ello, deberá designar un liquidador con amplias facultades para administrar bienes, cancelar obligaciones pendientes, gestionar los recursos humanos y definir el destino del patrimonio del organismo. Además, la ley dispone que las acciones que la administradora del FTIC posee en Mendoza Fiduciaria Sociedad Anónima serán transferidas al gobierno provincial para quedar bajo la administración del Ministerio de Hacienda. También determina que Mendoza Fiduciaria reemplazará al fondo como fiduciario en todos los fideicomisos, claro, las operaciones pendientes que había. Como parte de la reorganización, el Ejecutivo quedó autorizado a implementar programas de bonificación de tasas para créditos destinados a inversores, capital de trabajo y a exportaciones, además de financiar proyectos privados mediante nuevos instrumentos que serán reglamentados posteriormente. Bueno, la normativa también prevé un esquema para el personal alcanzado por la reestructuración, por ejemplo, el retiro voluntario con una compensación equivalente al 120% de la indemnización prevista, y quienes no adhieran quedarán sujetos a la extinción del vínculo laboral con la indemnización correspondiente, esquema similar al que el gobierno aplicó en el Instituto Provincial de Juegos y Casinos.
1: Seguimos hablando de posibles desregulaciones que quiere implementar el gobierno nacional. Esto no es una novedad, tiene que ver con el ACOBIAR y este anteproyecto de ley impulsado por Sturzenegger, que propone eliminar el organismo, modificar distintos aspectos de la Ley General de Vinos. Respecto de esto y el análisis que se puede llegar a realizar, realizamos una nota a Fabián Ruggeri, que es el presidente de la ACOBIAR, en Tenés que Saberlo, y esto nos decía sobre la posibilidad de que la ACOBIAR desaparezca.
4: Bueno, todos los aspectos que vos mencionaste son preocupantes. Desde el punto de vista de la ACOBIAR, la desaparición de ACOBIAR es absolutamente preocupante, ¿no? O sea, como dijiste vos, primero se avanzó en intentar bajar nada más que lo que era el aporte obligatorio, instantáneamente con la misma resolución, se daba de baja también el PEBI, se daba básicamente de baja la COVIAR, en esa misma resolución, que es básicamente lo mismo que está solicitando ahora, pero por ley. Sí. O sea, dar de baja la COVIAR, pero ya por ley. Pero ahora, ¿la COVIAR es la responsable de que no se exporte más? ¿La COVIAR es la responsable de que haya caído el consumo en el mercado interno? No, de ninguna forma. La COVIAR no exporta, la COVIAR no vende en el mercado interno. La COVIAR lo que hace es acompañarte con toda la información necesaria para que vos, empresa, tome las mejores decisiones en función de tener información de primer nivel. Acompaña a los productores primarios con todo lo que se ha hecho a través de Proviar y de otros programas que se... Pero la COVIAR no puede ejecutar una venta, no existe eso. Entonces, siempre, ¿me entendés?, se le echó la culpa a la COVIAR de que no cumplió los objetivos. Los objetivos están más que cumplidos. Ahora, si no se alcanzaron las metas como industria.
1: Bueno, hasta allí entonces, Ruggeri, el presidente de la COVIAR.
0: Bueno, tenemos un mensajito de un oyente, a ver.
5: Que alguien me explique para qué sirve la COVIAR, en qué ayuda a las bodegas que más lo necesitan. Es una corporación creada para que los grandes se beneficien. Y si no, ¿por qué tienen tanto miedo que el aporte sea voluntario, si son tan buenos y tan eficientes?
1: Bueno, los oyentes opinando.
0: Igual Ruggeri, en un tramito de la nota que estábamos escuchando, decía, la Coviar hace esto, hace lo otro,
1: sí,
0: hace
1: por
0: lo otro.
1: Supuesto.
0: Es la versión de ellos, obviamente. Uh-huh. Bueno, 13:57 nos vamos a ir, Anita.
1: Dale.
0: Ponemos punto final para el día, sigue acá.
1: 8-9 la temperatura en estos momentos, la sensación térmica es un poquito más baja, estamos en 7-9, casi un grado menos es lo que sentimos. Hasta 11 vamos a llegar este día jueves.
0: Hoy sí te creo que podemos llegar a 11. ¿Eh?
1: Bueno,
0: y sobre todo
1: dale.
0: Si llega a salir el sol media horita más.
1: Compro.
0: Puede llegar. Bueno, amigos, hasta mañana. ¿Eh? Hasta mañana a partir de las 13 con El Día Sigue Acá. Gracias, Anita.
1: Gracias.
0: Gracias, Pipi. Ahora llega Tarde Random para acompañarles en la siesta de Mendoza en Radio Post.
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0: Días en América de los Pericos con el Bayano. ¡Jojoy!
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0: ¿Cómo andan, amigos? Bienvenidos a Tarde Random, 2 y 7 de la tarde. Ahí arrancamos con el Pipi Espinosa en los controles, poniendo música nacional. Bien Pipi. Bien Pipi. Con el Juan y yo haciendo ahí unas filmaciones para el Instagram, para la historia del Instagram de la radio. Bienvenidos. Hola a todos. Hola a todos. Hola a todos. Hola a todos. Y mis compañeros amigos aquí al lado en la mesa, hola. Que también saludan. Marce Ripari, Nati Tisera.
3: ¿Qué tal? ¿Cómo andan?
0: Muy bien. Bien. Bueno.
4: Joya.
0: Ahí estábamos escuchando.
4: Y yupi yupi. Nos vemos.
0: Y yupi yupi. Estábamos escuchando Nosotros No Construimos Esta Ciudad. Starship, más tempranito, ahí antes de arrancar el programa. Lindo tema de los 80, esa banda. Bueno, y así somos acá en el programa. Pasamos internacionales, pasamos nacionales, pasamos tema de los 80, pasamos cositas más nuevas. Hablamos en serio, hablamos en chiste. Tosemos,
3: también.
0: No paramos, estornudamos, qué sé yo.
3: Uno, es radio en vivo, perdón.
0: Uno dice, no, pues está bien, no es una crítica. Grafico la situación. Uno habla en serio y otro lo corta con un bolazo, otro dice un bolazo y otro lo corta con algo en serio. Ese es el estilo propio que le queremos dar a la siesta de Mendoza en radio. Tratar de mostrarnos como somos, sin caretear, ¿viste? Algún tema no sabemos, y bueno, decir, che, no entiendo cómo es la cosa. Porque viste que hay como un prurito de que el periodista sabe todo.
3: Ah.
0: Y hay un prurito en el periodista también en no preguntar demasiado.
4: No lo sé.
0: Para no sentirse, para que la audiencia que no sepa nada. Que no sabe, claro.
4: No,
0: que la
4: lo
0: audiencia
4: sé.
0: No lo sé. Y está mal, el periodista no sabe todo.
3: Exactamente.
0: No sabe
3: está
0: todo,
3: mal.
0: Ni tiene por qué saber todo
3: no,
0: tampoco.
3: No,
0: para
3: nada.
0: De ciencia atómica. Tenemos que saber de ciencia atómica, de medicina.
3: No entiendo nada.
0: Absolutamente nada. Entonces, para eso tenemos que convocar gente para que nos instruya.
3: A los especialistas.
0: Claro, ese es el tema.
3: Claro.
0: Pero no, ¿viste esos que parten con la primera pregunta? Escúcheme, como marcándole la cancha al entrevistado. No es así tampoco.
3: Usted no es el protagonista,
0: no,
3: señor.
0: Al contrario, somos un medio entre la gente que está ahí escuchando y la persona que sabe. De ahí en más, ahora puede darse de que un tema particular, Marcelo sepa algo que yo no sé, o vos sepas algo que yo no sé, o yo sepa algo que ustedes no saben, o que la audiencia no sabe, y lo volquemos en la mesa.
3: Claro.
0: Lo volquemos en el micrófono. Y eso está
3: y
0: bien.
3: Busquemos datos, busquemos información, y eso está bueno.
0: Exactamente. Bueno, coincidimos en eso, y eso está bueno. Bueno, aquí en Tarde Random tratamos de ser así, espontáneos como somos. ¿Sabemos un tema? Bien. ¿No sabemos un tema? Bien, también lo buscamos. Es más, lo buscamos mucho. ¿Cuántas veces hemos buscado temas en vivo acá?
3: Claro.
0: Sí, a ver, ¿por qué pasa tal cosa? ¿Para que lo googleo? ¿Qué sé yo? Y bueno, con los conocimientos que vamos a tener nosotros, más lo que encontramos, hacemos una buena mixtura ahí. Y nos parece piola. Y también nos divertimos, Nati, porque enseguida vamos a estar diciendo las bases del sorteo para el viernes, pero ahora vamos a arrancar por orden datos del tiempo en la mañana. Una mañana que está linda, está fresquita, pero no tan fría
3: sí,
0: como otros días.
3: No como ayer. Pero se esconde el solcito, le digo, y entra el fresquete lindo, se siente, ¿eh? 8 sí. grados 9 décimos en este momento, la sensación térmica es un poquito más baja, 7 grados 9, 77 el porcentaje de la humedad, viento del este a 8 kilómetros en la hora. Uh-huh. Hoy se espera una máxima de 11 grados, está mucho más cerca de lo que fue ayer, que nunca llegó a la máxima de 11.
0: No, nunca iba a llegar tampoco, cerca. ¿Te acuerdas que te dije? No.
3: Pero bueno, hoy está un poquito más cerca, veremos más tarde.
0: Bueno.
3: ¿Qué es lo que va pasando? Sí, el cielo indica que va a estar mayormente nublado en el día de hoy.
0: Bueno, hoy a media mañana, o al mediodía.
3: Estaba feliz.
0: Salió el sol, pero de una manera espectacular, calentó.
4: Exacto.
0: Mirá, yo venía con la campera, me la abrí la campera, me daba calor.
3: Hermoso estaba.
0: Y por eso sentí vivo hoy, estamos casi en 9 grados ahora, porque si no estaríamos más abajo, ¿eh? Me parece.
3: Sí,
0: bueno,
3: sí.
0: ¿Cuándo calienta la cosa? El domingo 22 grados, vamos a tener el lunes 24. Si esto no es onda, pega en el palo.
3: Sí, no, es onda eso.
0: Pega en el palo. Martes
3: sí,
0: 21,
3: sí.
0: Miércoles 21 también. Atente con una probabilidad de lluvia martes a la noche. Falta mucho todavía, pero bueno, acá está el iconito de las nubes con los rayitos. Bueno, y ahora sí nos vamos a ir al sorteo para ver qué es
3: bueno.
0: Lo que vamos a jugar con miras al viernes que entregamos todos estos premios.
3: Así es, ¿qué sorteamos el día viernes? El par de entradas para Cinema Center en la Barraca Mall, porque no hay nada mejor que ver cine en el cine.
0: No hay.
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0: ¿Y el almuerzo de las Fuerzas Vivas, Natalia, qué pasó?
3: No sé.
0: ¿No? No se sé transformó en desayuno de la COVID.
3: Sí. ¿Cómo va mutando la vida?
0: Otra pregunta de examen, diría Rabanelli, que en paz descanse, Rabanelli. Si hay fuerzas vivas, ¿quiere decir que también hay fuerzas muertas?
3: No sé si tan fuertes.
0: Claro. Y otra pregunta que se deviene de eso. Si hay un almuerzo de las fuerzas vivas, ¿hay un almuerzo de las fuerzas muertas? ¿Dónde?
3: No sé.
4: Y ya que estás preguntando si hay una cena de las fuerzas vivas también.
3: Ah, esa está como un poco más coherente.
4: ¿Por qué siempre almuerzo?
3: Claro, ¿por qué siempre almuerzo? Pero, exacto, ¿por qué?
0: Hola, cementerio de capital.
3: Discriminan.
0: ¿Algún almuerzo, cena ahí con algún alma?
3: No.
0: No, dice que no tienen ni idea, che.
3: Mira
0: no.
3: Vos.
4: La Maldego, Maldego de Cruz.
0: Fuerzas vivas, ¿no? Ah, puede ser que se junten en otro cementerio.
3: Mire usted.
0: Qué miedo. Terrorífico tarde random de esta tarde. Sí. ¿Qué me ibas a decir? Porque estás con el teléfono ahí,
3: sí,
0: que parece que quema.
3: Sí, estoy con el teléfono porque, ¿se acuerdan que hace poquito hicimos nota nosotros con los chicos del colegio de aquí de Mendoza que van a viajar a México para un concurso, un torneo de robótica? Cuidado, bueno, ya están allá. Ya viajaron esta semana.
0: ¿Cómo los tratan? ¿Viste que los mexicanos
3: así
0: últimamente?
3: Bueno, esperemos que bien, esperemos que vaya todo bien. Pero hay diferentes competencias que se están realizando a nivel mundial, ¿sí? En cuanto a robótica, cada vez se va posicionando más.
0: Bien.
3: No hace mucho tiempo, un equipo de Salta logró también el primer lugar en otra competencia, ¿sí? Y también recientemente desde Perú lograron un primer premio. Entonces creo que esto bueno va marcando, ¿no? El hecho de posicionar la robótica como el futuro, no diría tan lejos, ya casi inmediato, le diría, ¿no? Para las nuevas generaciones.
0: ¿Cuándo vamos a tener información de eso?
3: Ya le digo yo
0: día.
3: Bien.
0: Bueno,
3: no,
0: después,
3: yo calculo que ahora,
0: fecha,
3: ahora vale. Vamos a estar viendo bien cuándo es la competencia. Sí, se va a desarrollar entre el 21 y el 29 de julio. O sea que después del 29.
0: ¿Ahora?
3: Sí, ahora.
0: Se
3: ya
0: está
3: están.
0: Desarrollando, claro.
3: Ya están.
0: Bueno.
3: Así que vamos a tener mayores datos en el transcurso de estos días. Y bueno, después del 29 ya tendremos novedades más certeras.
0: Una pregunta, Marcelo, googlealo ya que estás con la compu al lado.
4: En
0: Salta, ¿hay carreras de embolsados?
4: Sí, como en todas las provincias argentinas.
0: Pero más que nada en Salta, porque tenés
4: sí, también.
0: Si vos vas a hacer una carrera embolsado sin saltar, te caes.
4: Y algunos pueden intentar caminar.
0: Claro. Entonces,
4: cortito.
0: Salta es la provincia
3: paso
0: ideal.
3: Paso cortito.
4: Es la capital de las carreras de embolsado.
0: Muy bien. Eso quería saber.
4: Listo.
0: Ahí está. Después vamos con otra provincia a ver si se nos ocurre algo. Bueno, las 14-15 minutos, momento de consejos. Ustedes saben que acá somos muy desprendidos.
4: ¿Serios?
0: Y no tenemos problema en dar consejos a la gente. Por ejemplo, ¿está buscando carne a buen precio?
4: Sí.
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0: Bueno, 14, 18 minutos. ¿Qué tengo por acá? Si ustedes tienen algo, díganme, chicos, Pero yo tengo esto, miren. La nafta quedó barata. Ajá. Cuando uno ve esa frase, ya sabe lo que viene después.
1: ¿En serio?
0: ¿No? Sí.
2: Ja, ja, ja.
0: Inquietante veredicto con el barril de petróleo a $100. Uh-huh. ¿Con quién está Nati? No está solita hoy, ¿no? Está con tos.
1: Sí, con tos y con Juli.
0: Viene acompañada. Y con Juli.
2: Viene con los dos.
0: Con Juli y con tos, claro.
1: Con las dos.
0: Juli no sale del micrófono, pero tos sí. Ahí está, mira.
1: Claro,
0: salió
1: tos está acá presente.
0: Bueno.
1: Oye, qué mal. ¿Qué pasó acá?
0: Ay, Dios. Bueno, el regreso del precio del petróleo de Brent a la zona de los $100 del barril. En la mañana de hoy vuelve a bajar presión, o a meter presión, mejor dicho, a una de las variables más sensibles de la economía, que es el precio de la nafta y el gasoil. Y esta vez no se trata de una discusión entre petroleras y el gobierno. Detrás aparece un dato que en el mercado empieza a registrarse como un diagnóstico. La nafta volvió a quedar barata. El diagnóstico es de los técnicos de la consultora 1816 y está incluido en su último reporte a los clientes, sus clientes. Según sus cálculos, cuando el Brent cotizaba esta mañana a los $98 el barril, la nafta en Argentina se vendía como si el petróleo valiera apenas $84 el barril. Diferencia que hasta ahora se amplía con el crudo tocando los 100, ¿cierto? Uh-huh. Ya estamos más atrás incluso. O sea que es inminente que aumente. Que no es un aumento, digamos, sería una actualización por los precios internacionales del barril.
1: Bueno, nosotros nos suben los precios, pero todo es aumento, o sea, no hay una discriminación por qué razón, motivo o circunstancias de la vida.
0: Bueno,
1: ¿vio?
0: Pero todo se traslada, entonces.
1: El tema es que después eso, claro, impacta en todo lo otro, porque nuestro transporte es a través de camiones que utilizan combustibles. Claro. Y es allí donde, bueno, las padecemos hermosamente.
0: Yo lo único que quiero es que cuando baje el precio del Brent, baje la nafta también. Pero bueno, eso es otro
1: sí,
0: tema.
1: Sí, sería lindo. Bueno, creo que en esta oportunidad es el único momento donde yo he visto que eso se ha aplicado. ¿Sí? Cuando ha bajado un poquito, ha bajado un poquito la nafta.
0: $2.
1: Sí, bueno, pero ha bajado.
0: Dos
1: el impacto
0: pesos.
1: Ha sido.
0: Cuando sube 190 pesos.
1: Pero bueno, ¿qué quiere que le diga?
0: Bueno, escúchenme.
2: Claro.
0: Desde que comenzó la guerra de Medio Oriente, el Brent tuvo un salto explosivo. Mientras que el precio de la nafta acompañó solo parcialmente esa escalada, dicen acá.
1: Uh-huh.
0: Bueno, puede ser, ponele. Luego el petróleo retrocedió hasta la zona de $70, pero ahora volvió a dispararse en medio de un nuevo recrudecimiento del conflicto en Medio Oriente. Ya lleva, no sé, 12 ataques seguidos.
1: Yo planteo algo, le hago ahí un paréntesis.
0: Sí.
1: ¿Por qué no se hacen cargo de estos aumentos y quienes están generando la guerra en Medio Oriente?
0: Está, que lo pague Trump.
1: Que lo pague Trump.
0: Claro. Que lo pague el presidente de Irán.
1: ¿Por qué tenemos que estar pagándolo nosotros si en realidad nosotros ni siquiera participamos?
0: Ahora, ¿subirá la nafta igual en Estados Unidos? ¿Alguien tiene contacto en Estados Unidos que diga,
1: bueno, ahí
0: subió la nafta,
1: Han tenido inflación.
3: Sí, no lo sé.
0: Pero la inflación de Estados Unidos, sí.
1: Sí, bueno, pero para ellos, no tener nunca inflación, es un impacto fuerte.
0: Inflaciones son las nuestras.
1: Sí, eso es un impacto fuerte igual en su economía.
0: Exacto.
1: Una economía absolutamente estable, donde vos la movilizás un poquito y ya genera un impacto fuerte. Ojo, o sea, no es 8% anual, es nada, no. Para ellos es un montón.
0: Dilema.
1: Pero bueno, estaría, qué sé yo, ¿qué quiere que le diga?
0: Mire usted, dilema del gobierno. Para el equipo económico el problema no es menor, Natalia.
1: Uh-huh.
0: Los combustibles tienen incidencia directa en la inflación, tanto por su peso en el índice de precios como por efecto de la segunda ronda del transporte, logística y numerosos costos de la producción. Obviamente lo que estamos hablando. En otras palabras, el aumento importante de la nafta puede convertirse en un obstáculo y en un dolor de cabeza para consolidar este proceso de desinflación que estamos teniendo en estos días. Paradójicamente, el mismo aumento del petróleo que complica la inflación también mejora uno de los frentes importantes de la economía argentina, que es la generación de dólares. Los técnicos de la empresa esta 1816, que hace este estudio, destacan que el superávit comercial continúa siendo extraordinariamente elevado. En junio alcanzó los $2,194 millones, el mayor registrado para ese mes desde que existen estadísticas del INDEC, que no sé qué año será eso. Y en 5 de los 6 meses del primer semestre, superó los $2,000 millones con un aporte decisivo del sector energético. Por eso, la consultora concluye que un Brent más alto fortalece las perspectivas de la balanza de pagos, aunque simultáneamente puede hacer más lento el descenso de la inflación. Bueno, en mi bolsillo, en tu bolsillo, en nuestro bolsillo, en la balanza de pagos, ¿no? Calienta eso.
1: Bueno, por eso, y vos te das cuenta que todo va haciéndose o va surgiendo en pos de mejorar la situación de la Argentina hacia afuera, pero hacia los mortales argentinos y argentinas que vivimos en este país, la vemos a cuadritos, ¿eh? La seguimos viendo cuadritos todavía.
0: Triangulares, rectangulares.
1: En todos.
0: Cuadritos.
1: Sí, ponele.
0: 14.23.
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3: Hola chicos de Tarde Random. ¿Cómo le va? Acá Luis el Uber, como todas las tardes. Escuchando la radio Post mientras surco las calles de Mendoza. Y la mejor radio de la siesta mendocina. Chicos, les dejo un gran abrazo, enorme saludo y nos estamos escuchando.
0: Luisito, muchas gracias. Luisito. Qué grande Luis, ¿eh?
1: Sí, bueno, impecable. ¿Algo más allí? Impecable. Bueno, y nos manda también, me encantó el flyer que nos mandó, que dice, che, Samuel Jackson. Dice, ¿cuántos afro aparecen en los billetes de tu país? Y esto es obviamente claro. El marco de todas estas movidas ayer. Que se han... No, claro, y nosotros sí tenemos, por lo cual, bueno, ahí está, ¿no? Ahí está. Me encanta bien estas ahí. Cositas que van mandando. Y para mañana, algo que ayer nos mandó Luis, que está bueno decirlo, para mañana se va a hacer una campaña que se ha gestado a través de las redes sociales, que dice, silenciaron a nuestra selección, pero no podrán silenciar a su hinchada. Dice, ¿qué propone mañana ponerse la camiseta argentina? Ajá. ¿Sí? A todos, sí, dice. Y que, bueno. Y que el mundo, dice, se entere el apoyo masivo que tiene nuestra selección. Así que me parece muy bueno. Yo ya anuncio que mañana vendré.
0: Te va a traer la camiseta, pero hay que subirla a las redes.
1: Para aquí. ¿Qué quiere que le
0: diga? O sea, yo tenía que traerla.
1: Y la Juli también.
0: Me tenía que comprar una camiseta, pero digo, no, es que salgamos campeones y después tengo la camiseta vieja, como me pasó en un mundial pasado. Entonces yo voy a esperar a ver si salimos campeones.
1: Si salimos campeones, me la compro también. ¿Qué quiere que le diga?
0: Bueno, hoy. A ver, no, tenemos otro mensajito.
1: Hay muchos mensajes. Vamos.
4: ¿Qué tal, amigos? Les habla Fernando Párraga. Un placer poder saludarlos nuevamente.
0: ¿Es eso yo?
4: Tomamos unos 60 días de vacaciones. He andado por los Alpes suizos. Así que bueno, estamos bastante bien. Hemos retornado a nuestro programa Tarde Ronda con la conducción de Fernando Párraga, quien les habla. Mi querido equipo, que siempre está presente, no falta nunca. Natalia Tijeras, a mi derecha, me acompaña también Marcelo Tapari. En la operación técnica a cargo de Chichi San Rosa, también está con nosotros. Hoy tendremos un programa muy especial. Tendremos una entrevista exclusiva con el payaso que la rompió en las vacaciones de invierno para todos los chicos y que llenó el Estadio Malvinas. ¿Sí?
1: Malvinas.
4: Rondita, el payaso del momento. Rondita va a estar con nosotros aquí en Tarde Ronda. Un programa que no te puedes perder.
0: Un payaso
4: va a
0: de la casa.
4: Todas tus emociones, Rondita. Es un genio total. Así que bueno, sintonizanos. 92.1 FM Fosparto.
0: ¿Fosparto? ¿Pos qué? Posparto. Es muy bueno.
5: Hola, gente linda. ¿Cómo están? Acá estamos.
0: Hola.
5: Acá estamos firmes haciendo compañía a la radio y al programa más...
0: escuchado.
5: Emotivo, feliz y jocoso de la fiesta.
1: Sí. Bueno.
5: Como siempre, estamos firmes, acá trabajando, poniendo el pecho y bueno, poniéndole para adelante. Espero que tengan una linda jornada y
0: sí, señor.
5: Abrazo grande desde el este. Claudio, el más bello del este.
0: Gracias, Claudio.
5: Les está mandando el mensaje.
0: Sí, sí.
5: Abrazo grande.
0: Ahí está, destapa la cervecita. Che, ¿sabían que hoy 23 de julio es el día del payador en la Argentina?
1: Ah, ¿en serio?
0: El payador, ese que... Siempre me acuerdo del Elutie, ¿viste? Cuando una payada brillante, octosílabos precisa, y terminaba mal. Buenísimo. Entonces le dice, ¿y la rima? ¿Qué sé yo? Decía. Bueno, es muy bueno
1: eso. Muy bueno eso.
0: ¿Qué más? Homenaje al histórico contrapunto de 1884 entre Juan Nava y Gabino Ezeiza. Ahí ya me perdí, ya no sé ni quiénes son, cualquier otro.
1: Tampoco.
0: Bueno, a nivel internacional y local hay otras fechas que se destacan hoy. Día Mundial de las Ballenas y los Delfines.
1: Ah, sí.
0: Qué lindo el delfín, porque siempre termina algo. ¿Viste? Cuando no está el fin, no termina. Entonces continúa. Claro. Pero del fin, ya podemos
1: decir. ¿Y qué puede decir de la
0: acá
1: ballena?
0: Terminó. Y que siempre va llena.
6: Claro.
0: Siempre va llena. Me has acordado el micro que va para Maipú.
1: Ay, bueno, Dios.
0: Es el Día Mundial del Síndrome de Sjögren. Sjögren.
6: Sí, a ver, largate un chiste con ese.
0: No, claro. es complicado.
1: ¿Se le complicó?
0: De Sorgen, sí, ¿no? Bueno, y el día. Esto es.
6: Ahí está, Seti, Flipper.
0: Ahí está. Ahí está el delfín. El día del helado de vainilla.
1: ¿No, en serio?
0: A ver, un día del helado de vainilla.
6: No,
0: quería algo más insulto que el helado.
1: Bueno, pero búsquele por qué enseguida.
0: Claro,
1: yo mientras tanto le voy leyendo un mensaje.
6: Más común casi todos los helados con el crema.
1: Dice: hola, soy Eliana Beucher. El DNI es 615, si no me equivoco. Uh-huh. Si 615 no veo nada, gente, perdón.
0: ¿Para qué
1: y si quiero
0: lentes?
1: Participar por el sorteo, el 29 es mi cumpleaños y me gustaría festejar. Bueno, Eliana ya está anotada.
0: Bueno.
7: Hola, tardes, Randon. Los sigo. Amo el humor de Fernando.
0: No, gracias.
7: También me saco sombrero con Natalia y Marcelo. Una renta tienen. Quiero participar por la cena o almuerzo de gallego. Soy Patricia Agüero. Mis últimas tres son 103,
0: Patricia, grande Patricia.
7: Gracias, los amo.
0: Patricia, te recomiendo un doctor, ¿eh?
8: Buenas tardes para todos, ¿cómo andan? Espero que tengan una linda tarde.
0: Sí.
8: Gracias por acompañarnos en esta tarde, la verdad.
0: Bueno, de nada. Gracias. Muchísimas gracias.
8: Agradecidos al público, a la audiencia que siempre les manda mensajitos, pero nosotros estamos por ustedes. Así que por la labor que ustedes hacen, estamos nosotros, así que agradecidísimo.
0: Gracias.
8: Un fuerte aplauso para ustedes porque la verdad, un programa excelente. Gracias por acompañarnos, informarnos, divertirnos, y nada, hacernos el aguante a los que trabajamos permanente, distraernos un poquito de nuestra realidad. Así que agradecido por eso.
0: Gracias.
8: Millones y millones de gracias. Como siempre, Juancito acá de
0: Gracias.
8: Alex del Pachi. Abrazo grande, cuídense gracias, mucho.
1: Pachi de allá de la cera, tenía que ser la Cerevino, por favor. ¿Qué pasó?
0: El Pachi, yo el único Pachi que conozco, el Pachi Larroque.
1: Bueno, el Pachi Larroque, ahora lo conoce a Juan.
0: Hay dos ahora dos. Bueno, escúchenme, porque queda nada para la tanda. Y se les quiero decir ahora porque después me olvido.
1: Tengo un montón de mensajes más, así que.
0: Van a esperar. Le decimos a los oyentes, esperen un ratito. El síndrome de Sjögren
1: es
0: el trastorno autoinmune crónico en el que el sistema inmunitario ataca por error las glándulas que producen humedades, principalmente las salivales y lagrimales. Causa sequedad severa en ojos y boca y puede afectar articulaciones y otros órganos. Bueno, vamos ahora al día del helado de vainilla.
1: Y hay muchos casos de este síndrome. Sí.
0: Hoy es el día.
1: Conozco muchos casos.
0: Día del helado de vainilla cada 23 de julio se celebra. No te dice mucho la explicación, pero bueno, igual.
1: Pero bueno.
0: Para rendir homenaje al sabor de helado más popular y clásico del mundo. Aunque sus creadores exactos no son oficiales, la fecha para destacar la versatilidad de este postre y su importancia histórica en la repostería. La vainilla, originaria de Mesoamérica, ha conquistado el paladar global. Para muchos maestros heladeros, este sabor es considerado el más noble y el termómetro de la calidad de una heladería. O sea, vos, si el helado de vainilla está bueno, es una heladería.
1: Es una heladería copada.
0: Si es de esos cristalizados, de esos medio artificial.
1: Sí, que le sentí un gustito raro.
6: Qué macana, suelo no comprar helado de vainilla.
0: Yo tampoco en la vida. El de crema flan. ¿Viste? El de crema flan, una cosa. Bueno, se requiere para hacer helado de vainilla una excelente materia prima para resaltar. Por eso, si el helado es feo.
1: Y una buena calidad de la vainilla, si no, es lo mismo que cuando usa el extracto de vainilla o la esencia artificial de vainilla, la que todos compramos en el supermercado, no es lo mismo.
0: Una pregunta al auditorio, te preguntón. El cantante Vanilla Ice, ¿tomaba helado de vainilla?
1: No sé.
0: ¿Por qué vainilla helado? Vainilla helado, vainilla
1: Ice. Pero si usted me combina un helado de vainilla con una tarta de manzana.
9: ¿Puedo tomar un heladito? Por favor, un heladito, uno chiquitito.
1: Una chiquitita.
10: Tomar un helado es algo feliz.
0: Eso, sea una bocha.
10: Nunca hay gente triste en la heladería.
1: Ahí está.
0: La cumbia el helado, papá.
1: Pero me gustó eso.
10: La vida.
0: Hay cumbia para todos.
1: Dígame si no es
0: papá,
1: así, tiene razón.
6: A nadie se le niega una cumbia en la Argentina.
1: Ni un helado tampoco.
0: Para vos, Pacheco, que nos esté escuchando, papá.
10: No es cosa que sea de todos los días.
0: Pacheco, más temprano acá se debe estar.

0: 60 es. Tirale con todo. Tirale con de todo.
1: No, bueno,
0: ay, palito, vasito, bombón helado.
1: Pedí, vos que tenés el delivery ahí en el teléfono. Dale. Che, yo diría que auspicia este, lo podemos buscar un auspiciante. Auspicia esta cumbia. Ahora, ¿quién se va a animar a auspiciar esto? Yo
2: no, bueno, no importa. Es difícil. Pero auspicia igual, es difícil. Que traiga helado.
0: ¿Quiere auspiciar la cumbia del helado, no señor?
3: Ahí está. Tomar un helado, claro, es algo feliz.
1: Es feliz.
0: Qué rico el helado.
1: Uno va a tomar el helado y es feliz.
0: Che, cuando nosotros los que tenemos más de 35 como nosotros,
2: claro.
0: En invierno las heladerías cerraban, ¿se acuerdan? Y eran café,
2: Acá en Mendoza hay una heladería que siempre cierra.
1: Perdón.
2: No sé por qué razón, motivo o circunstancia.
1: Ahora es café, pero y hace años. Pero cuando éramos chicos, no habría nada.
0: Por eso te digo.
2: Pero hay heladerías abiertas.
0: Ahora están todas abiertas. No, ahora están todas abiertas.
2: Vos tenés helado en cualquier momento del año.
0: Agarrá la aplicación y che, un kilito de helado, claro, para mi casa, vamos. Y te lo traen.
2: Y es el único país donde se vende helado por kilo.
1: Sí,
2: también. Ese es otro detalle.
1: Ay,
2: como el helado.
0: Che, les conté que cuando anduve por Europa con el mito de que los helados de Italia son buenísimos, de Austria son buenísimos.
1: Gelato.
0: Me compré un helado en Viena. Me acuerdo que la calle estaba en construcción, era un despelote llegar al lugar del helado. Y bueno, a ver. Parecían esos helados de algunas escuelas, ¿viste? Eso que no tienen nada. O sea, ananá y ananá, está todo blanco, ¿viste? La vainilla está con la vainilla amarilla, pero sin nada. Y bueno, por ahí el gusto es el sabor allá en Argentina, claro, si los helados son ricos. Bueno, viene el helado que valía en euros, o sea, valía bien, bien costado. Era un heladito, perdón,
2: de agua.
0: Minimizando,
2: de palito.
0: Un heladito de barriecito era. Nada tenemos que envidiarles en los helados, son riquísimos nuestros helados.
2: Bueno, ¿vio?
1: Sí, sí.
0: Pero que vengan los europeos para acá y vean lo que son los helados.
2: No,
0: nuestros.
2: Es que lo dicen,
1: es que vienen
2: lo
1: y
2: dicen.
1: Se vuelven locos.
2: Se vuelven locos con los helados.
0: Nuestros helados.
2: Se vuelven locos cuando ven a la gente que se compra helados, el kilo de helado. Sí, sí, eso no sucede en otra parte.
1: Y se vuelven locos con el particularmente con el de dulce leche que ellos visten.
2: Claro.
0: Ni lo conocen.
1: No, bueno, tiene algo parecido, pero
0: y
1: no es.
0: Otra comida igual, que también se me cayó un mito, la pizza italiana. Anda a comer pizza acá.
2: Es muy distinta.
0: A mí me gusta más la de acá que la de allá.
2: Varios me lo han dicho.
0: A mí me gusta
2: también
0: más la de acá que la. Acá sí, está sí, blandengue, sí. ¿Viste? No sé, sí. Parecía. Las 14:35, es tal cual, era blandengue. 14:35, nos vamos a la pausa, estamos pasaditos y ya seguimos.
3: Queremos helado, uno chiquitito. Te ruego, te pido, te lo suplico. Queremos helado,
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0: 14:42 minutos, mis amigos. Esto es Tarde Random. Estamos en vivo en Radio Post hasta la hora 16. Andamos pasando lindo, chicos, ¿no?
1: Sí, por supuesto.
0: Bueno, y sobre todo porque recibimos amigos, amigas, en este caso la profe de historia Paola Figueroa para el bloque de historia. ¿Cómo va, Paola?
2: Hola, ¿cómo están? Buenas tardes.
0: Bien, muy bien. Ahí te vemos. Bueno, bien. ¿Vos sabés que por ahí se nos pasaba por la cabeza reeditar una columna que habíamos tenido con vos? No recuerdo si fue el año pasado o el anteaño, en donde vos creo que llegaste a ese punto de casualidad, hablando de otra cosa, pero explicaste muy bien en algunos minutitos por qué no hay negros en la Argentina y sí hay en otros lugares de Latinoamérica. Bueno, y todo esto en el marco de una extrañísima campaña anti-argentina, diciendo que el país es racista, algunos dicen el más racista que hay. Bueno, lo había dicho el técnico de Egipto usando unos cruces de brazos medio raros ahí. También Samuel Jackson, Rosalía, la cantante española, Niall Horan, el ex One Direction, que también tuve que salir a pedir disculpas, igual que Rosalía, pensando también en la billetera porque van a dejar de vender por estos lados. Pero bueno, sea lo que sea, ¿de dónde surge y por qué? Porque no hay negros en Argentina. ¿Por qué no hay negros en la Argentina? Yo quiero, Pau, que des tu reflexión sobre estos comentarios, esto que está pasando, y que nos expliques por qué la raza negra no se quedó en nuestro país.
2: Bien, me parece súper interesante que podamos conversar con ustedes y con todos los oyentes un tema que nace desde el presente, porque es esta campaña que vos mencionabas ante Argentina, con esas celebridades y esos referentes con narrativas falaces, digamos, sobre la historia argentina, y poder nosotros, yo desde la historia y seguramente antropólogos y sociólogos y psicólogos sociales, bueno, entre todos podemos dar como una explicación más sólida. La historia, claro, sí, y me encanta poder colaborar.
0: Bueno.
2: La idea, yo voy a tratar de ser sintética, hay que me cuestan y lo que me escuchan también.
0: Dale, por favor.
2: Pero desde que los europeos, primero España, luego Portugal, Francia e Inglaterra, arriban a Europa, muy rápidamente ellos establecen la esclavitud. La esclavitud moderna, o sea, la esclavitud del siglo XV, XVI, XVII, XVIII, es una esclavitud étnica. O sea, se asigna o se considera a una etnia, a una raza en particular, como inferior, como bárbara, sería un concepto muy argentino que lo usó Sarmiento, y se la esclaviza, se la considera un objeto, se la cosifica, y tanto estas cuatro potencias, principalmente, pero también Holanda, Bélgica, bueno, empiezan a armar compañías que cazan, esa es la palabra, y que aparecen en los documentos, los negros, las poblaciones negras en África, en diferentes lugares, bueno, eso es como largo, y las venden por el mundo. América fue una gran receptora a través de las compañías que tenía España, porque la población indígena descendió bruscamente a partir de la conquista y necesitaban reemplazar esa mano de obra indígena que se estaba perdiendo e incorporan a los negros. La población negra de México, o sea, suroeste de los Estados Unidos, que pertenecía al virreinato del río de la Nueva España, hasta el virreinato del Río de la Plata en el siglo XVIII, por eso incorporé el siglo XVIII cuando les decía, siempre tuvo negros. A lo largo de todas las colonias españolas y del Imperio Colonial Español, hubieron negros.
0: Bien.
2: Cuba, Puerto Rico, bueno, la tuvieron en mayor concentración. ¿Por qué? Porque la población indígena ahí fue el 90% muerta.
0: Sí.
2: O sea, no quedó nada con que mestizarse, digamos, excepto el blanco, que era el dominador, el vencedor, digamos, y las poblaciones negras. En el virreinato del Río de la Plata, creado ahí en el siglo XVIII, a fin del siglo XVIII, 1776, la población negra que va a ir incorporándose hacia todas las provincias, un poco menos Buenos Aires, va a ser porque son negros esclavos capturados a partir de la guerra que hubo entre España y Portugal, lo que diríamos hoy en la colonia entre Brasil y la Argentina, digamos, se ganan los españoles, se crea el virreinato del Río de la Plata, y los negros que estaban peleando para el imperio portugués, para Brasil, son capturados y son repartidos hacia el interior del virreinato este que uh-huh. nuevo, emergente, que es el virreinato del Río de la Plata.
0: Sí.
2: En Buenos Aires y en Montevideo, que también eran parte del virreinato del Río de la Plata, la población negra estuvo presente desde más temprano, desde el siglo XVII, ya hay grandes concentraciones de población afroamericana, porque vienen bajando, digamos, y se mueven las poblaciones desde el sur del Brasil. En cambio, para la realidad de Córdoba, de San Juan, de Mendoza, que estamos lejos de aquello, la gran llegada afroamericana fue a partir de la creación del virreinato.
0: Bien.
2: Así que la presencia en nuestro ADN de la población afroamericana está.
0: Bien.
2: Eso ya está estudiado, lo han estudiado los biólogos, los antropólogos, la gente que hace antropología forense lo detecta. ¿Por qué no los vemos, digamos? ¿Por qué no vemos el color de piel, digamos, mestizo, esa cosa claro, como claro. material más evidente, ¿no? Uh-huh. Bien, una explicación es que la dinámica social que tuvo el virreinato del Río de la Plata llevó al mestizaje de una forma muy rápida. ¿Por qué? Porque la población indígena, piensen en Tucumán, Salta, Jujuy, allá en el noroeste argentino, la población indígena del NEA, Chaco, Misiones, Formosa, todo el mundo, Tupí, Guaraní, Tupinambá, toda la Patagonia, todo indígena, digamos, más la población afroamericana y más lo blanco, sí o sí se da el mestizaje biológico. Muy rápidamente se dio el mestizaje. Y el otro elemento, un elemento histórico, netamente histórico, van a ser las guerras de independencia, en donde los afroamericanos se van a incorporar a las filas de la independencia, con la promesa, ¿no?, de obtener la libertad. Mendoza tiene un lugar clave en esa postura y en esa decisión política, con San Martín inclusive. Pero, bueno, los primeros, los segundos pelotones de infantería del ejército de los Andes estaban formados también por negros. Entonces, bueno, ellos van a desaparecer. Son los que sufren el primer impacto en esa lógica, digamos, de ejército de territorio que se daba a principios del siglo XIX. Y esta sería como una condicionante histórica como muy específica. Está bien. Pero lo que está de fondo y muy fuerte es el tema del mestizaje. Tenemos las tres grandes troncos étnicos, el indígena, el negro y el blanco, con mucha presencia demográfica en un territorio muy pequeño. Recuerden que la Argentina no era el monstruo que es ahora, era más pequeña, y la circulación, las lógicas comerciales, las lógicas culturales, el tema de la cordillera, hace que el proceso del mestizaje fuera muy fuerte.
0: En Chile tampoco hay negros.
2: Claro. A Chile era mucho más difícil que llegaran las poblaciones afroamericanas, porque las grandes concentraciones estaban de Colombia hacia el norte. Claro. Cartagena de Indias recibió más de 5 millones de esclavos durante todo el Imperio Español. Wow, pero...
0: Sí, un montón.
2: Se calcula que un barco podía traer 5.000 personas y llegaban 2.000.
0: Claro.
2: 3.000 morían por las condiciones en las que venían.
0: Sí.
2: Bueno, esa entrada hace que se repartan, digamos, en todo lo que fue el virreinato de la Nueva Granada. Uh-huh. Ecuador, que tiene población indígena, pero más bien amazónica. Entonces, en la zona donde se asientan los españoles, ahí es donde va a estar la población negra. Y hacia el norte, ¿no? Hacia Venezuela y esa parte de la Venezuela caribeña que les digo que sí, que era negra, básicamente, porque no había población indígena y allí fue más fácil que predominara.
0: Bueno, entonces toda esta campaña que se está desarrollando hoy, yo no creo que haya sido orquestada, pero sí que uno ha empezado, se han sumado otros, parte desde el total y absoluto desconocimiento de una realidad de lo que fue nuestro país.
2: Sí, Fer, chicos, sí. Miren, la ignorancia es atrevida, y el atrevimiento es violento. Es ignorancia, realmente. No, la historia nuestra no es racista. Podemos dar el ejemplo, lo hemos visto también en algunos medios, el ejemplo de 1813, o sea, muy temprano ahí todavía no hablamos ni de independencia, en 1813, y la asamblea establece la libertad de vientres,
0: sí,
2: conoce la libertad de los que van a nacer. La propia declaración de independencia, el texto que uno puede, como decía Montesquieu, en los textos podemos sí, intuir el espíritu de la ley, ¿no? Uh-huh. No tiene ninguna connotación. Que haya racismo en el argentino, que hayan habido momentos en la historia argentina en donde hubo racismo, yo te podría decir que siguió la campaña del desierto.
1: Claro, claro. Pero ni ahí con la guerra de secesión de los Estados Unidos, donde hubo guerra civil por la esclavitud particularmente, entre otras cosas, ¿no?
2: Claro, nada que ver. Ellos inventaron la esclavitud, ellos inventaron el racismo y lo han sostenido hasta en la década del 60, con el movimiento, por ejemplo, en Estados Unidos, vos que nombrás ahí, Marcelo, el tema de la defensa de los derechos de las poblaciones afroamericanas. Eso no se dio en la Argentina. Muy rápidamente la Argentina vivió el mestizaje en su carne, digamos. Uh-huh. Y si bien hemos tenido estos episodios, el espíritu de la Constitución, vieron que dice, y para cualquier hombre del mundo que quiera habitar el suelo argentino invocando la protección de Dios, o sea...
0: Sí.
2: Está
0: somos abiertos, no racistas.
2: El imaginario, exacto.
0: Es todo lo contrario.
2: Exactamente lo contrario. Claro. Que hayan habido episodios racistas, nadie lo dice. Obvio. Nadie lo niega. Que hayan comentarios que sí, hoy son considerados como parte de un discurso de odio, es porque no se conoce la idiosincrasia argentina. Cuando te dicen, dale, negrito, entra, jugá. O a mí me dicen por ahí, dale, gordita, negrita.
3: Gordita, negrita, incluso, cariño. Claro. Incluso, Pau, en un partido internacional donde había un equipo argentino, lo primero que le aclararon un jugador, que era el capitán, era que a dos jugadores de ellos le decían negro y no sé qué otro apodo más, ¿no? Que podían tomarse como discriminatorios.
1: Que
3: no
1: es. Porque jugaban contra Colombia, creo.
3: Claro, sí, yo recuerdo, recuerdo el hecho, pero no recuerdo qué jugadores eran, qué equipos eran, pero eso está como instaurado en un lenguaje habitual. Que claro, afuera capaz que impacte, pero acá adentro es lo más común que
0: ¿Cuántos
3: hay?
0: Negritos y negritas hay acá? Que nosotros decimos, negro, negrita. Pero es de cariño totalmente, o sea, no esconde otra cosa.
2: Y Nati, retomando esto que decís vos,
3: sí.
2: Yo lo vi en un partido de inferiores acá, del sub-17, de los chicos. Sí. Que muy respetuosamente el enano con 15, 16 años le aclara al árbitro que tienen uno que está en el banco, que le dicen negrito y que si lo llaman para que entre le van a decir negrito. O sea, y era un enano chiquitito, digo, ese es como un buen ejemplo de que ni siquiera en los peques, en los adolescentes, que sabemos que son ásperos muchas veces, está instalado esto de la idea del racismo. Aparte, ¿con qué cara? ¿Con qué cara un europeo, un norteamericano va a decir que nosotros somos racistas cuando ellos le inventaron el racismo?
3: Claro.
2: Lo sostuvieron durante el siglo XX.
0: Lo que pasa es que ahora, Pau, se les viene todo encima con estas llegadas de africanos al continente europeo que no lo pueden controlar. Italia, Francia, están desesperados, no lo pueden controlar. Y se lo han invadido de tal manera que ya hasta la raza está cambiando, la raza de ellos está cambiando. Pues se están mezclando todos.
2: Exacto. Claro. Y están desesperados porque son racistas.
0: Claro, pues.
2: Justamente. Por eso se desesperan. Si no tendrían registro. Nosotros tenemos poblaciones cameruneses, en Mar del Plata, que andan trabajando.
0: Sí. Hay japoneses también.
2: Nos cobramos los lentes. O sea, no tenemos registro de esto.
0: Claro, Inglaterra lo sufre también con los musulmanes. Hay una colonia musulmana gigante en Londres y alrededores de Londres. Y no saben qué hacer. Bueno, es lo que viene con la globalización.
1: Hay que integrarlos.
0: Hay que integrarlos.
1: El tema es que no lo integran, lo transforman en guetos y es el miedo que tienen.
0: Y surgen los nacionalismos también.
1: Surgen la religión musulmana, se nos meten en el...
0: Y surgen los nacionalismos. Ahí surgen los nacionalismos. Pues. Porque quieren ser ellos solos y no permitir mezclarse.
2: Claro, eso es re interesante lo que está diciendo Fer, porque el nacionalismo europeo, que es un nacionalismo que llevó al imperialismo, es eurocéntrico.
0: Bueno,
2: en cambio,
0: Alemania.
2: Los nacionalismos latinoamericanos resistieron y combatieron el imperio.
3: Claro.
0: Claro.
3: Ahí está la gran diferencia.
2: Son lógicas distintas de pensar lo nacional.
0: Entonces,
2: nosotros, porque éramos colonia, nos constituimos desde la heterogeneidad étnica. En la resistencia al imperio. Primero el imperio español, después fue los ingleses cuando nos quisieron invadir, y por eso Malvinas, y en cambio ellos fortalecieron esos nacionalismos para imponer la narrativa eurocéntrica, occidental, judeocristiana, en una actitud imperial.
0: Tal digamos, cual. ¿No? Bueno, como cierre de esta columna, podemos darnos el lujo ahora nosotros tres y los oyentes también de decir, no se metan, cállense la boca, están errados.
1: Qué bueno que sos.
0: Qué lindo decirlo. Claro, somos qué lindo buenos. Decirlo. Qué lindo decirlo.
2: Pero, no? Pero
0: bueno. Los menos indicados para hablar. Los menos indicados para hablar.
2: Más vale. No, ya, y decirle, vení que te voy a dar un abrazo, negrito. Dale, claro, vení, un abrazo.
0: Venir, rubiecito, vos que sos de los países escandinavos. Vení, loco. Vení, vikingo, vení.
3: Vení, vení que te voy a enseñar un poquito de historia. Vení.
0: Vení, franchute. Bueno, sí, querida sí. Pau, gracias por todo. Como siempre, nos encontramos la semana que viene. ¿Te parece?
2: Sí, claro, un gusto.
0: Un gusto grande.
3: Abrazo grande.
0: Chau, negrita. Chau, chau. Bueno, ahí estaba la profe Paola Figueroa, nuestra historiadora, hoy hablando de esto, ¿no? Ahora, la campaña anti-argentina, ellos son los más discriminadores del mundo. ¿De dónde se ha visto? Bueno, 14:58.
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0: Nati. Dime.
1: Tengo mensajitos.
0: Dale.
1: Dice, hola chicos, es horrible ese síndrome. Me tengo que repetir el estudio con el oftalmólogo a cuidarse la vista por el que hacíamos referencia hace un ratito.
0: Por
1: gracias por la compañía de la siesta. Vamos por un helado, dice Alicia. 206, ya la vamos a anotar ahora para el concurso, Alicia. Otro mensajito. Seguimos con la cumbia.
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0: Gracias por estar acá. Gracias por cantar todas las canciones.
1: ¡El aplauso! Valentino, un amigo nuestro.
0: Gracias, chicos. Gracias, chino.

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